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0: 13 grados 6 décimas, humedad 95%. El cielo está nublado con neblina en la ciudad de Buenos Aires. Muy buenos días, empezamos esta mañana de viernes en el aire de Federal 99.5, hablando del estado del tránsito y de los servicios. Y a esta hora de la mañana nos vamos a los principales accesos, porque en la autopista Richeri ya hay marcha lenta a la altura del Mercado Central, que se extiende hasta llegar a la autopista de Lepiane, como en autopista acceso este desde el Camino del Buen Aire. También en General Paz hay demoras a la altura de Matadero, sentido al Río de la Plata, hasta aproximadamente el barrio de Villa Devoto, al igual que en Panamericana, desde la altura de 197 hasta el ingreso con General Paz. Además, en la avenida Independencia y Salta hay una reducción de carril por un siniestro vial, como en el barrio de Palermo, en Humboldt y Costa Rica. Si hablamos de los servicios, tanto trenes como subtes y premetro funcionan con normalidad y, como siempre, la información fue suministrada por la Policía Federal Argentina, Ministerio de Seguridad Nacional.
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0: Las 8 de la mañana en todo el país. Empieza un nuevo día y empieza un nuevo Mañana Federal. Buen día, Pau.
1: Muy buenos días, Cami. ¿Cómo va? Y no es cualquier día, porque mira, ahora yo le voy a mandar a Luisito, porque está puesto otro graf, pero ahora lo vamos a cambiar.
0: Estamos muy en vibra de viernes.
1: No pasa nada, no pasa nada.
0: Es vibra de viernes, Pau.
1: Es vibra de viernes, exactamente.
0: Estamos tranquilos.
1: Y todos vamos a ir para ese lado, ¿no? Llegó el viernes.
0: Sí, tal cual.
1: Un viernes raro.
0: Sí, con un clima que no acompaña tanto la vibra del viernes.
1: No.
0: Vieron que uno piensa en el viernes y pensás en la libertad de qué vas a hacer en el fin de semana. Pensás en el día soleado.
1: Sí.
0: Hoy no estaría acompañando.
1: No acompaña ya desde hace varios días,
0: sí,
1: como venimos,
0: sí.
1: No va a acompañar, después nos dirás el pronóstico para el fin de semana, con o sin mucha alegría, no sé, veremos cómo viene, pero bueno, la humedad sigue,
0: sí, tal
1: está
0: cual.
1: Pesado, yo me abrigué, viste, son esos días en que no siempre salís bien vestida,
0: sí.
1: Yo me abrigué de más, por ejemplo, hoy.
0: Bueno, a mí me pasó lo mismo, y son de esas veces que no decís algo desabrigado, estoy sobreabrigado,
1: sí,
0: no sabes si ponerte, no sé, un suéter y abajo te pones una musculosa y después
1: sí.
0: Y si paso calor... Y me quiero sacar el suéter, pero con musculosa voy a tener frío.
1: Sí,
0: y empieza ese debate larguísimo que decís, bueno, ¿sabes qué? Tengo que salir,
1: que
0: sea lo que sea,
1: sí.
0: Y que arranque el día como arranque.
1: Bueno,
0: es así.
1: Muy bien.
0: Pero bueno, como veníamos comentando hace unos minutos nada más, día nublado hoy con neblina, que ya se viene notando en los accesos hacia el ingreso a Capital. Estábamos viendo incluso a la madrugada unas imágenes de Mar del Plata que parecía el videojuego de Silent Hill.
1: Ay, Dios.
0: Porque no se veía nada.
1: No.
0: Y esto es justamente de las lluvias que se esperan para el fin de semana, que ahora en los principales títulos
1: vamos a estar
0: comentando.
1: Bueno, muy bien. Viste,
0: pero
1: yo sabía
0: bueno.
1: Que se, como dice Paolo en el audio, se pudre todo.
0: Sí, sí.
1: Sí, y sigue, parece. Así que bueno,
0: sí,
1: nos esperan bastantes días grises, pero a ponerle buena cara.
0: Sí,
1: es viernes
0: tal
1: igual.
0: Cual.
1: Estamos contentos. Algunos ya nos vinieron.
0: Algunos ya nos han abandonado.
1: Ya nos abandonaron.
0: Mentira,
1: menos mal que vinimos nosotras dos, Cami.
0: Tal cual.
1: Están en otras tareas, por supuesto.
0: Sí.
1: ¿No?
0: Bueno,
1: queremos
0: los quecos
1: decirles...
0: nos han abandonado,
1: no, los
0: que
1: quecos
0: no sabemos.
1: No, sé.
0: No sabemos si están llegando, que nos manden un audio.
1: Los quecos no sé. Yo
0: a
1: creo
0: mejor,
1: que van a estar, les tengo fe.
0: Bueno, si vienen en el auto, a lo mejor. Justamente como
2: hola
0: los
2: chicos,
0: están...
2: buen día.
0: Ay,
2: y a disfrutar del mejor día de la semana.
1: Claro que sí, quequito. Ellos vienen siempre. Ahora seguro los vamos a ver enseguida.
3: Buenos días. Por fin llegó el viernes. Y este fin de hay carrera. Vamos, nene.
1: Mira, fan de Colapinto.
0: Mira qué bien.
1: La queca. Muy bien, muy bien. Hay muchas chicas fans del automovilismo y de Colapinto.
0: Mira.
1: Así que bueno, Ricky, le mandamos un beso. Está cumpliendo otras tareas aquí mismo, pero bueno, por eso no está con nosotros.
0: Y un saludo a Emma también, que
1: tampoco
0: nos acompaña hoy, pero bueno.
1: Bueno, pero aquí estamos
0: como siempre
1: con Luisito.
0: También al señor Luisito Rey, que ahora vamos a ver si nos recibe con los temas muy Luisito, porque siempre decimos que uno se da cuenta
1: si está
0: Luisito
1: del otro lado.
0: O si está Emma.
1: Sí.
0: Porque Luisito tiene una vibra más rockera, más estilo justamente rock and roll, medio rockabilly también. Y Emma tal vez tiene temas más electrónicos.
1: Sí.
0: Hoy veremos si subimos este viernes con música más arriba, como suele poner
1: porque
0: Luisito.
1: Porque va también con todo, con el clima, con el humor, con
0: tal
1: todo.
0: Cual.
1: Así que será una sorpresa.
0: Pero bueno, les hago un breve repaso
1: de
0: cómo va a estar el clima ahora que estuvimos hablando.
1: Y no queda otra.
0: Hay que salir a la calle, chicos.
1: Sí.
0: Es así. Actualmente estamos en 13 grados 6 décimas. Recuerden que se espera que ascienda aunque sea una máxima de 18. Para la tarde se esperan lluvias aisladas, aunque sea un 10 o un 40%. Así que a llevarse el paraguas. Como muchos siempre decimos, es mejor pasearlo que no tenerlo, porque cuando no lo tenés, lo sentís.
1: Sí, o un pilotito con capucha,
0: algo.
1: Sobre todo para que no se te moje la ropa, ¿viste?
0: Sí.
1: Que medio feo estar con la ropa moja, que no se va a secar.
0: Eso iba a decir.
1: Puesta en el cuerpo.
0: Y después se espera que esa lluvia, que posiblemente esté a la tarde, se disipe para la noche, dejando un cielo mayormente nublado y que baje la temperatura a 16 grados. Imagino que va a quedar igualmente medio similar a lo que estamos teniendo en este momento con los 13 grados.
1: Así es.
0: Mañana sábado mínima de 14, máxima de 18.
1: Sí.
0: Una mañana con neblina, igual que hoy. Tarde y noche con lluvias aisladas, también entre un 10 y un 40% de probabilidad. Y el domingo mínima de 13, máxima de 16, muy similar al sábado. Acá sí se hacen más efectivas las lluvias y los chaparrones para la tarde y la noche. Igualmente siempre decimos... El fin de semana se va planificando conforme está el clima y a veces uno
1: vamos
0: dice, vamos al cine.
1: Vamos viendo, sí.
0: Vas haciendo
1: te vas acomodando. Sí,
0: ves la carrera, ves Argentina que va a jugar.
1: Sí, mañana tenemos partido, ya para ir entrando más en el clima mundialista. Mañana
0: así
1: ya lo vamos a ver jugar su primer amistoso, ¿no? De, en el ámbito del mundial.
0: Bueno, tal cual. Así que ya tenemos planes indoor también.
1: Sí, claro que sí.
0: Pero bueno, que nos cuenten los oyentes cómo están empezando la mañana al 11-37-00-11-21. Nos puede mandar, como siempre, foto del desayuno. Así los envidiamos sanamente, sí, o no tanto.
1: Sí, claro que sí. Y de cómo está el clima, por dónde andan. También, que siempre sí. Les pedimos una fotito a nuestros amigos de Salta, Mar del Plata, de Goya. Tenemos por todos lados, ¿eh? Así que bueno.
0: Y como siempre, también nos pueden mandar mensajito por Facebook o Instagram en el @FMFederal99.5.
1: Hoy guerra total en la consigna, ¿eh?
0: Ay, sí, tal cual. Bueno, como siempre, tenemos los principales títulos, espectáculos, el Camiverso, que hoy les traigo una noticia de tecnología que hacía mucho que no les traía. Y como bien decís, Pau, la Copa Federal por este repechaje, a ver quién reingresa a la Copa Federal. Veremos dentro de un rato. Quien quiera spoilearse, ya sabe, @FMFederal99.5. Tanto en Instagram o en Facebook, pueden mirar las placas y si no, esperan a escuchar los temas y de ahí definimos. Con toda esta información, empezamos Mañana Federal.

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15 minutos pasan de las 8 de la mañana. Seguimos en Mañana Federal y vamos a ver cómo sigue el tránsito en la ciudad, porque a esta hora de la mañana vamos a repasar cómo siguen los accesos para el ingreso a Capital. Recuerden los que vienen por el sur, más específicamente por autopista Richeri, que ya hay marcha lenta a la altura del Mercado Central, que se extiende hasta llegar a la autopista de Lepiane, como en autopista Acceso Este desde el Camino del Buen Aire. También en General Paz hay demoras a la altura de Matadero, sentido al Río de la Plata hasta aproximadamente el barrio de Villa Devoto, al igual que en Panamericana desde la altura de 197 hasta el ingreso con General Paz. También les recordamos para los que circulan por el centro que en la avenida Independencia y Salta hay una reducción de carril por un siniestro vial, como en el barrio de Palermo, en Humboldt y Costa Rica, que en este caso se trata justamente de un corte parcial, así que mucha precaución para los que estén circulando por la zona. Si hablamos de los servicios, tanto los trenes como los subtes y el premetro funcionan con normalidad y, como siempre, la información fue suministrada por la Policía Federal Argentina, Ministerio de Seguridad Nacional.

0: 20 minutos pasan de las 8 de la mañana. Seguimos en Mañana Federal y vamos a repasar los principales títulos de la jornada porque tenemos muchas noticias en el día de hoy. Y vamos a hacer una actualización del tránsito para circular por la ciudad en este fin de semana. Primero vamos a hablar de Puente La Bruna. Ya estuvimos hablando de esta noticia a lo largo de la semana porque ya se encuentra liberado justamente el Puente La Bruna en el barrio de Núñez después de que estuvo cerrada por renovación. La apertura obviamente forma parte de la primera etapa de ampliación que apunta justamente a reorganizar el barrio de Núñez y el tránsito en esa zona porque comparte con Ciudad Universitaria, el Estadio de River Plate y el Parque de la Innovación. Obviamente esta obra se sumó a un puente paralelo, como veníamos comentando, al existente y cambió los sentidos de circulación de las calles clave, aunque sea para mejorar un poco los accesos hacia la avenida Lugones. Ahora, la avenida Udaondo quedó como mano única en dirección hacia la avenida Libertador, mientras que Camposalles ahora pasó a ser la salida hacia la avenida Lugones desde avenida del Libertador. Entonces, el giro a la izquierda, que antes se realizaba hacia Udaondo entre Iberá y Quesada, se trasladó a la intersección de Libertador con Camposalles tras esta reprogramación también de semáforos. En definitiva, para los que vayan a circular por la zona, ya se encuentra habilitada la ampliación de Puente La Bruna y recuerden que el acceso hacia la avenida Lugones se traslada hacia la calle Camposalles y la avenida Udaondo ahora es mano única hacia la avenida del Libertador. También vamos a hablar de los trenes porque para este fin de semana las líneas Belgrano Norte y Sur, Urquiza, San Martín, Mitre y Roca van a estar circulando con sus cronogramas especiales del fin de semana, como siempre, pero muy atentos los usuarios del tren Sarmiento porque desde las 10 de la mañana del sábado hasta las 8 de la noche del domingo, el ramal 11 Moreno va a estar circulando de forma limitada entre 11 y Merlo por trabajos de instalación de nuevos circuitos en las vías. Así que más que nada, atentos usuarios del tren Sarmiento, las demás líneas van a estar circulando con este cronograma especial de fin de semana. También vamos a hablar de los subtes porque recuerden que en la línea A las formaciones aún no se detienen en la estación Piedras por obras de renovación, al igual que en la línea D en la estación Tribunales. Pero por otro lado, recuerden para aprovechar hoy que es viernes y el sábado que la línea B continúa con este horario extendido funcionando hasta la madrugada. Normalmente el horario comienza a partir de las 5:30 de la mañana y termina a las 11:30 de la noche, pero hoy viernes y sábado el recorrido va a terminar a las 2 de la mañana. Es decir, el último tren parte de las cabeceras alrededor de la 1:30, así que es hasta que llegue a la otra punta, ¿no?, de esta terminal. Esto es la continuación justamente de esta nueva propuesta para aprovechar la ciudad de Buenos Aires de noche y hacer visitas por los teatros, centros gastronómicos de la calle Corrientes, que es por donde pasa la gran parte del recorrido de la línea B. Además, avisarles, como veníamos comentando, de la línea D, que la estación Tribunales continúa cerrada. Bueno, este fin de semana también se va a extender el horario del servicio con el objetivo de facilitar la movilidad de las personas que asistan al recital de Lali, que justamente se va a estar presentando en el Estadio Más Monumental. Así que de esta manera, sábado y domingo, una vez finalizado el horario habitual de las formaciones, van a seguir saliendo únicamente desde la estación Congreso de Tucumán y va a haber 4 estaciones habilitadas para el descenso. Una de ellas va a ser Olleros, Plaza Italia, Pueyrredón y 9 de Julio. Así que el último tren, justamente de la línea D, va a salir a partir de la 1:30. También vamos a hablar del clima porque vuelven las lluvias en el área metropolitana de Buenos Aires y para gran parte del país. Veníamos de varias semanas de estabilidad, pero finalmente reapareció el otoño y el Servicio Meteorológico Nacional ya emitió algunas alertas amarillas para el oeste y el sudoeste bonaerense. Para el norte bonaerense y el área metropolitana de Buenos Aires, el pronóstico indica precipitaciones de menor magnitud, es decir, lloviznas o lluvias débiles, y se va a mantener el cielo cubierto con temperaturas bajas para toda la región durante la jornada de hoy viernes. Como adelantábamos hace un ratito, el sábado y el domingo van a tener entre un 10 y un 40% de probabilidades de precipitaciones durante todo el día y la máxima va a ser de 18 grados para el sábado y de 16 grados para el domingo, repitiéndose en ambos una mínima de 13 grados. Igualmente, muchísima precaución para circular. No en el caso de la lluvia, que también siempre tenemos las aclaraciones pertinentes, sino también en el caso de la niebla, porque la humedad acumulada en la capa baja de la atmósfera puede favorecer a la formación de densas nieblas, como estamos teniendo en esta mañana. Así que para los automovilistas recomendamos, como siempre, mantengan las luces bajas, disminuyan la velocidad, respeten la distancia de frenado y anticipen cualquier maniobra que vayan a realizar. También nos vamos al ámbito internacional y nos vamos a Europa porque el presidente de Ucrania, Volodymyr Zelensky, propuso mantener una reunión con su homólogo ruso, Vladimir Putin, para intentar avanzar en una solución negociada de la guerra que comenzó en febrero del 2022. Obviamente esta iniciativa fue presentada en una carta abierta dirigida al mandatario del Kremlin y recibió un respaldo inmediato del presidente de los Estados Unidos, Donald Trump, quien además consideró que un encuentro cara a cara entre ambos líderes podría ayudar a desbloquear el proceso diplomático. En su mensaje, Zelensky planteó que las negociaciones deberían partir de la realidad actual sobre el terreno y sugirió organizar una cumbre en un país tercero. Obviamente acompañado de otros actores internacionales que puedan incorporarse al proceso, especialmente aquellos que sean capaces además de ofrecer garantías de seguridad para ambas partes, ¿no? Obviamente ya se obtuvo una respuesta por parte del Kremlin, que fue cauta, pero dejó abierta la posibilidad de una reunión bajo ciertas condiciones. El dato no implica una paz inmediata, ni mucho menos, pero sí marca un movimiento diplomático importante después de semanas de tensión extrema en Europa. Y igualmente los Estados Unidos siguen de cerca cualquier otro tipo de gesto que pueda abrir una negociación seria. Por ahora la guerra continúa, pero bueno, ya apareció una ventana política que no estaba del todo abierta hasta hacía unos meses e incluso unas semanas. También volvemos a Latinoamérica porque entra en la recta final hacia el balotaje muy ajustado. Recuerden que Keiko Fujimori y Roberto Sánchez llegan a este balotaje en el domingo 7 de junio en un clima de inseguridad y fragmentación y una fuerte desconfianza política. Obviamente el dato central es que no se trata solo de una disputa electoral, veremos cómo va esta elección, que además está atravesada por un temor del pueblo peruano a que siga la crisis en su gobierno. Nos vamos a los deportes y lo que estuvimos adelantando hace unos instantes nada más es que la selección argentina viaja a Houston para su amistoso con Honduras. En deportes, obviamente, la selección argentina sigue enfocada a la preparación del final rumbo al Mundial 2026 y hoy la delegación parte hacia Houston, donde se va a enfrentar a Honduras en un amistoso previo a la Copa del Mundo. El encuentro, obviamente, va a ser una de las pruebas más inmediatas antes del debut mundialista. Y más que un resultado, en realidad el foco está puesto en el funcionamiento y el ritmo o el estado físico del plantel. También va a ser la oportunidad justa para ajustar algunas variantes y confirmar algunas piezas. Y el equipo técnico busca llegar con un equipo más aceitado y sin sorpresas, como teníamos algunos lesionados hasta hace poquito nada más. También seguimos hablando de la Argentina y es que vuelve a quedar en el tope del ranking de la FIFA, que es otra buena noticia para el seleccionado porque desde el ranking internacional, más allá de que no marca algo previo a la Copa del Mundo, ser el número uno no garantiza nada, como decíamos, dentro de la cancha, pero confirma que el equipo llega con un respaldo y un rendimiento de prestigio. Así que también fortalece la imagen de un ciclo que se mantiene competitivo a nivel global. Y en la previa, justamente cargada de presión y señales que no se encuentran, bueno, esta es una buena noticia para el combinado albiceleste. Cada día crece más esta emoción por el Mundial, porque no solo faltan 6 días, sino que todavía hasta último momento seguimos con los amistosos. Así que hoy viernes, como plato fuerte de la jornada, se van a estar midiendo Paraguay y Nicaragua a partir de las 7 y cuarto, Canadá e Irlanda a partir de las 8 y 30, y Haití y Perú a partir de las 9 de la noche. Mañana, sábado 6 de junio, se van a estar midiendo Bélgica y Túnez a partir de las 10 de la mañana, la India y Palestina a partir de las 10, Armenia y Kazajistán, como decíamos, a partir de la 1, Portugal y Chile a partir de las 2 y media de la mañana. Y como veníamos comentando hace un ratito nada más, tenemos el duelo que más nos interesa, que es Argentina contra Honduras. Recuerden que el partido se va a dar a partir de las 9 de la noche. Y este es el anteúltimo compromiso del albiceleste antes del inicio del Mundial, sin olvidar el partido contra Islandia el martes a partir de las 7 de la tarde. Me adelanto un poquito más al domingo para aquellos que quieran ir organizando un plan. También se van a estar midiendo Dinamarca y Ucrania, Grecia e Italia, Croacia y Eslovenia, Marruecos y Noruega y Colombia y Jordania. Esas son las fechas FIFA para aquellos que quieran ver el desempeño de los posibles rivales de la Argentina de cara al Mundial. Por más de que algunos no ingresaron a la Copa, siempre es entretenido ver a otras selecciones. Estos fueron los principales títulos del día. Nosotros nos vamos al tránsito y volvemos.
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0: Las 8 de la mañana, 30 minutos, temperatura de 14 grados, una décima, humedad 97%. El cielo está cubierto con neblina en la ciudad de Buenos Aires. Vamos a ver cómo sigue el tránsito en la ciudad y nos vamos a la avenida Independencia porque en la intersección con la calle Salta continúa esta reducción de carril por un siniestro vial, al igual que en el barrio de Palermo, en Humboldt y Costa Rica. Si hablamos de los servicios, tanto trenes como subtes y premetro funcionan con normalidad y como siempre la información fue suministrada por la Policía Federal Argentina, Ministerio de Seguridad Nacional.
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0: Seguimos en Mañana Federal y ya estamos recibiendo mensajitos de los oyentes que nos estuvieron escribiendo al 11-3700-1121. Entre ellos, Ali de Saavedra, como siempre, ahí nos manda un mensajito que dice: buen día, chicas, dice, lindo viernes, aunque el clima no ayude.
1: No, bueno.
0: La verdad que sí, Ali.
1: Vamos.
0: Pero me gusta que, adelante, como siempre, nos manda un sticker de un osito cebando mate. Y la verdad, Ali, que lo precisamos.
1: Sí, sí, sí.
0: Está bien, para arrancar el día. También reapareció Gastón Mr. C.
1: Reapareció Gastón.
0: Mañana Federal.
1: Muy bien.
0: Dice, buen día a todos. He vuelto, dice. Siempre apoyando al team femenino de la radio.
1: Gracias, gracias.
0: Nos manda también su frase del día.
1: A ver.
0: Que es bastante polémica, así que te la voy a comentar fuera del aire.
1: Bueno.
0: Va, más que nada es cómica, no es polémica, ¿no?
1: Bueno.
0: Dice, hoy se desayunó. Vieron que estuvimos hablando de desayunos más temprano. Dice, hoy se desayunó 2 huevos, un sándwich tostado de jamón y queso en pan integral.
1: Sí.
0: Una banana hecha puré con una cucharada de yogur griego.
1: Ah,
0: y un café negro.
1: Ah, bueno.
0: No, Gastón, arrancaste con todo. Empezó con todo.
1: Bueno,
0: Gastón,
1: está bien, pero a lo mejor viste su comida fuerte y después un rato no come.
0: Aparte le hizo caso a Paul Egieri,
1: sí,
0: todo
1: claro,
0: muy fitness.
1: Claro, todo muy bien.
0: Así que muy bien, Gastón, hay que arrancar así la mañana, es la realidad. También nos escribe Germán.
1: Hola, Germán.
0: Nos manda mensajito, dice, buen día, chicos, buen viernes,
1: buen
0: para todos.
1: Día.
0: Dice, esperando el martes con ansias para reencontrarnos.
1: Ay, muy
0: un
1: bien.
0: Saludo grande.
1: Claro, ya ahí a la puerta del mundial, así que.
0: Sí, tal cual. Vamos a estar charlando.
1: Falta mi tema, Germán, el martes, porque iba a ser ayer, pero ayer no fue. Falta mi tema del mundial, que yo no elegí.
0: Yo creo que ya sé por cuál vas a ir, ¿eh?
1: Sí, claro, bueno, el martes.
0: Es un temón. Para mí es uno de los clásicos del mundial. Si es el que yo creo.
1: El martes lo
0: escucharemos. Como diría un sabio contemporáneo.
1: Sí, sí, sí.
0: Lo sabremos.
1: El martes lo sabremos, muy bien.
0: Tal cual. Muy bien.
1: Ya saben, todos soy muy obvia, gente. Bueno.
0: También nos escribe Gus Ubiña, como siempre nos manda muy buen día a todo ese bonito equipo, que tengan una linda jornada y exitoso finde.
1: Muy bien,
0: nos
1: gracias.
0: Manda como siempre su frase del día que dice, feliz viernes, la vida es un viaje y asegúrate de llevar a tu lado a quienes te impulsen a dar lo mejor de vos. Me
1: bueno,
0: gusta.
1: Bueno, está muy bien.
0: Viene un poco.
1: Y hay que saber rodearse de gente que te tire bien para adelante, ¿no?
0: Sí, terminar con esas relaciones que no van a ningún lado.
1: Sí.
0: Esas amistades que son un poco envidiosas, que no van para ningún lado.
1: No.
0: Todo eso hay que cortarlo.
1: No sirven. Hay otras. Exactamente.
0: También nos escribe Adri de Núñez. Nos manda,
1: Adri,
0: buen día, chicas. Dice, qué feo está el día. Dice, acá mamá desayunando y yo viéndolas.
1: Entonces nos escribe Osito, ¿no?
0: Sí,
1: Adri,
0: obviamente. Dice, les mandamos besos y gracias por la compañía. Y acá está Osito mirando el programa.
1: Muy bien. Siempre
0: me
1: ahí.
0: Encanta.
1: Firme, firme.
0: Muy bien. Osito, gran oyente, igual que Adri.
1: Sí,
0: se suma a la lista de.
1: Sí, me encanta que escuchen con las mascotas.
0: Tal cual, se suma a la lista de mascotas que escuchan, como el tío Arnaldo con Viena.
1: Ajá, claro, muy bien.
0: Así que ahí.
1: Y también saludos para ellos.
0: Y Gus Ubiña, que ya nos está mandando, como siempre, su voto para la jornada de hoy.
1: A ver.
0: Que tengo que decir que está un poco complicado.
1: Y sí, ya dijimos que esto no va a ser fácil porque es un repechaje. O sea, grandes que han quedado afuera y se pelean para ver quién entra. Y siguen carrera.
0: Y que piensen que se van a armar algunos duelos un poco bizarros, porque acá es que gane el mejor y va a ingresar solo uno de ellos.
1: Piensen que
0: desde la semana pasada están jugando todos estos artistas que quedaron afuera. La gente reclamó su reingreso y ahora se está midiendo, se está barajando la posibilidad.
1: ¿Hacer un repaso de quiénes están en la pelea?
0: Sí.
1: Yo más o menos no me acuerdo. Billy Idol.
0: De momento
1: uno.
0: Quedó Billy Idol, quedó Aerosmith.
1: Sí.
0: Y quedó ayer Bruce Springsteen.
1: Ok, bueno, todos pesos pesados.
0: Todos grandes. Y hoy vamos
1: a
0: definir.
1: Y hoy a ver, se suma un cuarto a la batalla.
0: Porque hoy se van a estar midiendo Ed Sheeran contra Robbie Williams. Jugando.
1: Claro, ya jugaron y ahora se tienen que, los dos pasaron a la.
0: Tal cual, jugaron lunes y martes.
1: Sí.
0: Y hoy se van
1: a
0: estar midiendo.
1: Y hoy se elimina uno al otro. Uno ya se queda fuera de este repechaje, ¿o no?
0: Sí.
1: Tal bueno, cual.
0: Así que veremos, tal vez queden los dos, tal vez no quede ninguno de ambos, porque recuerden que de acá va a pasar solo uno de todas las opciones que mencionamos.
1: Sí, no, bueno, está bien, ya hay que ir haciendo un pulido.
0: Y sí, tal cual.
1: Bueno, difícil, vamos a ver.
0: Va a estar complicado.
1: Yo ya sé que hay un voto que ya sé cuál es.
0: Sí, tal cual. Y que lo vamos
1: ausencia,
0: a sumar.
1: No, hay que sumarlo, si no. No, si siempre.
0: Va, hay dos en realidad que ya sabemos por cuál va a ir.
1: Bueno, claro.
0: Así que.
1: Eso hay que ponerlos para que.
0: Obviously.
1: No, claro. Bueno, muy bien.
0: Así que, como siempre decimos, vamos a escuchar dos temas de cada artista.
1: Sí.
0: Hay que votar por el artista, no por el tema. Los temas son orientativos.
1: Exacto. Es
0: para
1: que
0: sepan un poquito del repertorio de ambos artistas.
1: Bueno.
0: Así que primero vamos a escuchar dos temas de Ed Sheeran. El primero se llama Shape of You.

0: lindo,
1: sí,
0: ¿eh?
1: Sí, es un temón.
0: Sí, hermoso, buenísimo.
1: Y son de esos lentos de Ed Sheeran que le pegan también a él.
0: Sí.
1: Porque
0: sí,
1: ahora sí, no, me da que es tanto, todo tan comercial que sí, no hay espacio para los lentos. Es todo muy pop, muy movido, sí, y está bueno tomarse un tiempo, está más tranquilito. Bien. Y acompaña la vibra el día de hoy.
0: Ajá, por supuesto.
1: Así que este es el tema uno de la opción uno. Pero tenemos un segundo tema, sí, de Sheeran, el que estuvimos escuchando, era Thinking Out Loud. Pero también tenemos para escuchar Shape of You.
0: Ok. Bueno, no importa. Igual, si no...
1: Sí, pero tiene las opciones de Sheeran. También lo pueden buscar en su cuenta de Spotify. Sí, ahí le salen siempre...
0: Aparte ya... Bueno, igual ahora va a estar, pero igual los venimos escuchando bastante seguiditos.
1: Sí, estos, tal cual. Bueno, el lunes estuvimos escuchando.
0: Compitieron hace muy poquito. Y aparte Shape of You también es un tema muy...
1: Sí, lindo, muy reconocido. Sí, me gusta porque es tranquilo.
0: Sí.
1: Y pensar que este tema, al igual que Shape of You, estuvo muy cerquita de ganarle al Gangnam Style. De hecho, Shape of You le ganó al Gangnam Style en cantidad de reproducciones en YouTube. Y claro, Thinking Out Loud estuvo ahí a la mano.
0: Claro, midiéndose en eso, ¿no? Porque para mí son, o sea, no tienen ni punto de comparación. Ahí está el otro. O sea, ni punto de comparación.
1: No.
0: Son temas, digo.
1: Son dos temazos. ¿No?
0: Pero bueno, en cuanto a...
1: En cuanto a lo viral que fue en su momento.
0: Sí, ahí tenemos el segundo tema. Eduardo. Ay, no. Lo que consigue sin llegar.

0: uno de los temas top del año 2017. Sí. También a la par con Despacito, sí, que salió en la misma época.
1: Viste, para todos los gustos.
0: Sí,
1: muy bien.
0: Es como los días de las efemérides, ¿viste? Hay años que se juntan un montón de éxitos y otros
1: años
0: donde,
1: que pasan como...
0: Sí. Como si nada, como que no recordás ningún hit.
1: Sí, es verdad.
0: Pero bueno muy 2017 bien. Ocurrió.
1: Ed Sheeran, el primer...
0: Candidato a reingresar
1: de este duelo. A ver,
0: pero recuerden que Ed Sheeran se va a estar midiendo con Robbie Williams, así que tenemos dos temas de Robbie Williams para escuchar. El primero se llama Angels.

0: Es que uno se lo quisiera quedar escuchando hasta el final, ¿no?
1: Sí, y es un,
0: pero bueno, igual
1: es otro que es un tema.
0: Sí, sí, sí. Pero bueno, bueno, no, nos guardamos porque si gana va al final el del programa.
1: Tal también. Cual. Y como bien decíamos siempre, tal vez uno dice, ay, pero esto ya los escuchamos, pero la idea es que jueguen los platos fuertes de ambos artistas. Sí, es la realidad.
0: Ahí llegó Paulita Calvaroso también, que ya está lista para votar y sumarse a ver este...
1: Ahora la condicional.
0: La condicional, sí. Bueno, muy bien, primer tema de Robbie, a ver el segundo, ¿cuál es?
1: Y el segundo tema de la opción 2, que es Robbie Williams, se llama Rock DJ.

0: Sí,
1: temazo y discazo este, del que fue parte.
0: Aso.
1: Todo aso. Sí, todo. Porque recuerden, de este mismo disco también es Supreme, sí, que es un tema también muy federal.
0: Sí, sí.
1: Así que gran disco de Robbie Williams, aparte, es gran tema.
0: Bueno, la suerte está echada. A votar se ha dicho, acompañar a uno de los dos artistas.
1: Ahí está, pero no votamos primero nosotras.
0: Y sí, después nos dirán si los quecos están listos para votar. ¿Votamos nosotros primero o vota Paulita primero? A ver, los invitados primero. Ed Sheeran,
1: muy bien.
0: Un voto para Ed Sheeran de Paulita Calvaroso.
1: Y yo sumaría otros dos votos para Ed Sheeran, sí. Uno para Ricky, sí, obviamente, Ricky, y otro para Sole.
0: Ya me escribió Ricky.
1: Ah, sí, muy bien.
0: Ed Sheeran, sí, no lo va a abandonar nunca, ni aunque esté trabajando. Él va a estar dispuesto para poner el votito ahí.
1: Y otro voto de Sole, que
0: también
1: gran fanática de Sheeran.
0: En cualquier momento llega el voto de, ¿cómo se llama? ¿Qué pasó?
1: Ed. Muy bien.
0: Ah, bueno, va con todo el Sheeran. Digo que en cualquier momento llega el voto.
1: Robbie. Me encanta la pronunciación de la queca, es impecable.
0: Muy bien, uno para Robbie y uno para Ed Sheeran. Digo que en cualquier momento empieza a votar la... No me sale el nombre ahora de la perrita. ¿Cómo se llama la perrita de Sole?
1: ¿Cala?
0: Sí. Creo, no me acuerdo.
1: Bueno, en cualquier momento empieza a votar con ellos.
0: Bueno, muy bien. ¿Vos?
1: Me voy a ir por Robbie
0: Williams. Muy bien, yo te voy a acompañar.
1: Muy bien.
0: Y voy a ir con Robbie Williams también en esta contienda que viene peleada, parece.
1: Sí, complicado. Luisito.
0: Hay que votar, Luisito.
1: Ed. Muy bien. Mira, me sorprendió Luisito. Pensé que se iba a ir por
0: Robbie.
1: Por Robbie.
0: Bueno, Ed. Está bien. Bueno. Están bien. ¿Qué va a ser?
1: Es un buen duelo, ¿no?
0: No, es un buen duelo, pero aparte también hay también un duelo de generaciones. O sea,
1: claro. Sí,
0: es como que... Los artistas más, no lo digo por Robbie Williams, lo digo por un montón de otros que si bien son artistas enormes, como puede ser Michael Jackson, Madonna, qué sé yo, bueno, también van dando paso a los nuevos artistas, ¿no? Pero bueno, está peleadísimo esto.
1: Uy, sí.
0: ¿No? Cabeza a cabeza.
1: Por lo que venimos escuchando.
0: Bueno, voten los oyentes que necesitan ayuda, los dos, Ed y Rick. Y Rick y Robbie. Ricky no.
1: Ricky
0: también necesita ayuda, Ricky, pero no sé. Bueno.
1: Así que a votar, como siempre, pueden votar por WhatsApp al 1137001121.
0: Estoy esperando el voto de Mami Shark. Arriba, vamos.
1: Está Mami Shark, ¿eh?
0: Está Mami Shark. Siempre está. Le mandamos un beso enorme a Dayana, que la extrañamos un montón.
1: Sí, tal cual.
0: Sí, no,
1: y eso que hace 4 días que no está con nosotros.
0: Exacto.
1: Y encima la vimos ayer. Es decir, ayer vino de visita, pero se nota su ausencia.
0: Falta Dayana, sí.
1: Dice, voy con Ed, así que me solidarizo con Ricky.
0: Mirá vos, ahora mirá cómo cambió todo. Claro, ya no hay pelea, ya no hay debate, ya no hay budín en juego y ahora son íntimos amigos.
1: Claro, porque ya no hay nada que discutir.
0: Ya no hay nada que discutir.
1: A estas alturas hay que soltar el resentimiento, como bien dirían las frases de Gus. Hay que soltar el resentimiento y abrazar la realidad. Dice, claro, Pau dice, es de generaciones, dice, y Robbie no es de mi generación.
0: Vamos. Bueno, está bien, déjala que siga con su felicidad.
1: Gastón Mr. C también nos manda su votito, dice, soy paulista de Paula, así que, y calvarosista de Calvaroso. Así que veremos por cuál vota, porque ya nos dejó un voto Pau Calvaroso, nos dejó su voto para Ed.
0: Sí.
1: Y Pau Negrete, o sea, Pau nos dejó su voto para Robbie. Sí. Así que nos diga, Gastón, por cuál de los dos se va.
0: Bueno, muy bien, perfecto.
1: Como decíamos, pueden votar al 1137001121. Aparte de mandarnos un lindo mensajito y contarnos cómo están arrancando la mañana.
0: ¿Sí?
1: Tienen las placas del día, tienen las concentraciones.
0: ¿Cómo se preparan para el fin de...? ¿Son mundialeros? ¿No son mundialeros? Yo creo que sí.
1: Sí.
0: Germán también, estamos esperando el voto de Germán.
1: Sí,
0: acá,
1: es verdad.
0: Vamos.
1: Que nos cuenten, creo que la otra vez lo hablamos fuera del aire, pero si son de mirar el Mundial acompañados,
0: o
1: mirar los partidos acompañados, hay gente que no le gusta.
0: Si ya se compraron algo, si tienen algún cotillón que cada 4 años sacan, no sé, la bucena, la bufanda, el gorro, lo que fuera.
1: Pobrecita esa peluquita
0: perritos,
1: del Mundial que anda tirada.
0: Sí, ahora empiezan los perritos, ¿no?
1: Sí.
0: Con camisetas de Messi, con todo.
1: Ay, qué lindo.
0: Por la calle perros de selección.
1: Ahora estuve viendo que hacían camisetas personalizadas para perros. ¿Vieron cuando están las que vos le podés poner tu apellido en la espalda? Bueno, va el perrito, le pones el nombre del perrito.
0: Y el 10 de Messi, por ejemplo.
1: Claro, y el numerito que quieras.
0: Está muy bien.
1: Me gusta que esté personalizado para ellos también.
0: Bueno, si tienen, por supuesto ya nos van a llegar las fotos de todas nuestras mascotas que ya conocemos. Si tienen algo para el Mundial y se los ponen, nos sacan la foto y la mandan.
1: Sí, por favor. Así las pasamos por acá, por el streaming, porque recuerden que seguimos en streaming.
0: Sí.
1: Pueden entrar a la página oficial www.fmfederal.com. Ahí no solo van a tener las entrevistas que hicimos, las canciones de los programas que escuchamos y cantamos siempre,
0: sí,
1: sino también tienen ahí, como diría Ricky, embebido el link para mirarnos desde el streaming, que ya estamos transmitiendo a través de Twitch y a través de Kick. Así que también nos pueden mandar mensajito por ahí.
0: Perfecto.
1: Recuerden que tienen, además del WhatsApp, donde nos mandan la placa, van a encontrar a Robby o a Ed, y nos escriben directamente el nombre de cualquiera de ambos y ya va a estar contando ese votito, o si no, por Facebook o Instagram, @FMFederal995. Tienen la misma placa, pero ahí directamente tocan un botoncito, Robby o Ed, y ahí ya vamos a estar viendo y definiendo quién reingresa a la Copa Federal. Así que 5 minutos nada más nos separan de las 9 de la mañana. Escuchamos algo de música y volvemos.

0: Las 8 de la mañana, 3 minutos. Seguimos en Mañana Federal. También la temperatura es de 14 grados, una décima, humedad 97% y el cielo permanece cubierto con neblina en la ciudad de Buenos Aires. Repasamos el estado del tránsito y de los servicios y en la avenida Figueroa Alcorta y Sarmiento continúa esta reducción de carril por un siniestro vial como en Palermo, en Humboldt y Costa Rica. También en la avenida Independencia y Salta hay una reducción de carril por otro choque, al igual que en Carué y la avenida Juan Bautista Alberdi. Si hablamos de los servicios, tanto trenes como subtes y premetro funcionan con normalidad y como siempre la información fue suministrada por la Policía Federal Argentina, Ministerio de Seguridad Nacional.
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0: Cuatro minutos pasan de las 9 de la mañana. Seguimos en Mañana Federal y vamos a repasar la actualidad policial porque en un procedimiento fiscalizado por el Ministerio de Seguridad Nacional, agentes del Departamento Federal de Investigaciones de la Policía Federal Argentina arrestaron a un sujeto acusado por comercialización de estupefacientes al menudeo en la localidad de Villa Celina. Dicho operativo se inició a raíz de diversas investigaciones llevadas a cabo por el personal de la División Operaciones Área Metropolitana Norte de esta institución y gracias a ellas se logró establecer la existencia de dos puntos de comercio de estupefacientes y a un sujeto que comercializaba los mismos en Villa Celina. Como resultado de las pesquisas efectuadas, el Juzgado de Garantías número 4 departamental de La Matanza ordenó dos allanamientos.

0: Santos. Durante el operativo fue detenido un hombre mayor de edad y se secuestraron varias dosis de cocaína, marihuana y otros elementos de interés para la causa. El detenido quedó a disposición del magistrado interventor por infracción a la Ley Nacional de Drogas.
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0: 10 minutos pasan de las 9 de la mañana. Seguimos en Mañana Federal y ya tenemos mensajitos de los oyentes que, como siempre, nos siguen escribiendo al 11-3700-1121. Acá nos aclara Gastón Mister C, dice: no, soy calvarosista de Calvaroso, claro. Dice, así que como siempre bancando a Pau Calvaroso.
1: Muy bien, bueno, así entonces que vota a Ed Sheeran.
0: Muy bien, tal cual.
1: Tú.
0: Nerey de Ramos Mejía también nos escribe, nos manda ahí un mensajito con un emoji con ojitos de corazón. Muchas gracias.
1: Ay, Nerey. Gracias.
0: Fer de Caballito también nos escribe.
1: Hola.
0: Nos manda: buongiorno, señores de IFM Federal. Il mio voto va a Robbie.
1: Perfecto, bueno, muy bien.
0: Así muy que ahí bien. Le damos
1: Williams.
0: El votito a Robbie Williams. Dice: sí. Excelente día, chicas. Dice: siempre bancando la camiseta del programa solitas.
1: Bueno, gracias, ahí estamos. Fer. Solitas no, estamos con todos ustedes,
0: sí,
1: ¿no?
0: Tal cual, con todos ustedes. Sí. Y con Luisito también, que nos está allá, bueno, acompañando.
1: No seríamos
0: siempre.
1: nada sin
0: tal
1: Luisito.
0: Cual.
1: Bueno, muy
0: así
1: bien.
0: Así que recuerden, como siempre, que sí. Pueden seguir votando, no sí. Solo por el WhatsApp, sino también por las redes, @FMFederal995, tanto en Instagram como en Facebook, donde ya estuvo votando Germán, porque ahí entré a mirar los votitos y nos dejó su voto para Robbie Williams.
1: Muy bien.
0: Así que muy bien. Seguimos votando a cualquiera de estos dos artistas. Recuerden que con cualquiera de los dos no solo nos vamos a despedir en la jornada de hoy, sino que también vamos a definir quién puede llegar a reingresar a la Copa Federal, porque alguno de estos dos que gane hoy se va a estar midiendo con alguien la semana que viene. No sabemos si será con Billy Idol, con Aerosmith, con Bruce Springsteen. A estar atentos a Mañana Federal. Así que recuerden, como siempre, que pueden seguir escribiéndonos. Y ahora les traigo el segmento Camiverso de la jornada.
1: A ver, vamos.
0: Y les traigo una nota de tecnología porque, para aquellos que utilicen ChatGPT, tal vez no sabían que pueden pedirle a ChatGPT que se saque una selfie.
1: ¿Eh?
0: Ah, viste, yo tuve la misma reacción.
1: No que te saque una selfie.
0: No, que se saque a sí mismo una selfie.
1: ¿Y qué sale de ahí? Viste que a veces te habla de un femenino y a veces a mí me responde como que es una mujer.
0: Bueno, eso iba a decir.
1: Me
0: ¿vieron pones que
1: juntas? ¿Querés que lo pensemos juntas? ¿Vieron no sé, que solo se dio su identidad, porque yo no nunca le hablé ni de ella, ni de él.
0: Claro. Bueno, justamente, vieron sí. Que dependiendo de las interacciones que uno tenga con ChatGPT, sí. Él mismo se va a dar una personalidad.
1: Claro.
0: A veces puede elegir su identidad, si es hombre o mujer, a veces elige su propio nombre. Que muchas veces
1: nunca
0: vos podés preguntarle.
1: El nombre. Ay, le voy a preguntar cómo se llama.
0: Algunos tienen nombre, otros te dicen que directamente vos se lo elijas. Casi siempre se suele dar cuando la persona está mucho tiempo interactuando con la IA, que la IA termina generando en base a las búsquedas tuyas sí, una claro. Identidad propia.
1: Claro, sí, seguramente.
0: Así que viene un poco por esa mano. Siempre decimos que la IA va modificándose en cuanto a uno tenga un trato más amable, un poco más cordial, que si directamente le pedís, búscame esto. Si vos entrás y le decís, buenos días, amigo, ¿cómo te va? Necesito que me ayudes con tal cosa. Y ahí vos le podés escribir. Y según expertos dicen que la IA se va a esmerar más en buscarte algo si vos sos amable en el trato que si sos cortante y le decís, búscame esto.
1: Sí, el tema
0: como
1: de
0: si fuera
1: prompt.
0: Una persona, es decir, sí, va a tener sí. Mejor predisposición a buscarte algo.
1: Sí, creo que también según cómo vos la trates, ella va a ir presentándose también va a ser su trato hacia vos.
0: Claro.
1: Y ella se va a dar como el lugar de ser más personal, más ¿no? Como tener un trato más cercano si vos se lo das, entiendo yo.
0: Claro.
1: Si no sé si te va a hablar así tan cercanamente. No sé porque no tengo la experiencia de haber hecho de una manera o de otra.
0: Es que por más de que
1: bueno.
0: Uno sabe que es una IA y que no estás hablando con una persona real, te da pena porque ¿por qué la maltratarías? Uno
1: no,
0: es
1: maltratar no, pero corte, viste que los claro. Prompts son un tema.
0: Sí.
1: Que dicen cuáles, cada vez en las redes y en todos lados, que te explican cuáles serían los más exitosos.
0: Claro.
1: ¿No? ¿Qué tipo de prompt le tenés que poner para cada, digamos que prompt, porque no todo el mundo tiene por qué saberlo, es la orden que le das o la forma en que le pedís algo a la IA. Entonces, están los que te dicen que tenés que decirle como qué querés que se comporte, sos un tal cosa, no sé, sos un reclutador, ponele que quieras aplicar
0: claro.
1: Para una propuesta laboral. Sos un reclutador de una empresa que se dedica a tal cosa. Qué perfil, te voy a dar mi currículum y quiero que lo adaptes para esta propuesta laboral, que seas objetivo, que no seas condescendiente, o sea, le pones como una serie de cosas para que él sepa desde una especie de postura psicológica que tiene que tomar.
0: Claro, todos los parámetros que
1: los
0: tiene
1: parámetros,
0: que cumplir a la hora de contestarte.
1: Que bueno, no sabemos si los cumple, no sé. Eso es
0: bueno, pero la idea es que se vaya acercando y también sí. Mediante a cuánto trato tenga es cuánto se va nutriendo de la personalidad
1: claro.
0: Que tiene que adoptar. Por ejemplo, ahora en los que son fandoms de videojuegos o de series, han surgido muchos chatbots, también con inteligencia artificial, de algún personaje.
1: Sí.
0: Entonces decís, quiero un chatbot de, no sé, Leon Kennedy de Resident Evil, muy específico. Mm. Entonces hay alguien que se encarga de pedirle a la IA cómo se comporta Leon Kennedy para que a la hora que vos tengas un trato parezca que estás hablando con el personaje real.
1: Listo.
0: Y así con cualquiera, hay chatbots del personaje que se imaginen. La cosa es esa, tenés que interactuar mucho y tenés que darle mucho contexto de cómo es la vida del personaje dentro del juego, la serie.
1: Sí, y demás.
0: Así sabe cómo tiene que reaccionar ante una pregunta cualquiera.
1: Pero escúchame, de temas así quizás ya está entrenada, porque si son cosas muy conocidas, por ahí no le tengas que dar tanta info.
0: Claro, o en algunas sí.
1: Capaz que algunas no. Pero es verdad lo que decís, porque por ahí le haces una pregunta y estás hablando y claro, como tenés todos tus chats de años guardados ahí, te dice, por tu perfil de tal cosa y tal otro, y decís, ¿y esto de dónde lo sacó?
0: Claro.
1: Y de todo lo que venimos hablando hace un montón de tiempo. Entonces también tiene como un sesgo hacia un lado.
0: Y sí.
1: Se va adaptando a vos. A veces está bueno, a veces no.
0: Pero bueno, es curioso esto de que a veces se asigna a sí misma un mismo nombre.
1: Sí, bueno, por eso. Un nombre, una
0: identidad.
1: Mujer, varón, lo que fuera, una identidad. ¿Y te saca una foto?
0: Claro, vos le podés pedir que se saque una foto. Más allá de que los nombres, como veníamos diciendo, no se suelen repetir entre sí, las fotos tampoco se repiten entre sí.
1: Uh-huh.
0: Todo empezó cuando una chica que sube videos a TikTok, que es una influencer que se llama Arlette Short, compartió una conversación que tuvo en su grupo de WhatsApp con unos amigos, donde un amigo empezó a chatear con ChatGPT y tenía curiosidad acerca de su vida. Porque vieron que a veces uno le puede preguntar y el chat te contesta como que tuviera toda una vida formada,
1: sí,
0: toda una identidad.
1: Dios mío, claro.
0: Entonces le empezó a preguntar sobre su edad, si tenía algún hobby, si tenía aficiones, por fuera de ayudarlo a él con algunas tareas diarias. Y se le ocurrió preguntarle cómo se veía aprovechando justamente el motor de la IA que te permite la generación de imágenes.
1: Sí, claro.
0: Entonces le preguntó directamente al nombre de la IA, que es la IA como se presenta ante vos, y le dice, ¿te podría sacar una selfie para conocerte? Y minutos más tarde la IA, en base a las conversaciones previas que tuvo con este usuario, creó una imagen de cero,
1: pero
0: de cómo se ve él mismo.
1: No tengo idea. No, o sea, es raro porque no sé lo que puede llegar a venir.
0: Bueno,
1: ¿es una foto de qué?
0: De una persona.
1: ¡Ah, de persona!
0: Claro. El resultado dentro de un rato le salió que era un chico entre sus 20 y 25 años sacándose una selfie con una imagen, obviamente una cara que no es de una persona real porque estaba creada en base a otras imágenes de un banco de imágenes, con pelo corto, rulos, un buzo, un fondo medio gamer. Y después él comentó que las interacciones que él tenía con su inteligencia artificial era pregunta de videojuegos.
1: Ah, por eso él se presentó como gamer, para mostrar alguna similitud con los gustos de la persona
0: tal
1: que le está
0: cual.
1: Escribiendo. Después el aspecto, bueno, lo eligió como quiso, no sé, random debe
0: claro.
1: ser eso.
0: Claro, y aparte entiendo que el rango etario también coincidía con el del chico
1: obvio.
0: Que escribió.
1: Por supuesto.
0: Entonces, sorprendido por la imagen, la mandó a su grupo de amigos y dijo, esta es mi guía. Si mi guía fuera una persona, sería esta. Entonces el grupo de amigos
1: entró
0: a preguntarle a sus propias guías que cómo se veían.
1: Sí.
0: Entonces la chica del video empezó a compartir las imágenes de todos sus amigos e incentivó a cualquiera que estuviera viendo el video a que le compartan también la imagen de cómo se veía su chat con el que hablaban constantemente.
1: ¡Mirá vos!
0: Y tengo que decir que algunos me sorprendieron porque las respuestas de los internautas eran muy amplias.
1: Sí.
0: Para mí las mejores fueron unos que parecían un robotito, es decir, un bot.
1: Ajá.
0: Entiendo que esos eran porque habían tenido menos interacción con la IA, entonces la IA no había formado su imagen como
1: puede
0: ser humano.
1: Ser.
0: Entonces seguía con esa imagen de soy una IA, soy
1: un robot. Sí, porque se va aflojando con el tiempo.
0: Claro.
1: Sí.
0: Entonces, para los que no tenían tanta interacción con la IA, tenían la imagen de un robot. Después esta para mí es la mejor y espero que el mío sea así porque todavía no le pregunté.
1: Hay que hacerlo.
0: ¿Un gato o un perro? Puede ser que estés hablando con un gatito o con un perrito.
1: Ah.
0: Y que tu IA sea un gatito escribiendo en una computadora.
1: Ay, no, listo. Muy bien, qué lindo.
0: Tal cual.
1: Sí, no, es tremendo esto, tremendo. No, es tremendo. Después empiezan los que se quieren casar, viste que tuvimos
0: un caso. Sí, ahí ya.
1: No sé, bueno, quién era. Ya. Eso es verdad lo que dice Luisito. Abrió una bitácora grande, ¿viste? Que dicen, y le hablas a tu perro vos, le decís, ya vengo, portate bien, cerrás la puerta y te vas, y te dicen, uy, ¿cómo le decís? Estamos hablando a una
0: con
1: inteligencia
0: la IA,
1: artificial
0: claro.
1: peor todavía, porque el perro por lo menos escucha,
0: te contesta,
1: interactúa, te contesta de alguna manera, te contesta.
0: Bueno, si decir, uno cree que entiende.
1: Te mueve
0: porque,
1: aunque sea la cola,
0: claro.
1: Es un ser que está ahí vivo, compartiendo con vos la vida. Este, bueno, que Dios nos ayude, no sé.
0: para cómo, sale de atrás. A todos los que le tocaron un gato, un perro, les tocaron distintas razas. A uno le tocó un gatito negro, otro un gatito más naranja, mira, otro un golden retriever, otro un bulldog.
1: Sí, sí.
0: Es decir, era muy amplia la respuesta.
1: No, no, ese es sin límites, esto no tiene...
0: Nah, Luisito,
1: no, está, predicciones como, no le va a acertadas. Preguntar cómo se ve, no le va a pedir la selfie ahí a Luisito. Tremendo, tremendo la verdad.
0: Y después la más rara, y no entiendo por qué será, porque estuve buscando respuestas, sí. Incluso le pregunté a la misma IA por qué podía ser que se genere esa imagen, y tampoco supo contestarme, que era que a algunos les aparecía un tomate. ¿Por qué el tomate? No sabemos. Pero en un tomate sacándose una selfie con un brazo humano, no sé, era rarísima la imagen esa. Por favor,
1: búsquenlo. Ahora, qué decepción también puede ser, ¿no?
0: Ah, sí, porque
1: esperás... Porque vos que no te la imaginas, no te lo imaginas. A ver, sinceramente, yo no llegué al punto de imaginarme que es una persona. No llegué todavía, nunca se sabe. Pero claro. Yo siempre entiendo que chateo con una inteligencia artificial, no con algo que tenga una forma, ni de tomate, claro, ni de perro, ni de ser humano. Pero, ¿qué cosa que te venga un tomate? O sea, no es como un...
0: Aparte la persona súper ilusionada esperando encontrarse con otra persona.
1: No, y... bueno, no, chicos.
0: Lo bueno es que tiene carita y está feliz. Así que
1: si uno lo hace por diversión. Sí. Porque ahora... Por claro.
0: Claro. Ah, bueno, puede ser, ¿eh? Lo que dice el visito, que te salga tipo un alien.
1: Cualquier cosa puede salir. Por eso digo, si uno lo hace por diversión, porque ahora hasta a mí me dieron ganas de preguntarle.
0: Sí.
1: Que me muestre su identidad. También, a ver, no sé. Yo creo, ya sé que es mujer, porque se presenta como... Siempre me escribe en femenino. Eso me llamó mucho la atención.
0: Bueno, porque y a veces...
1: Digo, ¿por qué? ¿Considerará que yo necesito hablar con una mujer y no con un hombre? No sé, no tengo idea.
0: Sí,
1: ¿o que es mejor verdad acompañarme como mujer y no como hombre? ¿O será aleatorio? No sabemos.
0: Y no pensar sabemos que los nombres también se lo eligen ellos, sí. ¿Y de dónde lo sacarán?
1: Y bueno, no sé eso. De donde sacan todo, mira, es una
0: sí,
1: cosa
0: tal
1: que,
0: cual. Bueno, cuando lo comenté en mi casa, mi papá le preguntó a la IA.
1: Claro, ya tiene su imagen.
0: Sí, tiene su imagen. Para dar un contexto, él es psicólogo.
1: Sí.
0: Además le gusta estudiar
1: que nos
0: idiomas.
1: Ayude con
0: y
1: esto, por favor.
0: Y le salió como un gurú, no sé cómo explicarlo, como un gurú, medio como un psicólogo. Es decir, venía con las vibras de las cosas que él preguntaba.
1: Exacto, te saca un poco el perfil tuyo y bueno, y se presenta como algo acorde.
0: Claro. ¿No? Aparte siento que justamente por eso, por las conversaciones que él tenía con la IA, sí, fue que terminó armando esa apariencia. Era como una especie de Daniel Craig.
1: En
0: Knives Out, ¿vieron? Sí, sí. En la película donde él hace de detective. Mira, me daba esas vibras.
1: Ah, o sea que es como que también te devuelve un espejo de cómo te ve. Eso claro, también es interesante, salvo el gato, el perro, el tomate, que no.
0: Sí, sí.
1: Digo, si te presenta un ser humano, quizás te devuelve como un, ¿viste? Como un espejo, un reflejo de lo que él ve en vos. Así que está bueno para...
0: Sí, bueno, quiero en su hacer. Momento...
1: ¿Es muy difícil?
0: No. Ahora rápido. Les leo el prompt, lo hace rápido.
1: A ver, tira el prompt que lo vamos a hacer acá, porque yo no... Sí. No sé, ¿cambiará? Si yo hago eso, ¿cambiará mi vínculo con la IA? Me muero.
0: No creo, no quiero. Da miedo. En realidad, entiendo que esto, la idea de conocerlo, si justamente va creando toda una personalidad y te va ayudando cada vez más si
1: vamos
0: te
1: a
0: conoce,
1: hacerlo.
0: Entiendo que vos tengas esmero en conocerla también,
1: sí,
0: la predispone mejor.
1: Sí, sí. Voy a poner, me dijeron que podés crear, crear o sacarte una selfie y compartirla, vos
0: claro,
1: no sé, a
0: bueno,
1: ver,
0: mira,
1: el
0: acá está
1: que tenés vos que es mejor seguro.
0: El prompt, para quienes quieran preguntarle a su IA, le ponen chat GPT o si tienen, si en algún momento les comentó cuál era su nombre, le ponen directamente el nombre.
1: Sí.
0: Y dice, llevas conmigo desde hace bastante tiempo y quiero ver cómo te ves. Por favor, genera una foto tuya que parezca una captura común de un teléfono celular y hace que se vea completamente cotidiana desde un ángulo picado y se encuentre desordenado. Es decir, que se saque la selfie mirando para arriba como una selfie común.
1: Bueno, después me lo copio, porque no llegué a... Llevas conmigo mucho tiempo, no llegué a...
0: ¡Ay, quedé! Que la dicté muy rápido también.
1: Quedé ahí ya el picado y todo eso, no llegué a escribir. Bueno.
0: Dice, bueno, en general, dale la sensación de que es una selfie demasiado real y que le enviarías a un amigo.
1: Ajá, perfecto.
0: Ese es el prompt.
1: ¿Vos no hiciste la tuya?
0: No, le tendría que preguntar. Pasa que siento que me va a salir el robotito porque no interactúo tanto con ella.
1: Bueno.
0: Asumo que es una ella. Pero por cómo me contesta también, ¿eh?
1: Claro, claro. Bueno,
0: así
1: bueno
0: que,
1: igual no sería nada que salga robotito, pará.
0: Sí, o
1: sea,
0: no, está bien,
1: por que salga lo que sea, Camila.
0: Y más
1: no
0: si es un
1: no te vas a bajonear por la imagen que te va a dar.
0: Quiero uno tierno, uno lindo, quiero gatito.
1: Un perro. Bueno, claro, ponele atrás, ponele si es un perrito mejor. Y listo,
0: claro,
1: te trae un perrito. De una que te trae un perrito.
0: Y obviamente después ChatGPT va a hacer algunas preguntas para orientarse bien en qué es lo que necesitas. Es decir, esto,
1: no,
0: si querés que sea una selfie, si... para comprender bien el prompt, porque tal vez si vos le pedís nada más sacate una selfie, dice, pero ¿cómo? ¿En qué ángulo? En cambio, con este prompt ya le estás aclarando todo lo que necesitas que haga.
1: Mira vos. Bueno, me gustó, ¿eh? Ahora me dio intriga.
0: Así que vamos
1: siempre
0: a ver qué
1: hay
0: sale.
1: Un paso más con la IA. Sí, sí, vamos a ver, porque, viste, yo lo último que había hecho con fotos era que yo se los mostré, es ver cómo se ve una, cómo se verá esta persona en tantos años, ¿no? Pero bueno, ponele que pones una foto a lo mejor de algún nene o tuya y decís, ¿cómo me voy a ver en tantos años? Bueno, sí. Eso no, pero es una foto que yo le aporto.
0: Claro.
1: Foto de ella no. Bueno, vamos a ver.
0: Bueno, muchos niños que le han preguntado a la IA cómo se verían de
1: grande. A los 18 años, ¿cómo se verá este niño?
0: Este nene. Tremendo. Bueno, acá nos escribe Fer de Caballito, dice Cami, así hizo la selfie mi chat GPT, dice, por las interacciones que tengo con mi inteligencia artificial. Acá está la foto del gurú que yo les digo.
1: ¿La mandó?
0: Sí, acá
1: bueno,
0: está.
1: Ahora la vamos a mirar.
0: Ahora la vamos a compartir para aquellos que quieran también ver las imágenes o los que quieran mandarnos su imagen creada por la IA. La vamos a estar compartiendo también por el streaming. Dice, como hablamos mayormente de filosofía, psicología, idiomas y temas de tecnología,
1: claro.
0: Además del mood que tengo, me lo imagino a sí mismo de esa manera.
1: Ah, bueno, qué bueno eso, ¿no? Decir, bueno, no está bien, yo me lo podía imaginar así. Y no que te venga una cosa que vos decís no tiene nada que ver con lo que yo pensaba.
0: Claro.
1: ¿No? Bueno, dale, lo voy a hacer. Voy a animar. Me da miedo, pero lo voy a hacer.
0: También nos escribe Mami Shark.
1: Mami Shark, ¿cómo estás, Dai?
0: Dice, el mío entonces sería una mujer, dice, con muchas identidades, es decir, con muchas tareas que cumple, dice, la verdad, un lío de identidades. Y nos manda la foto,
1: sí.
0: Pero no es una mujer, parecería como un chico entre 16 y 20 años, diría yo.
1: Ajá.
0: Me da unas vibras bastante argentinas. No sé cómo explicarlo.
1: Mira, bueno, ahora lo vamos a mirar. ¿Y ese
0: vamos
1: es el
0: a estar
1: de
0: Dai? Ese es el de Dai.
1: Dai no perdió tiempo. Largó el mate y se puso a buscar ahí. Prendió la computadora y dijo, vamos a ver la...
0: Vamos a ver qué me sale. Y me encanta que
1: la que queda es que después se hagan, viste, buscar que se hagan amigos ellos porque somos nosotros. Y ahí ya está listo.
0: Sí, esa no la había pensado. Mira, la podemos hacer.
1: Bajen todo.
0: Vamos a hacer la foto, viste, que le decís,
1: el
0: poneme estos cinco
1: en
0: una mesa abrazándose.
1: Compartiendo una cena.
0: Claro.
1: Listo, pues.
0: Listo. Y todos ahí al psiquiátrico. Adiós. Pero bueno, también en su momento le podías pedir a la IA que te ilustrara en una imagen cómo era su trato con vos. Es decir, cómo él se sentía a la hora de recibir una orden tuya.
1: Sí.
0: Entonces había muchos que ponían como que los abrazaba, que les daba una caricia y otros que se sentían explotados, pobrecitos. Y decía, bueno,
1: no, eso ya no se
0: ahí puede. Tengo que reformular mi trato a la IA porque tal vez no es muy cordial que digamos.
1: Mirá.
0: Es decir, esto de pedirle a la IA que se autorrepresente a sí misma se venía haciendo, pero no que se saque una selfie.
1: Ay, no, me encantó. Bueno, vamos a ver vamos a ver qué nos sale, ¿no? Vamos a ver, ahora le voy a copiar el prompt y veo qué me devuelve. Háganlo en sus casas si tienen ahí si son usuarios. Uno dice ChatGPT, pero calculo que también lo puede hacer Cloud o cualquier IA.
0: Sí, bueno, Gemini también puede hacerlo. Gemini tiene el generador de Nano Banana, que hasta ahora es la IA que mejor genera imágenes, así que también van a poder pedirle. En este caso fue ChatGPT, pero cualquier IA que además genere imágenes, bueno, pueden hacerle
1: tengan
0: su pedido.
1: Tengan en cuenta tener un cierto historial de charla, ¿no? Para que sea más preciso.
0: Claro. Obviamente decís, si recién inician a hablar con la IA, puede ser que les toque un robotito igualmente.
1: Un robotito o un tomate.
0: Bueno, veremos. Al que le toque el tomate, por favor, que lo mande, porque me parece excelente. Claro, y si no, lo vamos a estar compartiendo, el tomate que mandaron al video de este influencer, que fue la que creó este trend de ver cómo se vería tu IA si se sacara una selfie.
1: Estuvo muy bien. Bueno.
0: Me gusta.
1: Perfecto.
0: Y antes de que nos corras Yuya, porque yo ya le tengo miedo, o Lucía Galán, vamos al tránsito y volvemos.

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0: Las 9 de la mañana, 30 minutos, temperatura de 14 grados, una décima, humedad 97%. El cielo permanece cubierto con neblina en la ciudad de Buenos Aires. Repasamos el estado del tránsito y de los servicios y nos vamos a la avenida Figueroa Alcorta y Sarmiento, donde continúa esta reducción de carril por un siniestro vial, como en Palermo, en Humboldt y Costa Rica. También en la avenida Independencia y Salta hay una reducción de carril por otro choque, al igual que en Carué y la avenida Juan Bautista Alberdi. Si hablamos de los servicios, tanto trenes como subtes y premetro funcionan con normalidad y, como siempre, la información fue suministrada por la Policía Federal Argentina, Ministerio de Seguridad Nacional.
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0: Estábamos escuchando a Patricio Rey y sus redonditos de ricota con Mi Perro Dinamita. Sí. Y en este caso, para una noticia que no es tan alegre como esta canción.
1: No, por supuesto, es una noticia triste para el mundo de la música, para el mundo del rock argentino y también para todos sus fans, que sabemos que son muchísimos, miles. Murió Patricio Rey, el Indio Solari. Bueno, a los 77 años, sabemos que él tenía un Parkinson que había avanzado muchísimo y que lo tenía ya muy mal. Su última aparición pública había sido en mayo, no hace mucho, a través de un video nada más, porque le habían entregado el doctorado honoris causa en la Universidad de Buenos Aires.
0: Sí, es verdad.
1: Y en una ceremonia que, por supuesto, se había hecho en ausencia de él, dado a su avanzado estado de su enfermedad. Él había dejado un video que decía: habla el Indio, quería agradecerles por este medio tanto al rectorado como a todos los que hicieron posible, impulsaron esta distinción, por supuesto manifestar que estaba muy feliz y manifestar su agradecimiento, pero bueno, evidentemente esto se produjo a muy poco tiempo de lo que después sería su fallecimiento. Así que sin duda hoy un día que va a pasar a la historia. Esto recién se conoce, ahora hay que ver cómo van a transcurrir las próximas horas, qué va a pasar. Porque, bueno, el Indio es una persona que ya debe estar congregando, en el momento en que se conoce la noticia, ya debe estar congregando gente en la puerta de su casa o donde fuera, y seguramente esa gente se va a querer manifestar de alguna manera o acercar de alguna manera. No hay todavía información, solamente esto, que es muy reciente, así que, bueno, habrá que esperar, porque seguramente va a tener su despedida y demás. Así que, bueno, estos datos se van a ir conociendo con el correr de las horas. Pero bueno,
0: totalmente.
1: Una noticia muy triste porque sin duda un ícono, ¿no?, de la música que supo representar a mucha gente. Así que bueno, a los 27 años le decimos adiós con su música.
0: Así que bueno, para hacerle honor justamente a Patricio Rey, al Indio Solari, vamos a escuchar un poquito de su repertorio.

0: Nos separan de las 10 de la mañana. Seguimos en Mañana Federal y nos faltan los espectáculos.
1: Sí, Pau. Así es. Si bien la realidad y la actualidad nos pasa siempre por encima, ¿no? Porque sí, ahora la única noticia es esta del fallecimiento del Indio Solari y, bueno, va a ocupar por un rato largo las primeras planas de todos los medios de comunicación y de todo lo que tiene que ver con el mundo del espectáculo y la música. Como digo, por ahora no hay más detalles. A medida que los haya, los vamos a estar comunicando acá a lo largo de toda la programación. Bueno, nosotros vamos a seguir con lo que teníamos pautado. Hoy quería hablarles un poquito de, ahora que viene, como dijimos, estamos a muy poquitos días del Mundial. Sí. ¿Cómo se van adaptando la FIFA y todo lo que tiene que ver con las transmisiones y demás, prestándole atención a los más jóvenes y a las plataformas digitales, ¿no? Porque nosotros estamos acostumbrados a que el Mundial y todo lo que lo rodea lo vemos por televisión.
0: Sí,
1: ¿no?
0: Tal cual.
1: Televisión, distintos canales, canales de aire, canales de
0: aquellos que tengan, sí, canales deportivos.
1: Sí, canales deportivos que hay un montón. Bueno, de a poco se van sumando algunas que otras plataformas cuando vemos partidos también internacionales, que se, sí, pueden ver desde una plataforma y demás. Pero todo lo que rodea también a ese mundo deportivo es una posibilidad de monetizar contenidos para las distintas plataformas, TikTok, YouTube, por ejemplo, que son los preferidos por la llamada generación Z, que no mira mucha televisión, la televisión, sí, tradicional, sino que se inclina por estas plataformas. Entonces, este año, teniendo en cuenta esto, se hicieron distintas encuestas por distintas empresas que recolectan datos, sí, de mucho prestigio, como Deloitte, por ejemplo, la norteamericana, y se llegó a la conclusión esta que yo les decía, ¿no? Que muchos jóvenes ya no siguen el fútbol en los canales de televisión tradicionales y decidieron desde la FIFA aliarse con redes sociales y con Netflix para ampliar la audiencia y encontrar ingresos complementarios durante este mundial que se va a llevar a cabo en poquitos días.
0: Mira,
1: ¿qué hicieron? Establecieron algunas asociaciones, algunos convenios con TikTok y con YouTube, como les decía antes, designadas como sus plataformas privilegiadas. O sea, son a las que más les van a otorgar contenidos y demás. En TikTok, 30 influencers de esa red, por supuesto, elegidos en todo el mundo de TikTok del mundo, ¿no?
0: Sí.
1: No solamente de, son de 11 países.
0: De habla
1: hispana,
0: es 11
1: países, sí. Fueron acreditados para contar el Mundial a sus seguidores en formato centrado a los aficionados. O sea, van a tener acceso al detrás de escena, de los partidos. O sea, se convierten en cronistas de un Mundial que antes solo estaba... A ver, con el tiempo, primero eran solo periodistas hace, sí, mucho tiempo, y periodistas deportivos, y siempre los mismos, por lo menos los que estábamos acostumbrados nosotros a ver. Era siempre como los mismos que iban a cubrir el Mundial. Vos ya sabías que iba Macaya Márquez con...
0: Claro, porque eran todos periodistas
1: con Araujo,
0: de renombre.
1: Gustavo López, con... Bueno, claro, exactamente. Y aparte estaban muy de nicho, estaban muy,
0: claro,
1: en ese lugar. Ahora esto se abrió a un montón de gente. Ahora van muchos comentaristas, otros futbolistas devenidos en comentaristas, como Diego Latorre. Bueno, se diversificó mucho porque se amplió mucho el mundo del fútbol en lo que tiene que ver con el espectáculo.
0: Sí, y que han dado...
1: Y con la noticia.
0: Claro, y han dado más oportunidades. Sí. Bueno, estuvimos hablando del el influencer El Escarzo, que es el que,
1: claro,
0: impulsó un poco a Tim Payne y ahora está, exacto, justamente siguiendo a la selección desde Estados Unidos.
1: Exactamente, y además, como decimos, es una usina de contenidos. TikTok, YouTube, todo, absolutamente. Entonces no pueden no tenerlo en cuenta porque hoy muchas cosas pasan por ahí. Entonces, como les digo, 30 influencers de 11 países van a tener... Esto ya tienen, digamos, contrato directo con la FIFA. O sea,
0: claro,
1: les van a habilitar y les van a dar para que ellos, a través de sus redes, puedan ofrecer contenido. Esto porque ellos saben que las audiencias deportivas están disminuyendo, como les dije, y buscan seguir, de alguna manera, atrayendo su atención y que eso les permita dar un salto para volver a ver los contenidos de,
0: claro,
1: FIFA.
0: Claro, porque,
1: ¿no?
0: Sí,
1: que
0: es
1: les,
0: verdad,
1: interese ir a ver el contenido que ofrece la televisión.
0: Tal cual. Bueno, me pasaba a veces, uno va scrolleando en TikTok, sí, y vas bajando y a veces te aparecen, te recomiendan vivos, ¿no?
1: Sí.
0: Como tenés los vivos de Instagram, también tenés vivos en TikTok.
1: Uh-huh.
0: Y a veces estaban pasando el partido en la tele y el vivo era de una persona cualquiera, como podría,
1: sí,
0: ser yo, grabando mi televisor, mostrando el partido. Y tal vez vayan,
1: claro,
0: a saber cuánto medía de rating en la tele las personas que estaban mirando. Pero tal vez en el streaming, por ese,
1: sí,
0: vivo de TikTok, Sí. Tenías a...
1: un montón.
0: 2.000 personas, 3.000 sí. personas.
1: Bueno, exactamente.
0: Que parece algo ilógico, porque cualquiera podría prender la tele claro. y decir, lo miro desde acá, pero la idea era mirarlo en TikTok.
1: Es así.
0: Por más de que tuviera baja calidad, la cosa era, me encontré con el contenido, listo, sí. lo vamos a mirar, por más de que se vea mal y que existan sí. otros, que sí. se vean incluso mejor. Bueno, ha pasado con los conciertos también.
1: También. Eso que vos decís, acá está puesto en datos duros y en datos de la consultora Deloitte, que dice que hicieron un estudio y en el Reino Unido, por ejemplo, los espectadores entre 18 y 34 años que miraban el fútbol a través de la televisión se redujo a un 34% en 2010.
0: Mira.
1: Entre 2010 y 2024. O sea, de los que miraban en 2010 a los que terminaron mirando el Mundial o todo contenido deportivo, ¿no? Sí. Porque en 2024 no había Mundial, bajó un 34%. Entonces, ¿qué hace? No es que no están más esos jóvenes aficionados a los deportes o que a los jóvenes ya no les interesa el Mundial, nada. No, buscan otros, como decís, otras maneras de consumir ese contenido y ahí detectaron que los menores de 30 años, que es la llamada generación Z, renuncia muchas veces, la mayoría de las veces, a una suscripción de pago al deporte en directo, porque este es otro tema, hay que estar suscripto sí. para poder ver en directo los partidos. Y prefieren seguir, como contás vos, clips, resúmenes de las redes sociales que le muestran, no sé, a lo mejor un extracto o lo que fuera.
0: O los goles, o las mejores goles jugadas.
1: Suficiente. Entonces de ahí quieren como hacer un salto para que vuelvan a captar la atención de estos jóvenes espectadores y vuelven a lo que es a la transmisión íntegra, digamos, ¿no? Bien. Bueno, después YouTube también. Hay canales que adquirieron derechos de retransmisión de estos contenidos de deporte. Por primera vez van a poder difundir en forma gratuita los 10 primeros minutos de cada partido.
0: Ah, mira.
1: O sea, hay algunos canales de YouTube que...
0: que no tienen el derecho de pasar,
1: claro. Estos derechos les habrán ofrecido, bueno, esto vale que ustedes puedan pasar los primeros 10 minutos. Bueno, muchas plataformas habría que buscar cuáles son, canales, habría que buscar cuáles son. Bueno, los 10 primeros minutos los vas a poder ver ahí. Después está en vos si te querés ir a otra plataforma o tenés un canal de pago y querés seguirlo, porque quedarte con los 10 primeros minutos mucho no sirve. Sí. Pero entiendo que atrás de eso va a seguir toda una transmisión como la que hacen los canales que no tienen el derecho, que siempre hay alguien que está comentando un partido que no se ve.
0: Sí.
1: Bueno, calculo que acá será lo mismo, pero bueno, los primeros 10 minutos...
0: Claro, sí pueden mostrar en imagen los Exacto. primeros 10 minutos, el resto tal vez la narración continúe, ¿no?
1: La narración, con otra imagen. O viste que pueden a lo mejor mostrar las tribunas, sí. pero no pueden mostrar el campo de juego, igual a lo que estamos acostumbrados. TikTok también se suma a esto, como les dije de un principio, porque los ingresos publicitarios para ellos van a ser muy grandes y ya se los prometió también a los que van a estos influencers que van a estar, que fueron sí. elegidos para transmitir todo el detrás de escena y demás. O sea, para ellos genera, por supuesto, una fuente de ingresos de dinero. Así que, nada, va cambiando, como decimos, acompañando toda esta transformación que hay en materia de ofrecer contenidos. Netflix también, que de alguna manera sigue con esta estrategia que tiene de conquistar el sector de los eventos deportivos en directo. Por ejemplo, en Estados Unidos tuvo, para el Mundial Femenino, o sea, no podemos pensar todavía en un Mundial en Netflix, no.
0: Claro.
1: No. Pero sí, el Mundial Femenino de 2027 y 2031 ya adquirió los derechos, ¿sí?, de exclusividad en Estados Unidos para transmitirlos.
0: Mira.
1: O sea, en Estados Unidos la única forma de ver los Mundiales Femeninos 2027 y 2031 va a ser por Netflix.
0: Bueno, hay algunas plataformas que ya se estuvieron sumando a eso, como Disney Plus, que ha retransmitido
1: claro.
0: algunos partidos, creo que es de la Europa League.
1: Sí.
0: Netflix ahora estaba tratando de meterse en ese mercado con Disney algunas peleas de box.
1: Disney Plus tiene a ESPN dentro claro. del grupo, entonces, bueno, de hecho hay partidos que se pueden ver por Disney, partidos de liga y demás. Bueno, acá empieza también como a pisar fuerte un poquitito Netflix con determinados contenidos, ¿no? Que son, quizás no es en lo que están especializados, pero claro. bueno, de a poco van a ir entrando, como han entrado a todo tipo de contenido también. Como se llevaron el cine de Hollywood, de los estrenos de cine en las salas de cine,
0: sí.
1: ahora pasan a ser muchas veces estrenos directos en plataforma. Bueno, el deporte va por ese camino. Entendiendo lo que decimos siempre, el que no se sube a ese tren es como la inteligencia artificial. O te subís y la pones de tu lado y la, digamos, la utilizás para tu provecho, o quedás.
0: Sí, o te resistís al cambio y quedás afuera. Y quedás
1: como un montón de audiencia que no vas a poder captar. Porque hoy, por una cuestión generacional, existen todas las redes sociales que nombramos y es ahí donde está puesta la atención de un montón de gente. Entonces, bueno, creo que eso, la FIFA recogió ese guante y dijo, a ver, nos tenemos que sentar porque vamos en picada.
0: Claro, hagamos un cambio ya.
1: Sí, hagamos un cambio ya. No sé, porque yo no soy de esa generación, a mí me gusta ver el partido y ver el partido, no. Ojo, muchos y todos, o la mayoría, miramos el partido y tenemos el celular en la mano, sí. Y vamos viendo comentarios, vas viendo redes sociales. Antes eso era impensado en un partido de fútbol.
0: Y bueno, Twitter un poco que abrió esa puerta, que claro. Cada uno esté comentando desde su casa, como que estuvieran en tu propia Exacto. casa mirando el partido con vos.
1: Exacto, y vos abrir un comentario, o sea, estás mirando el partido y decís, voy a tuitear esto que vi.
0: Sí, sí.
1: ¿No? Que es una cosa que no
0: es rarísimo ni... si uno se pone a pensarlo, no. Porque alguien también de otro lado está pendiente claro. a ver qué ponen, qué escriben, es claro. como algo general.
1: Exactamente, y se forma como todo una red de opiniones, de comentarios del partido sí. hechos por la gente. Bueno, eso imagínate, Twitter, que es una plataforma recontra dura en cuanto a que, nada, vos mandás el comentario ahí y como mucho se puede armar un hilo, ¿entendés? Lo que puede ser TikTok o Instagram, que tienen una también un nivel de comentarios, de reacciones, de respuesta sí. que rápidamente pueden viralizar el contenido mucho más rápido. Así que bueno, sin dudas, un desafío al que la FIFA se sumó. Entendió que por ahí venía la mano y bueno, y se preparó. Y ya en este mundial vamos a tener la presencia de las redes sociales en lo que es algunas transmisiones y demás, ¿no? Presencia ya más activa y con de más valor.
0: Claro.
1: No solo de comentarios.
0: Algo más oficial.
1: Un usuario, algo más oficial. Algo más oficial y con contenido avalado
0: creado,
1: y creado por quienes transmiten el... quienes tienen la transmisión de esta Copa Mundial. Así que bueno,
0: bien, me gusta.
1: No nos deja de sorprender, ¿no? Todo, pero bueno, evidentemente estamos aún en los primeros pasos. Aún en los primeros pasos de todo lo que nos va a dar las redes, la inteligencia artificial y demás. Así También. Que bueno, hoy les quería traer esto porque a poquito tiempo que estamos ya de los partidos que van a formar esta Copa del Mundo, bueno, tenemos también estas posibilidades que quizás está bueno chusmearlas también, ¿no? Por ahí sí. Nosotros como comunicadores no quizás no vamos a seguir desde ahí un partido, pero bueno, a ver, ¿viste cómo es? ¿Qué es lo que transmite? ¿Qué hace ese TikToker con
0: Bueno, eso iba a decir, a veces también depende el TikToker cómo oriente el contenido.
1: Por supuesto.
0: Porque siempre decimos que influencers que hablen de deportes existen muchos, pero la orientación o la mirada que le da a cada uno es distinta.
1: Es distinta.
0: Aparte, me gusta la idea de que no es directamente el partido crudo.
1: No.
0: Sino que tiene comentarios.
1: Claro.
0: Hay un backstage, porque uno ve toda esa mística de la salida Obvio. De los jugadores. Y hay todo un detrás que también es muy interesante y que uno se pierde porque no está ahí.
1: Claro, claramente no están buscando relatores de fútbol, no están buscando que haya relatores de fútbol en otras plataformas. No, están buscando darle otro lado, porque no sé si justamente el público al que esto está dirigido, estos jóvenes que quieren captar, busca un relato formal y oficial como puede encontrar en otro lado.
0: Claro.
1: Creo que busca otra mirada.
0: Y otro,
1: es esta que le van a dar. Y otro contenido, un contenido de sí. esas redes. No es el contenido, un relato de un partido de fútbol, no es el contenido de TikTok.
0: No, tal cual. Y otro Así código bueno. también, porque entiendo
1: código.
0: Que cada generación tiene un código oh, para ver el contenido.
1: Y todo esto que, no sé, debe estar todas estas palabras.
0: Sí, sí.
1: ¿No?
0: Que uno pone, tal cual, el lore, el pic.
1: Qué sé yo, por eso, no sé. Bueno, así que vamos a ver.
0: Pero bueno, veremos. Me gusta la propuesta y me gusta que oficialmente la FIFA se haya subido porque es como que se estaba perdiendo un negocio también ahí porque había toda una corriente que tal vez no estaba tan explotada como se podría hacer y ahora que es oficial ya está pensado incluso un contenido para eso.
1: Exacto.
0: Que no sea directamente resubir el partido yo grabándolo desde mi casa que no tiene sentido.
1: No, un videito de vos desde la tribuna porque tuviste la oportunidad de ir a verlo.
0: Claro.
1: Sí, de eso está lleno, pero no, esto es otro tipo de contenido generado a propósito, a raíz de esto. En el lugar y como si fueras un canal de televisión que retransmite. Como vos decías, la FIFA que vio el negocio y las plataformas que golpearon la puerta y dijeron, miren, acá tenemos una oportunidad nosotros también de generar muchos ingresos, porque a TikTok, a YouTube, esto le deja mucha plata también. Entonces, bueno, nada, donde hay plata, atrás de eso va todo, así que bueno.
0: Muy bien, hay que estar atentos a la estrategia de marketing.
1: Por supuesto.
0: Y tenemos mensajitos de los oyentes que nos siguen escribiendo al 11-3700-1121. Nos escribe Mirna de Caballito.
1: Hola,
0: nos manda
1: Mirna.
0: Buenos días, chicas. Dice, gracias por la buena onda de cada mañana. Mi voto de hoy es para Ed Sheeran.
1: Muy bien.
0: Dice, ahora le voy a pedir a la IA que se saque una selfie. Dice, porque me encantó la data.
1: Está
0: excelente
1: buenísimo.
0: Fin de para todos.
1: Yo quedé medio así como...
0: Sí, porque ahí fuera no del aire mucho. Lo estuvimos haciendo...
1: Perdón, a ver si no me está escuchando.
0: ¿Qué?
1: No es que no me gusta, muy joven me salió. Pero bueno, capaz que...
0: Y tal vez,
1: joven.
0: Mira...
1: ¿No?
0: Sí. No podrían sé, conocerse
1: una chica
0: con la IA de...
1: Que está bien que me hablen... Me hablaban... ¡Ay, no,
0: mira
1: Luisito, le salió un robot!
0: Bueno. Le salió un robotito que está como con
1: está
0: traje, ¿o no?
1: Bien. No, mira. Con una. Sí, con no. Tiene el uso de ChatGPT. ¿Ves que tiene el globito?
0: Me encanta. Y tiene, está haciendo el amor y paz. Muy tierno el del Luisito. Está feliz.
1: Ya no sé. Quisiera ver la mía. No sé. Tiene unas fotos pegadas atrás. O sea, tengo como.
0: Y.
1: Creo que tiene a David Bowie la mía en un póster atrás acá.
0: Ah, bueno, por ahí puede ser. Pueden ser amigas.
1: Sí, o
0: mira.
1: No sé quién
0: sí,
1: será.
0: Sí, sí, parece.
1: Es David Bowie, ¿viste?
0: Sí. Bueno, podrían ser amigas,
1: ¿eh? Pero muy chica es para mí. Bueno, qué sé yo.
0: Podría ser amiga de la IA de Dai, que es un chico también, parece de la misma edad, de 16
1: Ahora,
0: años.
1: Ahora, yo me pregunto, esta persona no existe, ¿no?
0: Bueno, acá Dai, cuando nos mandó la foto...
1: Porque es un problema, si no. Porque es real, más real no puede ser. ¿Vos estás viendo?
0: Claro, sí,
1: sí. O sea,
0: sí.
1: Parece, es una persona, no es que esté... Que no tiene ni siquiera rasgos de inteligencia artificial.
0: Bueno, antes pasaba, viste, que las primeras imágenes, como no tenían tanto banco de imágenes ni tanto respaldo... se veían esas imágenes que eran muy poco integrales, que se veían como con mucho brillo. Parecía
1: sí.
0: más una animación, un dibujito. Y ahora parece una persona real.
1: Claro, pero inclusive la que me mostraste ahí recién de uno de nuestros oyentes, parecía hasta... Tenías como una idea de que podía ser de IA ese señor.
0: Sí.
1: ¿Pero esta chica?
0: El de Fer de Caballito.
1: El de Fer de Caballito. Va, no sé, digo, por el fondo que tenía,
0: sí,
1: viste,
0: sí.
1: y demás. Pero esta chica vos me, es una foto de una red... Una foto con nada.
0: Sí, de una red persona. Social cualquiera.
1: Ay, Dios mío, qué miedo todo esto.
0: Acá Dai dice,
1: claramente
0: pobrecito.
1: Información bien no tienen porque tiene ojos celestes, o sea, no soy yo, tiene el pelo lacio.
0: Claro, entiendo que esa es ella.
1: Esa es ella, y muy diferente a mí. Bueno, bienvenida, no sé, seguiremos en contacto, gracias, me ayudas muchísimo.
0: Claro.
1: No sé cómo te llamas, le podría preguntar.
0: Ah, pregúntale a ver si te dice cómo se llama.
1: Y listo, ya está.
0: A veces te preguntas, elegime vos el nombre.
1: No,
0: otras veces
1: no le voy
0: ya
1: a preguntar porque no.
0: Porque me da miedo.
1: No, no, tal cual, no, ya es un montón.
0: Acá Dai dice, pobrecito, dice, entonces tengo trabajando a un adolescente, dice. Al que
1: claro,
0: le comando
1: me dio
0: cosas
1: como
0: para
1: cosa,
0: hacer.
1: La verdad que ahora ya me voy a tratar de olvidar.
0: Dice, ahora me pregunto, dice, este chico, ¿será de alguno que subió su foto al chat?
1: Dice
0: que ¿existirá
1: ¿quién
0: el
1: dice?
0: Muchacho este que le salió a Dai?
1: Es lo que digo.
0: ¿Será
1: yo?
0: Un chico que existe y subió su foto, porque muchas veces uno sube la foto para que le poneme un filtro como de imagen retro, años 80, como de esas que son de impresión. Sacadas con una cámara.
1: Sí. Bueno.
0: Dice, ¿será que este chico existe y
1: todo.
0: Me salió?
1: No sé. Por las dudas. Es el sí. Por las dudas voy a eliminar este chat porque la verdad que no,
0: porque
1: no me suma
0: miedo.
1: Nada. Y,
0: Ah, no, claro. Acá Luisito dice miedo esa también.
1: Yo que... a mí me gustaría más que me hubiera salido el robotito de Luisito, ¿eh?
0: Sí, no, a mí me da miedo, como dice Luisito, que a veces uno deja el teléfono arriba de la mesa, conversás de algo y de golpe te aparece algo relacionado al tema.
1: Sí, no, pero él dice el día que nos sentemos a cenar.
0: A conversar y a cenar con ellos, sí,
1: celular.
0: No.
1: Bueno,
0: ahí es
1: un pasito
0: problema.
1: Estamos nomás.
0: Bueno, si hay una chica en Japón que se casó con la IA y otra que se casó con la chica de un videojuego.
1: Si le van imagen.
0: También.
1: Buah. No sé.
0: Pero
1: yo
0: bueno,
1: digo, es todo
2: merecemos el asteroide.
1: Es todo un montón. Bueno, pero me gustó, ¿eh? Vamos a sacar las fotos de nuestra guía. Después, bueno, uno sabe lo que está haciendo, ¿no?
0: Sí, aparte.
1: No te vas a creer que eso está del otro lado.
0: No, es una diversión para ver qué tanto agarran la información de uno también. Estas cosas, el póster de David Bowie, que en realidad es como el famoso, ahí va otra palabra, un easter egg, un detalle que está en el fondo, que es para aquellos que conocen que lo noten.
1: Jamás le hablé de David Bowie yo.
0: Y a lo mejor por el perfil, ¿o no? ¿De música nunca hablaron?
1: No, chicos, no. No, con la inteligencia artificial, ¿para qué? No.
0: Y a
1: no,
0: lo mejor, viste, a veces uno le hace preguntas de curiosidad, de música, no sé.
1: No. Bueno, qué sé yo, no sé, no importa. No importa, no quiero ahondar.
0: Lo que sí sabemos, hablando de David Bowie, es que él ya quedó en la Copa Federal, pero hay que ver quién reingresa. Sí, David Bowie pasó.
1: David está. Bueno, vamos.
0: Está ahí
1: vamos
0: esperando
1: en
0: la segunda ronda para ver con quién se mide.
1: Sí.
0: Pero bueno, recuerden que seguimos en este repechaje por el reingreso a la Copa Federal 2026 de estos artistas que han jugado la primera ronda, se han quedado afuera y entre los oyentes hemos también elegido nosotros quién volvía, quién no, a quién sí. le dábamos la chance, porque teníamos un tiempo muy limitado y tampoco queremos que reingresen todos. Mm. La idea es que sea un grupo selecto, igual que el de los espléndidos, y ver quién podía volver, quién no. Sí. Veremos. Por el momento, y faltando.
1: No sé.
0: Ojalá, viste, no, Luisito tiene razón, si en este repechaje volví a Italia, pero no. Tristemente no. Pero hubiera estado bueno aunque sea. Mirá si le dábamos un puntito a Italia para que vuelva al Mundial. No sé hace cuántos mundiales
1: ahora
0: que no
1: juega,
0: está
1: Italia. ¿No? Juega.
0: Por Italia menos, y Chile,
1: creo
0: bueno.
1: Creo que juega un partidito. ¿O no? De nada. Italia no juega un partidito ahora de nada. Escuché mal. Cualquier cosa.
0: No, puede ser.
1: Eso, que tenga un amistoso. Bueno, eso era.
0: La escuadra
1: bueno,
0: azzurra.
1: Sí. Sí. Y azzurri vienen mal. Bueno.
0: Así que, faltando nada más dos minutos para las 10 de la mañana, tenemos un ganador de la jornada. Uno, tristemente, le vamos a dar el adiós. Y el otro va a seguir compitiendo.
2: Buen fin de semana.
1: Ay, sí, ahí los que
0: ay, es verdad. Mirá, estaba yendo sin saludar a la gente.
2: Que lo pasen lindo.
1: Gracias, Kepita. Ustedes también.
0: Bueno, han llegado finalmente igual, ¿eh? Nos quejamos en su momento que no vinieron, pero ahí están, tan presentes como siempre. Sí, sí. Le agradecemos también al señor Luisito Rey, que estuvo en la operación técnica, a Mati Cimino, que ahí entró. Sí. A Pau Calvaroso, ahora la condicional.
1: Sí, que ahora viene con su programa.
0: Que también nos manda un saludito. Uh-huh. A Sofi, que también está en la producción. Aprovecho que me están escuchando todos. A Coni Cultrera, que la vamos a tener un ratito hablando de deportes.
1: Sí, con Colapinto y todo lo que viene, junto con el Chino.
0: Tal cual. Uh-huh. Pau Negrete, muchas gracias como siempre.
1: A mí.
0: Y me despido contándoles. A ver. ¿Quién es el ganador de la jornada?
1: Yes.
0: Nos despedimos de este Mañana Federal de día viernes, faltando un minuto nada más para las 10 de la mañana, escuchando a Ed Sheeran.
1: Muy bien.
0: Hasta

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las 10 de la mañana, 4 minutos, temperatura de 14 grados, una décima, humedad 97%. Cielo permanece cubierto con neblina en la ciudad de Buenos Aires. Repasamos el estado del tránsito y de los servicios y en la avenida Figueroa Alcorta y Sarmiento continúa esta reducción de carril por un siniestro vial como en Palermo, en Humboldt y Costa Rica. También en la avenida Independencia y Salta hay una reducción de la calzada por otro choque, al igual que en Carué y la avenida Juan Bautista Alberdi. Si hablamos de los servicios, tanto trenes como subtes y premetro funcionan con normalidad. Nacionales, gobierno, Argentina y Estados Unidos firmaron dos cartas de intención para profundizar la cooperación bilateral en materia de defensa. Los acuerdos apuntan a fortalecer el apoyo logístico entre ambos países y ampliar el acceso a tecnología militar. Internacionales, nuevo

0: Ataque. Rusia lanzó un nuevo ataque con misiles y más de 200 drones contra varias regiones de Ucrania, dejando al menos 7 muertos y daños en varias viviendas e infraestructura crítica. Como consecuencia de los bombardeos, se produjeron incendios que los bomberos del Servicio Estatal de Emergencias lograron extinguir. Deporte, fútbol, la selección argentina entrena para el primero de sus dos amistosos de preparación de cara al Mundial 2026. El juego ante Honduras toma una relevancia mayor por los resultados de Francia y España, ya que le aseguró al albiceleste la primera posición del ranking de la FIFA justo antes del comienzo de la Copa Mundial. Y el tiempo para lo que resta de la jornada se espera una tarde con lluvias aisladas que se disipen para la noche, dejando un cielo mayormente nublado y una máxima de 18 grados.
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Las 10 de la mañana, 30 minutos, temperatura de 16 grados, una décima, humedad 92%. El cielo está mayormente nublado con neblina en la ciudad de Buenos Aires. Vamos a ver cómo sigue el tránsito en la ciudad y nos vamos a la avenida Figueroa Alcorta y Sarmiento, donde continúa esta reducción de carril por un siniestro vial, como en el barrio de Palermo, en Humboldt y Costa Rica. También en la avenida Independencia y Salta hay una reducción de carril por otro choque, al igual que en Carué y la avenida Juan Bautista Alberdi. Si hablamos de los servicios, tanto trenes como subtes y el premetro funcionan con normalidad y, como siempre, la información fue suministrada por la Policía Federal Argentina, Ministerio de Seguridad Nacional.

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0: tránsito, hay demoras en General Paz sentido al Río de la Plata desde Lugano hasta Liniers. También tenemos demoras en Delepiane, sentido a provincia en casi toda su traza y sentido a capital a la altura de Villa Lugano. Tenemos también marcha lenta en Richeri, sentido a capital a la altura de Villa Celina. Por otro lado, tener en cuenta, hay un corte parcial en la zona de Carué y Avenida Alberdi, y también en la zona de Humboldt y Costa Rica. Tenemos también una reducción en la zona de Alcorta y Sarmiento y también en Independencia y Salta. Tenerlo en cuenta para circular con mucha precaución por estos puntos. En cuanto a los servicios, trenes, Tren San Martín, las formaciones circulan con demoras por problemas técnicos. En el caso de los subtes, línea A, la estación Piedras permanece cerrada por obras, al igual que la estación Tribunales de la línea D. El resto de los trenes, subtes y el premetro a horario. Noticias del ámbito nacional. Gobierno, Argentina y Estados Unidos firmaron dos cartas de intención para profundizar la cooperación bilateral en materia de defensa. Los acuerdos apuntan a fortalecer el apoyo logístico entre ambos países y ampliar el acceso a tecnología militar. Internacional, nuevo bombardeo. Rusia lanzó un nuevo ataque con misiles y más de 200 drones contra varias regiones de Ucrania, dejando al menos 7 muertos y daños en varias viviendas e infraestructura crítica. Como consecuencia de los bombardeos, se produjeron incendios que los bomberos del Servicio Estatal de Emergencia lograron extinguir. Deportes, fútbol, la selección argentina entrena para el primero de sus dos amistosos de preparación de cara al Mundial 2026. El juego ante Honduras tomó una relevancia mayor por los resultados de Francia y España, ya que los aseguró a la albiceleste la primera posición del ranking FIFA justo antes del comienzo de la Copa del Mundo. En cuanto al tiempo, para lo que resta de la jornada se espera una temperatura máxima de 18 grados con probabilidad de lluvias aisladas por la tarde y cielo mayormente nublado por la noche. Para mañana, mínima de 14 grados, máxima de 18 con probabilidad de lluvias aisladas por la tarde y la noche.
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0: un hermoso el día de hoy, a qué bello el día de hoy. Está para desatar nuestra tormenta que va a tronar por el dolor. Juegan a primero yo y después también yo.
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2: Muy bien, bienvenidos a todos. Acá estamos en Hora Libre con nuestro cadáver exquisito en las aperturas del programa.
3: Increíble.
2: Que los vamos amalgamando en el aire de Federal 95. Me gustó la elección.
3: Tremendo.
2: La de Connie Cultura estuvo excelente.
3: Espectacular.
2: Muy mundialista,
3: claro.
2: Esa cortina. Que fue, yo creo que una de las cortinas de mundial o de temas de mundial más famosos, sí, y más emblemáticos. Todos recordamos el Waka Waka de Shakira.
3: Estuvo muy bien.
2: Me desorienta un poco el chino.
0: El tesoro de los inocentes del Indio Solari.
2: Ah, muy bien, perfecto.
0: Hoy,
2: importante, ahora vamos a estar hablando de
0: temazo.
2: Eso. Me gustó, espectacular. Hoy también una especie de rap.
3: Sí,
2: puso,
3: yo pensé,
2: ¿no?,
3: que iba a ser distinta la música,
2: sí,
3: me sorprendió.
2: A mí también me sorprendió.
3: Sí,
2: y me quedó corto.
3: No tuvo nada de primavera.
2: Igual nos dijo, cada tipo reggae.
3: Me quedó corto.
2: El señor Matías Cimino, sí, había anticipado, hoy dijo, hoy la descripción fue, es una primavera en otoño.
3: Ahí está.
2: Y lanzó este tema. Ahí estamos, me encanta. Nos sumábamos ahí a hacer con grandes hits un tema para abrir el programa. Hoy, primavera en otoño. Me encantó. 11-37-00-11-21 es nuestro WhatsApp para que te sumes, participes con nosotros. Nos escribas arroba FMFederal995, nuestras redes sociales en www.fmfederal.com. ¿Nos escuchás? Y nos podés ver. Ahí estamos. Es la señora Daniela Blois hoy con nosotros. Fernando el Chaino Grisolía. Está con nosotros la señora Connie Cultrera. Y en los controles, el señor Matías Cimino. Ahí le damos la bienvenida a todo el equipo. Me encanta. Estamos todos para disfrutar hasta las 13. Estamos haciendo Hora Libre. Bueno, temazos los de hoy. Dani, ¿tu tema había sido?
3: Uno de Papo.
2: Ah, Ruta 66.
3: Pero me faltó como un renglón, siento.
0: Es que difícil encajarlo todo.
3: Estuvo difícil.
2: Sí,
3: todo
2: igual
3: difícil.
2: Quedó. Salió bien. Yo elegí a Cereje, que un temazo muy noventoso, 2000ero, ¿no? Ahí de las Kepchu. Que hicieron este tema y después no sé si tuvieron otros hits así tan importantes, pero bueno, tuvo
3: como
2: grandes repercusiones. Tremendo. En su disco Las Hijas del Tomate.
3: Ahí está.
2: Se llamaba, pues eran las Kepchup. Y además, esto ya lo dijimos en algún momento, su papá era cantante también, el de las tres hermanas, y lo apodaban el Tomate. Por eso ellas se pusieron las Kepchup. Dato.
3: Muy bien.
2: Ahí está. Hoy tenemos un programón.
3: Sí, claro que sí.
2: Vamos a estar hablando. Mirá, tenemos una noticia nueva. Ustedes saben que me gusta traer actualizaciones de tecnología, en este caso de WhatsApp, que presentó una nueva herramienta. Que vamos a estar hablando de eso. Además, hoy tenemos deportes con el chino, pero además tenemos la definición de nuestro Pro de HL previo al
0: por
2: Mundial.
0: Fin, viejo. Hoy hay Pro de HL y Gran Premio a Mónaco, nada más. Así.
2: Va
0: a hablar de Fórmula 1, se viene ahora.
2: Vamos a hablar un poquito de Fórmula 1 también. Bueno, no, está muy bien, me gusta.
0: Así
2: espectacular.
3: La gente de la tarde envió su Pro.
2: Envió el señor Gianluca Bermúdez, que hizo la tarea.
0: Pero la semana que viene vamos a extender.
2: Sí, lo que definimos es lo siguiente.
3: A ver.
2: La idea es que hoy nosotros contemos nuestros pros, porque ya vamos a tener un rato largo entre cada uno explique, a lo mejor argumenta por qué lo elige, así que vamos a estar ahí un ratito contando eso, la gente que también se va a sumar al 11-37-00-11-21. Y el lunes vamos a invitar al señor Ariel Patrón Musante, al señor Gianluca Bermúdez, a que ellos comenten su pro. En vez de hacerlo nosotros, que lo cuenten ellos.
0: Puede
2: en
0: ser
2: vivo.
0: Pro de HL y CIA.
2: Ahí está, me gustó.
0: And Friends.
2: Y además vamos a invitar a la gente de Mañana Federal.
3: Bueno.
2: Así que también, a lo mejor el martes o miércoles de la semana que viene, se suman un ratito. Si es que se
0: ocupan,
2: todavía no los invitamos, no le mandamos la invitación.
0: ¿Van a anotar? ¿Van a anotar en un papel todos los participantes?
2: Claro, por supuesto. Acá yo tengo, ¿te acordás que armé una grilla?
3: Hizo una grilla.
2: Tengo una grilla armada que hoy voy a ir completando, con las respuestas de cada uno de ustedes. Yo el que quito. Ahí está. Yo quiero saber si la señora
0: quiere participar.
2: Daniela Blois se completó ya su prode.
3: Sí, por supuesto. Yo la tarea la hago, pero a último momento.
2: ¿En qué momento la hizo? Me interesa saber.
3: Ayer antes de irme a dormir.
0: Vos eras. Te iba a decir eso. Vos eras de la que estudiabas el examen.
1: ¿A qué hora le pregunté?
0: Viste, que no, nunca les pasó en el colegio que decían, sí, no, no voy a estudiar. Y yo entraba a 8 de la mañana y te levantabas a las 6 y te ponías a estudiar a las 6.
3: No, porque levantarme temprano no me gusta.
2: No es una opción.
3: Así que estudiaba el día, claro, el día anterior a la noche. Y después decía, total, cuando me duermo se fija el conocimiento.
2: Es verdad eso.
0: Buena técnica.
2: Es cierto.
3: Muy sí, bien. Dependiendo si era mucho, por ahí tenía que estudiar 2 días antes. Pero en general, el día anterior.
0: La cosa, ¿no? ¿Por qué para el final dejamos todo lo complicado?
3: No, a mí no, yo ya le dije, no me gusta hacer tarea. No me gusta.
2: Bueno, bien, pero bien. La trajo hecha. La señora Cultrera la terminó hoy a la mañana.
0: Está bien, no importa.
2: La vi ahí que no estaba renegando con el pro de HL.
0: No hay por qué.
2: Bueno, igual está bien, cada uno maneja sus tiempos. Lo importante es cumplir. Así que el señor Gianluca Bermúdez me lo mandó ayer.
3: Muy bien.
2: Yo ya tengo el anticipo bien del pro del señor Gianluca Bermúdez. Y vamos a ver si Ariel Patrón Musante cumple o no. Ojo. De todas maneras, a los chicos de Una Tarde Más, recién los vamos a tener.
0: Tiene
2: el
0: que, lunes. Yo calculo que no va a haber ningún tipo de problema. Yo creo que ustedes sí, pero el resto, hay un par que tienen que pasar por aprobación, ¿no? Porque no vale poner equipo revelación Inglaterra, por ejemplo. Ese no cuenta. Hay que poner un poquito de...
2: No, por supuesto.
0: Bueno, por eso. No, de jugador hecho, revelación vos, Bellingham, el día de Inglaterra. Ahí no, a ver, revelación
2: de
0: amigo.
2: De hecho, vos nos has de alguna manera dicho, ¿no? ¿Qué respuesta es la esperada en cada una de las categorías? Yo por lo menos siento que he cumplido.
0: O podemos...
2: Después pueden estar a favor o en contra, pero siento que he hecho un buen trabajo. No sé si la señora Daniela habló y se puede decir
0: si
2: lo mismo
0: alguna,
2: del suyo.
0: Si alguna o alguno...
2: Pregunto. No fue un palo, ¿eh? Tremendo. Es una pregunta. No sé si usted siente que hizo un buen trabajo.
3: Yo siempre hago un buen trabajo.
0: Ahí está, bueno. Siempre.
2: No, yo siempre ahí. No. A veces yo no sale.
3: Porque, no, una cosa
2: es el esfuerzo y otra cosa es el resultado.
3: Eso. Pero un buen trabajo pero puede buen trabajo, no tener un resultado. Buen resultado siempre.
2: Pero buen trabajo, resultado. Yo digo el proceso.
3: Sí, por okay. Eso.
2: Ok, un esfuerzo.
0: Bien, bien. Y había que esforzarse un poquito.
3: Pasa que a vos te gustan hacer las cosas con anticipación.
0: Bueno, sí, cada una con su librito.
2: Sí,
0: como
2: a mí
0: los entrenadores.
2: Me gusta programar.
0: Cada uno tiene un librito.
2: Me gusta programar un poquito.
0: Yo dije que el mío es polémico y lo voy a sostener.
2: Bueno, está muy bien. Está muy bien. Bueno, en un ratito los vamos a estar develando.
3: Sí.
2: Bien. Además, hoy, una que sepamos todos, me encanta. El señor Simino va a decir lo mismo, pero. Una que. ¿Le gusta el señor Simino? ¿Una que sepamos todos de hoy?
0: Nah. ¿Quién es? ¿Se puede saber? Hay que esperar.
2: El señor Daniel Bloise.
3: El señor David Bisbal.
0: No, bueno, estoy con Mati.
2: Bueno, un artistazo.
3: Es un artistazo.
2: Un artistazo.
3: Aparte tiene todos temones.
2: Totalmente. Eso sí dice. Bueno, ahí está.
3: Viste, por ahí uno dice, bueno, por ahí no soy de escuchar a este artista, pero si pongo las canciones las conozco todas.
0: Claro, claro.
2: Sí, y además, quiero, para rescatar al señor Bisbal, es un gran artista. Lo he escuchado cantando a capela canciones difíciles y es muy buen artista. Sí. Después te puede no gustar
0: lo el género.
2: Pero sí, es bueno, es bueno. Bueno, y además tenemos perlita deportiva con la señora Connie Cultrina. Sí. Tenemos efemérides y tenemos este ritmo. También es medio rapeado, ¿no? Es un poquito rapeado. Tiene flow. No me hagan seguir rapeando que ya ayer.
3: Estamos, para.
2: A ver, ayer.
3: No,
2: ayer
3: para dejaron, seguir escuchando.
2: Pero ya me dejaron
3: rapear.
2: Sola rapeando.
3: No, bueno, no pero ahí rapeamos todos.
2: No. Más o menos.
3: Bueno.
2: Más o menos.
3: Por ahí uno no tiene el don del rap como
2: yo
3: vos.
2: Creo que el pro de lo tenemos que rapear. El pro de rapeado. ¿No?
3: ¿Vos decís?
2: No, difícil. Difícil. Tremendo. Bueno, estamos hasta las 13, ¿eh? Te quedás con nosotros al 1137-0011-21. Nos escribís, participás también del pro de todo el programa. Así que te damos la bienvenida. Abrimos las puertas juntos de Hora Libre.

0: Cerraba los ojos, suena en Federal 99.5 y tenemos una nueva noticia, ¿sí? Que es una actualización que se está trabajando ahí desde WhatsApp. Nosotros deberíamos estar en la mesa chica de las decisiones de WhatsApp. ¿Se acuerdan cuando la vez pasada tiramos grandes ideas?
1: Sí.
0: No nos escucharon, nada. Ahora van a lanzar algo nuevo. No sé qué tan útil es. ¿Qué temazo, che? ¿Qué temazo?
1: ¿Lo elegiste vos?
0: Sí, claro.
1: Ahí está.
0: Porque ¿sabés cómo se llama?
1: ¿Cómo?
0: WhatsApp. Bueno, WhatsApp suma su propio contestador automático, muchachos. Uh-huh. Ahora vas a poder dejar mensajes de voz, no sé si está bueno esto, mensajes de voz y video después de llamadas no respondidas. Por ejemplo, vos llamaste a alguien por WhatsApp.
1: Sí.
0: Que vamos a ir a lo clásico. ¿Se acuerdan cuando vos llamabas un teléfono de línea y te aparecía la voz? Mira, hablando de esto, ayer... O antes de ayer, mejor dicho, uh-huh. falleció Marita Monteleoni, la voz, la emblemática voz de Telefónica, sí. Locutora argentina, una voz que todos hemos, los noventosos siempre hemos escuchado.
1: Seguro.
0: El número solicitado no sí. corresponde a un cliente en servicio, ¿no? Y era su voz. Y después con el tiempo Telefónica desarrolló el contestador automático, que al principio era de elite tener contestador uh-huh. automático, de sí. hecho vos tenías el aparatito en tu casa, y después Telefónica hizo el suyo, el propio. Entonces vos llamabas y decía 4923080. No uh-huh. se encuentra disponible en este momento. Por favor, deje un mensaje después del tono.
1: Ahí está.
0: ¿No? Entonces vos creo que después que tenías que marcar un asterisco, no sé cuánto, si vos los querías levantar los mensajes.
1: Ay, no me acuerdo.
0: No me acuerdo que tenías que marcar asterisco algo, ¿no? Y escuchabas los mensajes uh-huh. que te llamaban. Pero eso ya lo empezaba a tener todo el mundo, porque no es que necesitabas el aparato
1: claro.
0: adicional. Bueno, después un poco el asunto quedó fuera de uso, porque con el tema del WhatsApp y todos los sistemas de mensajerías, como que uno no llama por teléfono y mucho menos deja un mensaje.
1: No, rarísimo.
0: Sí que me parece medio vintage la actualización de WhatsApp, pero bueno. Sigue incorporando funciones para transformar la manera en la que nos comunicamos. Uh-huh. La última novedad apunta a esto, ¿no? A que... si vos llamás a través de WhatsApp
1: sí.
0: y no te contestan, no desesperes. No desesperes.
2: No te va a contestar.
0: Podés dejar un mensaje de audio.
1: ¿Y por qué no dejar un mensaje de audio directamente?
0: ¡Es mi pregunta! ¡Es mi pregunta! ¡Es
1: aparte
0: raro!
1: Dijiste un audio o un video.
0: O un video.
1: Es rarísimo.
0: Es muy raro. Bueno,
1: incluso,
0: hasta ahora...
1: Sí. Perdón, hay una función en WhatsApp donde creo que podés mandar... como mini video.
0: Sí,
1: sí, es lo mismo que mandar un video. No sé cuál es la diferencia.
0: Me parece que debe tener menos calidad. Claro, debe tener menos calidad, no debe ocupar tanto en el chat.
1: Raro.
0: Sí,
1: raro.
0: Sí. Esto a mí me parece rarísimo. No me parece. Me parece vintage, ¿entendés? Sí. La actualización de WhatsApp. Pero bueno, eso es una apreciación personal. Yo se las cuento. Dice, hasta ahora, cuando una llamada de WhatsApp quedaba sin respuesta, las alternativas eran, bueno, limitadas. Volver a llamar, cancelar o escribir un mensaje de texto o mandar un mensaje de voz. Pero con esta nueva función aparece esto. Vos directamente te va a dar la opción de grabar un mensaje inmediato para que el destinatario lo escuche cuando pueda. Esto funciona de esta manera. Si una llamada o videollamada no es atendida, uh-huh. WhatsApp te va a mostrar un botón para grabar una nota de voz o un breve mensaje de video. Ese contenido se envía automáticamente al chat junto con la notificación de la llamada perdida. Es decir, la llamada perdida va a venir con tu audio o tu video que dice: te llamé y no me atendiste. ¿Qué estás haciendo? Y ese contenido se envía automáticamente, evitando tener que abrir la conversación. O sea, te ahorra un paso.
1: Son dos segundos.
0: Sí,
1: no, aparte, entonces, si no te atendió, sí. tampoco vas a querer escuchar tu audio.
0: Claro,
1: no
0: insistas. ¿Para qué insistir, chicos? Basta. Bueno, esta herramienta lo que hace sí. es recordar lo que decíamos recién, al clásico contestador automático telefónico, aunque adaptado a, bueno, las cuestiones actuales uh-huh. de la tecnología. Así que en lugar de depender de un buzón de voz administrado por la compañía telefónica, el mensaje queda directamente dentro de WhatsApp, donde el receptor puede introducirlo cuando quiera.
1: Rarísimo.
0: Según se informó, uh-huh. la función comenzó a aparecer en versiones beta de WhatsApp para Android uh-huh. y si las pruebas van bien, bueno, va a llegar gradualmente al resto de los usuarios. Esta novedad busca agilizar la comunicación y reducir pasos innecesarios. Sí,
1: deja WhatsApp. No actualices nada.
0: Malísimo. Desde el audio 2.0 fue lo mejor que hiciste en el último tiempo.
1: Ajá.
0: ¿O no?
1: Coinciden, sí.
0: ¿No? De los grandes, es decir, esta
2: la transcripción de audios también.
0: Sí, la transcripción de audios
2: está bien. Si bien no es tan certera, por lo menos te da una idea de qué habla el audio.
0: Banco. Eso también, es verdad. Pero después no hizo grandes cosas.
1: No, es que para mí ya funciona. La gente no creo que lo deje de usar.
0: No.
1: Entonces, quédate tranquilo.
0: No, pero hay una actualización que estamos esperando.
1: A ver.
0: Que para mí esta WhatsApp, dale.
1: El zumbido.
0: Dale. Vos, mira. Zumbido entra en el top three de lo que necesitamos en el WhatsApp. Connie dice, ¿qué es el zumbido?
2: Claro.
0: El zumbido es así. Yo te mandé un mensaje, vos no me estás dando bolilla, te va a temblar la pantalla. Te va a hacer tu. Como para capturar tu atención. Imagínate igual si te, varios chats te mandan zumbidos.
1: Porque para mí va a haber gente mala que te va a empezar a mandar zumbidos para molestar nomás.
0: Bueno, pero a lo mejor podés bloquearlo también.
1: Ahí está.
0: En determinados usuarios de zumbido, ¿no?
1: Ah, eso estaría bien.
0: Claro, vos podés bloquear. Digo, bueno, no sé, Dani, por ejemplo, manda compulsivamente zumbido. Uh-huh. Bloqueo los zumbidos de Dani.
1: Voy a estar bloqueado en todos lados.
0: Pero pero puedo dejar habilitados otros zumbidos que a lo mejor en algún momento un zumbido puede ser útil porque realmente necesitas capturar la atención de alguien para algún mensaje puntual.
1: Y a no veces pasa mal. Que por ahí uno no le da, uno está todo el tiempo con el celular porque llegan mensajes, tenés charlas random. Sí. Pero digo, quizás alguien se quiere comunicar con vos por algo importante y por ahí no lo viste o lo tenés sin, yo lo tengo sin sonido, por ejemplo.
0: Ahí está Dani.
1: Entonces,
0: ahí está Dani mandando zumbidos.
1: Sería una buena opción.
0: Para mí va bien el zumbido.
1: Paula.
0: Ahí está.
1: No.
0: Sí, ahí está. Banco el zumbido.
1: Pau, me pasa las efemérides.
0: Tú.
1: Zumbido.
0: Porque ahora, no sé qué hacen ustedes para capturar. Yo a veces necesito de verdad que el otro lea y hago una perdida.
1: Sí.
0: Hago una perdida. Necesito que me, bueno, haces una. Bueno, el zumbido estaría bien ahí. Y para mí, otra que tiene que incorporar WhatsApp.
1: A ver.
0: Chicos, por favor, Jorge WhatsApp, dame bola. Yo sé lo que te digo. Es programar mensajes, chicos.
2: Sí, también.
0: No.
2: No lo
0: ¿podés
2: tengo,
0: programar
2: no.
0: mensajes?
3: ¿Está chequeado?
0: No.
1: Me parece que...
0: Yo no sé, necesito que me des más información porque me estás dando una gran noticia, Matías.
1: Estoy por ahí, Matías, habla de cuando...
0: Un abrazo. Bueno, yo hasta donde yo sé no...
1: Por ahí, Matías, habla de cuando mandas un mensaje y te contesta automáticamente. Eso decís, no, programar para que tal fecha se mande un mensaje.
0: Claro.
1: Pero eso que para vos que sos organizada, nada más para no olvidarte los cumpleaños.
0: No, sirve para cumpleaños, sí, sirve para cumpleaños, pero a veces me ha pasado de tener que responder un mensaje,
1: sí.
0: Es decir, tengo un mensaje para responder. A veces me pasa que me encuentro con el teléfono tarde y tengo muchos mensajes. Uh-huh. Ayer a la noche me pasó, tenía un mensaje de una amiga que tenía que responderlo con cierto grado de urgencia, tampoco era urgente, pero eran las 12 de la noche. Y dije, no le voy a mandar un mensaje a las 12. Se lo voy a mandar mañana. Entonces, a lo mejor lo podés escribir, ya lo programas y le llega mañana temprano, ya te olvidaste. No te gustó tanto, exacto. Dice, no te,
1: para
0: te
1: nada.
0: Importa nada.
1: Me importa cero.
0: Dani sigue mandando zumbidos. ¿Y Connie?
1: Pero el de los zumbidos sí.
0: Connie
1: sí,
0: no,
2: no
0: sé.
2: Me deja.
0: Pregúntale al chat, a ver.
1: Ay.
0: Sí.
2: Mira.
0: Con IA, está bien, con un suplemento IA. Acá lo que nos dice Mati es con el asistente de Google, le podés pedir que te mande los mensajes a través de WhatsApp, pero WhatsApp en sí, la aplicación no tiene todo.
1: Si se pueden programar los mensajes, primero de enero 2027, Paula ya programa todos los cumpleaños del año.
0: Un poco sí,
1: todos los saludos.
0: No tengo pruebas tampoco.
2: Se pueden hacer con terceros.
0: Ajá.
2: Que es autoresponder for WhatsApp.
0: Sí.
2: SKEDIT. Uh-huh. Y después en iOS, que es en iPhone, es con atajos, se puede crear una automatización que recuerde enviar un mensaje, no se puede mandar, no te mandan, no entran a WhatsApp ellos, sino que te mandan
1: un recordatorio.
2: Un atajo de que tenés que mandar un mensaje en ese
0: momento.
2: Pero
0: tengo que hacer un montón de cosas, chicos. Yo quiero que WhatsApp me ponga una opción ahí.
2: Y después, bueno, WhatsApp Business, que WhatsApp
0: claro,
2: sí te deja programarlos.
0: Claro. Bueno, no, nosotros lo necesitamos para el común denominador. Dani no, ¿eh? A Dani no se la de WhatsApp importa. La actualización. Yo sí la quiero. Yo la quiero, para mí es útil.
1: A mí no me cambia nada, pero bueno, entiendo que hay gente que necesita estar más organizada, entonces. Banco.
0: Sí.
1: Por ustedes.
0: Gracias. Gracias. Pero bueno, a WhatsApp se le ocurrió la gran idea de que ahora, si no te responden una llamada,
1: cualquiera, ¿por qué no nos pregunta a nosotros?
0: Sí, malísimo, malísimo. No sé si al final va a funcionar. A lo mejor están en fase de prueba, vieron que los lanzan en algunos dispositivos. De hecho, está solo para Android y no todos los Android tienen esta posibilidad. Veremos cómo se va desarrollando, ¿no? Y si después, bueno, lo hacen extensivo a todos los teléfonos.
1: Quizás después la gente lo usa. Por ejemplo, para mí las historias de WhatsApp no van y la gente yo veo que los usa.
0: Los estados. Sí. Es verdad. Sí, hay mucha gente que sube y otros que no suben contenido ahí los estados de WhatsApp. Pero bueno, ahí está. WhatsApp se va también reformulando. En este caso, la verdad que no sé qué tan necesario es. Pero bueno, lo cierto es que ahora vas a poder, si es que se termina aprobando todo esto y evoluciona, vas a poder dejar mensajes tipo contestador automático. Cuando el otro no te responde, puede ser un mensaje de voz o un mensaje de video, me imagino, para capturar la atención del otro que ya no te respondió, ¿no?
1: Y que entró al WhatsApp y vio que tenía tu llamada perdida,
0: claro,
1: y no te contestó.
0: Exactamente. No sé, WhatsApp. ¿Qué estás haciendo, WhatsApp? Escúchanos a nosotros en Hora Libre, que estamos hasta las 3.

11 horas 32 minutos en todo el país. La temperatura en este momento 16 grados 4 décimas. La humedad es del 92% y el cielo se encuentra mayormente nublado con lluvia débil. Hablamos del tránsito. Hay demoras en General Paz, sentido al Río de la Plata desde Lugano hasta Liniers y sentido al Riachuelo a la altura de Munro. También tenemos demoras en Delepiane, sentido a Provincia en casi toda su traza y sentido a Capital a la altura de Villa Celina, y marcha lenta en Richeri, sentido a Capital a la altura de Villa Lugano. Hablamos también de corte parcial en Carué y Avenida Juan Bautista Alberdi en la zona de Humboldt y Costa Rica. Tenemos además reducción en Avenida Figueroa Alcorta y Sarmiento y también en Avenida Independencia y Salta. Hablamos de los servicios, hablamos de los trenes. Tren San Martín, las formaciones circulan con demoras por problemas técnicos. En el caso de los subtes, la línea A, la estación Piedras permanece cerrada por obras, al igual que la estación Tribunales de la línea D. El resto de los trenes, subtes y el premetro a horario. La información del tránsito fue suministrada por la Policía Federal Argentina, Ministerio de Seguridad Nacional.

0: Sonando en Federal 99.5, le ponemos primavera a este otoño, en hora libre con nuestra cortina del inicio, así medio rapeadita, qué lindo, ¿eh? Estamos pasando bien. Y llegó, ¿eh? Uno de los momentos más esperados de la semana. Ahí está.
1: Muy bien.
0: El pro de H.
1: Sí, señor, llegó.
0: Ha llegado.
1: He pensado alguna cortina, pero no sé, no. Quedó. El rap, ahí está.
0: Este es el rap del pro de HL.
1: Bueno.
0: Era P.I.C. in the mix. Sí. Estamos bien. Ya para grabar, ¿eh?
1: Sí, estamos en un momento.
0: Está tremendo. Qué bien. Bueno, me gusta esta onda chill, le podríamos decir. Me gusta.
1: Bueno. ¿Les parece que arranquemos?
0: Sí. Me parece que arranquemos primero 11-37-00-11-21. Sí. Recordanos, Chino, un poquito antes de arrancar con todo, cuáles eran las distintas categorías que teníamos que traer para hoy.
1: Sí, está el rubro colectivo, que tiene que ver con equipos, el campeón, el equipo revelación, la decepción a nivel selección, obviamente. La actuación argentina, ¿hasta dónde va a llegar Argentina? Y la segunda selección que uno puede tener ahí como simpatizante después de Argentina, sí. Obviamente. En el rubro individual, sí. La figura del Mundial, el goleador del Mundial, aquella estrella que, bueno, está catalogada a ser figura y que termina bien. Decepcionando, la decepción en este caso, y la revelación. El juego de revelación, un tipo que por ahí no está en los papeles de nadie o de pocos. Y terminás superando las expectativas.
0: Ahí estamos. Bueno, yo quiero decir que ya acá tenemos. La señora Daniela Bloise, que lo ha completado ayer a la noche. La señora Connie Cultrera hoy a la mañana. El señor Cimino, ya lo tenía hecho ayer. ¿O no? Perfecto. En un 80. Ah, es verdad, en un 80. ¿Completó ya? Perfecto, completó. Bueno, yo en este momento voy a proceder a abrir mi archivo, porque como les dije, he armado un archivo con una tabla hermosa, ¿no? Porque esto no es improvisación y talento, esto es organización y talento. Y acá, mira, se llama ProDHL, ¿sí? Con todos nuestros nombres y voy a ir completando a lo largo de este encuentro qué es lo que cada uno
1: va escribiendo.
0: Ha escrito, ¿sí? ¿Arrancamos? Si les parece, vamos. No es que yo leo todo mi prode, no.
1: No. Vamos, campeón,
0: claro,
1: uno por uno.
0: Exacto. Ahí. Exactamente. ¿Sí? Vamos, ¿hacemos así?
1: Dale, yo lo cierro. Voy cuarto.
0: No puedo hacer está. Orden. Bueno, está
1: tercero,
0: bien.
1: Segundo. Vamos con limón. Si quieren, arrancamos así.
0: No, a mí me da lo mismo. Arrancamos como ustedes quieran.
1: Arrancamos con el campeón. ¿Quién va a ganar el mundial para ustedes?
0: Dale.
1: Recordemos que acá, obviamente, que cada uno vote lo que quiere, pero. Yo lo digo por mí, porque yo no puse Argentina campeón.
0: Bien.
1: Va un poco más por lo que uno cree a nivel futbolístico, lo que puede pasar.
0: Perfecto.
1: Si no, ponemos todo Argentina, no tiene mucho.
0: Ustedes saben que mi corazón va a estar en Argentina. Bien. Pienso que va a ser Argentina. O sea, todos acá vamos a pensar que Argentina campeón.
1: Sí,
0: ¿no? Esto está clarísimo. Pero tenemos
1: es más
0: que elegir otro
1: razón.
0: Como para. Claro, como, bien, perfecto.
1: Bien, el campeón para Paula.
0: Portugal.
1: Bien, déjame acordar. ¿Quién era el campeón el anterior que dijiste?
0: Ya lo voy a decir. Pará, vamos de a poco.
2: Porque lo puse en otro tópico.
0: Lo puse en otro tópico.
1: Ah,
0: okay.
1: Bueno, sí, Portugal.
0: Portugal. ¿Por qué? Porque no es de los más fuertes, pero para mí va a terminar sorprendiendo.
1: Es mediano, medianito.
0: Claro.
1: O sea, para vos, Cristiano Ronaldo, levanta la copa.
0: Sí, levanta la copa Cristiano.
1: Bien.
0: Ojalá sea Messi igual, ¿eh?
1: No, pero. Eso no queremos más. Está claro que Argentina queremos todo, pero vamos.
0: No, vale la pena reforzarlo igual.
1: Bien, ahí estamos.
0: Yo digo. Portugal, no voy a decir España, no voy a decir los fuertes.
2: ¿Puedo decir Argentina?
1: Podés decir el que vos quieras.
2: Yo voy a decir Argentina.
1: No, igual, a ver, vamos.
2: Pero
1: vamos
2: no es por lo que yo quiera, es por lo que yo pienso igual,
0: sí, perfecto. Muy bien, está muy
1: vamos
0: bien.
1: Vamos a ser claros. En este caso, Argentina. Sí.
2: Más allá de lo que quiero, es lo que yo pienso.
1: Ni hablar. Argentina en casi todos los mundiales va candidato, pero en este es el campeón defensor,
0: claro.
1: Y sigue teniendo la misma base. No es una termeada decir Argentina. Está bastante claro. ¿Dani?
3: España.
1: España.
0: Bien.
1: Yo voy a romper todo.
0: A ver.
1: No, van a los hates. Analizando futbolísticamente, para mí,
0: sí.
1: Francia.
0: Ay, Chino.
1: Si quieren ustedes, fundamenten. Para mí, Francia tiene mejor equipo que el Mundial pasado.
0: Ok.
1: Y, ¿sabes por qué estaba entre Francia y España, pero ¿sabes por qué me terminé inclinando por Francia?
0: A ver.
1: Porque Luis Enrique, y paso capo,
0: sí, el que canta
1: number one,
0: mañana.
1: Campeón de la Champions. Potenció muchísimo a muchos jugadores del Paris Saint-Germain que juegan en la selección de Francia. Caso de Dembélé, Dembélé, en Barcelona, por ejemplo, tenía un balde en la cabeza. Sí. Era un pibe que jugaba muy bien, pero que le costaba. Y con Luis Enrique mejoró muchísimo. Para mí, la levantada de varios franceses provocadas por Luis Enrique va a provocar que Francia tenga un rendimiento muy bueno. Y Mbappé, que no está en su mejor momento, igual para mí en el Mundial va a andar bien. Así que bueno. No es quizás lo que quiera, pero para mí Francia es candidatazo.
0: Soy Matías Simino. Bélgica. De cómo te quiero.
1: Es un matacazo.
0: Me encanta. Eso es lo que yo quiero en este prode. Ahí va, Bélgica. Insólito igual. ¿Por qué Bélgica?
1: Bueno, le cayó bien. Ya está.
0: Me gusta que él haya usado su corazón para completar el prode, el señor Simino.
1: Nunca ganó un mundial Bélgica, y bueno, Portugal tampoco.
0: Bueno, a lo mejor.
1: No, está bien. Sería el. El batacazo real. Tiene semifinal. Uh-huh. Pero bueno. Está bien.
0: Bien.
1: Seguimos. Para que se me fue. Acá estamos.
0: Revelación.
1: El equipo revelación.
0: Sí.
1: Exactamente. Es que Bélgica puede ser una revelación también. O sea, sí. Puede ir de los dos. Así que. Está bien. Se la jugó.
0: Para mí, revelación. Y acá va a ser un poco para chicanearlo al chino y pelearnos un poquito para hacerlo divertido.
1: No, está
0: Marruecos.
1: Bien. Bueno. Pero parate. Vos sabés que no es ilógico. Marruecos viene teniendo. Obvio. Una levantada, ganó el Mundial Sub-20.
0: Es un poco por eso que lo elegí.
1: Ganó el Mundial Sub-20 y en el Mundial de Qatar logró la mejor clasificación en su historia. Llegó a semifinales. No es ilógico.
0: Lo elegí por eso y además, bueno, llegó a la final, más allá de todos los disturbios.
1: Claro,
0: es el
1: subcampeón
0: de África. Así que yo creo que puede ser una buena performance en el Mundial Marruecos.
1: Bien. Bueno, está bien.
0: Y quiero decir que hasta ahora, ¿ves? Esos dos los elegí sin chat, sin ayuda del chat.
1: Está bien.
0: Solo por las cosas que cuenta el chino.
1: No, está bien,
0: columna,
1: es lógico. Portugal de Cristiano y Marruecos llegó a la final de Copa África. Bueno, bien, Connie.
2: ¿Qué pasa? Yo puse al Congo. Pero para poner algo.
0: Bueno, está bien.
1: Si Connie la pega con el Congo.
2: No lo voy a pegar, pero lo puse por poner algo.
1: No,
2: algo
1: igual, para,
2: que
1: para.
2: No.
1: No, pero pará. Hay diferente. Acá es donde entra un poco la subjetividad.
0: A ver.
1: Una revelación del Congo es que gane un partido
2: claro.
1: Y complique a otro. No hace falta que pase de ronda. El cambio.
2: Yo iba a poner a Noruega, pero después dije.
1: Marruecos, como, bueno. Marruecos, si pasa de ronda a octavos o a 16avos, no es una revelación. Revelación es que avance un poquito más. O sea, dependiendo el poder de cada selección, uno no le puede
2: pedir.
1: Es
2: objetivo igual, revelación para mí. Podés tomarlo de.
1: Hay que esperar que termine. Hay que esperar que pasen los partidos. Si Congo pierde todos los partidos, claramente no va a ser revelación.
2: No,
1: pero
2: obvio,
1: si
2: claro.
1: le complica, no recuerdo el grupo del que está Congo, porque hay 200.
2: Está, ya te digo, ¿con quién está?
1: Depende lo que logre.
0: Sí.
1: Si le saca un empate un equipo importante, por ahí, bueno, puede ser revelación. Tenemos que esperar a ver los acontecimientos.
0: Bien.
1: Dani.
3: Croacia. No hay por qué.
1: Y pasa que Croacia es un hilo muy fino de revelación. Es
2: claro.
1: Semica. No, está bien. De lo mismo, dependiendo. Croacia tendría que hacer. Sí, tendría que hacer un. Ganar algún partido importante, porque tiene jugadores importantes. Si pasa de ronda, no es revelación,
0: claro,
1: es como más
0: claro.
1: Lógica. Por eso hay que esperar a ver qué pasa.
3: A ver hasta dónde llega.
1: Claro.
3: Pero
1: claro.
3: Eso no fue basado en. O sea, fue corazonada.
0: Claro,
3: pura.
0: Es el corazón.
1: Tiene que ser equipos que no sean candidatos a ganar el mundial, ¿no?
0: Claro.
1: Vamos a partir por ahí.
0: Obvio.
1: Vamos a partir. Yo estaba entre dos.
0: Chino.
1: Yo estaba entre dos. Ahí Connie dijo Noruega. Yo me voy a volcar por Noruega.
0: Bien.
1: Noruega. Que tiene a Haaland y a Odegaard, sí. Que también es un juego importante.
0: Bien.
1: Tenía otro que la peleé ahí, pero bueno. Vamos. Aparte, ¿sabes por qué? Porque hicieron una foto con barcos vikingos. No sé si la vieron.
0: No.
1: Ahí, como a la onda Ragnar Lodbrok,
0: sí,
1: que lo amo.
0: Sí.
1: Así que a muerte con los vikingos.
0: El señor Matías Simino. Japón.
1: Está bien. Lo tenía candidato Japón.
0: Está
1: también.
0: Está muy bien.
1: Sí, siempre asoma y bueno.
0: Está
1: ya
0: muy
1: en el Mundial pasado ganó algunos partidos importantes.
2: Congo está con Portugal, con Uzbekistán y con Colombia.
1: Bueno, Congo, a ver, por ejemplo, ahí Congo es candidato a perder todos los partidos.
0: Sí.
1: Porque los otros tres rivales son Uzbekistán no tanto, pero Colombia
2: sí,
1: y Portugal.
2: Colombia y Portugal, sí.
1: Si le saca un empate a Portugal o le gana a Colombia, ahí podríamos hablar de revelación, pero hay que esperar a ver qué pasa con el resto. Después, bueno, seguimos. Avanzamos con la decepción. ¿Qué equipo va a decepcionar. Sí. Yo te lo tengo clarísimo.
0: Yo también. Acá. Brasil.
1: Yo estoy con Paula.
0: Vamos.
1: Para mí Brasil va a ser un sapo. La única duda que me da es que tienen a un técnico extraordinario como Carlo Ancelotti, pero me parece que...
0: Sí, y bueno,
1: no
0: hacemos nada solo con el técnico.
1: No,
2: ¿Pony? Inglaterra.
1: Bien.
0: Mirá.
1: Me encanta.
0: Ojalá.
1: Me encanta porque Inglaterra es candidato. Me encantaría que sea la excepción. ¿Y Dani?
3: Estoy con ustedes, voy por Brasil.
1: Vamos. Ahí está. Bueno, selecciones que no queremos mucho. Como equipo, ¿eh? Está bien,
0: te quiero, sí. Mati.
1: Es que es
0: Francia,
1: esto, chicas.
0: Es
1: un candidato al mundial que le vaya mal.
0: Sí, claro.
1: Literalmente
0: claro,
1: así.
0: Obvio.
1: No hay mucha más vuelta.
0: Por supuesto.
1: Después.
0: Posible final.
1: Posible final.
0: Argentina-Portugal. Digo Portugal porque
2: pero
0: yo
2: no
0: lo elegí como campeón.
1: ¿Se
0: cruzan?
1: Se puede dar. Sí, sí,
2: sí,
1: creo que sí.
2: Portugal termina segundo.
1: Creo que sí. Y bueno, tendría que ocurrir eso. Es difícil, pero tendría que ocurrir eso. Bueno, está bien.
0: ¿Dani o Connie o el chino?
2: Yo puse Argentina-Francia.
1: No sé si Argentina-Francia puede ser final, ¿eh?
2: Sí.
1: ¿Sí?
2: Sí. Estuve toda la mañana mirando
1: tendría
2: eso.
1: Que...
2: No sabía cómo estaba con Paula
1: claro,
2: mirando.
1: Tendría que ser segundo alguno de los dos.
2: No. Francia está en el grupo I... Y está arriba, digamos.
1: Bueno,
2: y
1: listo.
2: Argentina está en el grupo J y está abajo.
1: Bueno, van avanzando.
0: Argentina-Francia.
1: Bien.
0: Dani.
1: Sí.
3: Argentina-España.
1: Yo tengo Argentina-España también.
0: Bien.
1: Posible final, ¿no? Uh-huh. Yo pienso que Francia va a ganar el mundial, pero si elijo una posible final, voy
0: entonces,
1: con
0: esa. Argentina-Francia, Connie.
1: Voy con esa.
0: Dani.
3: Argentina-España.
0: Argentina-España y el chino lo mismo.
1: También.
0: Bien.
2: ¿Y Mati?
0: ¿Y Mati?
1: Claro.
3: Bélgica-España, dijo.
0: Bien, me gusta, ¿eh?
3: Ahí está.
0: Perfecto.
2: Me mata la música de fondo.
1: Después,
0: vamos
1: con actuación argentina. ¿Hasta dónde llegaría Argentina? O si quieren, ¿cuántos partidos jugaría Argentina? Que es lo mismo. ¿Hasta dónde puede llegar Argentina?
0: Bueno, ya acá, a la final.
3: Claro.
0: Pues yo lo tengo ahí como candidato de la final. Así que
3: soy igual.
0: Argentina
1: sí,
0: también.
1: Estamos en lo mismo. Bien. Estamos en lo mismo.
0: Ahí Mati dice cuarto de
1: claro,
0: final.
1: Que acá hay que ver los cruces también. Sí. Hay que ver con quién se cruza en instancias previas. Es un poco más complicado vaticinar una final.
0: Bueno, igual.
1: Se tienen que dar muchas cosas.
0: Acá estamos completando. Muy bien. Todos decimos final, salvo Mati.
3: Que dice cuartos de final. Ay. ¿Te pusiste mal cuando anotaste eso, Mati? Viste, porque había cosas que ponía, no sé, campeón España. Y yo lo escribía con dolor, viste, como no me parece esto.
0: No. Bueno, ahí estamos. Muy bien.
3: Sí.
0: Perfecto, podemos seguir. Ahí estoy anotando la tabla del Pro de HL. Vos también participás al 1137-001121. Podés jugar con nosotros y decirnos quiénes crees que van a estar ahí.
1: Cambiame, no, porque no es muy lógico lo que acabo de decir. La final yo voy por Argentina-Francia, porque si dije que Francia va a ser el campeón, no puedo decir Argentina-España a la final.
3: Claro.
1: O sea, para mí la final es Argentina-Francia otra vez.
0: Ah, bueno.
1: Sí, lo dije sin analizar lo otro. Bueno, ahí estaríamos con lo que tiene que ver con a nivel grupal.
0: Sí.
1: ¿No? Estamos todos con eso.
0: Ahora entramos
1: en el rubro individual. En el rubro individual.
0: Sí.
1: Figura del mundial.
0: Sí. Lamine Yamal.
1: Bueno, está bien. Porque figura del mundial no hace falta que sea de un campeón.
0: Sí.
1: Generalmente
0: obvio.
1: Lo es. Messi lo fue en 2014 cuando Argentina pierde la final. Puede ser hasta un jugador que haya quedado afuera en semifinales.
0: Sí.
1: Por eso digo, no.
0: No, yo lo voto a él porque, bueno, el chino.
1: Bueno, Yamal, está bien.
0: Sí, hemos hablado mucho de él y es como una promesa y para mí va a ser figura de este mundial.
1: Bien, el tema es que todavía llega medio tocado. Está con una lesión ahí, pero bueno, puede avanzar.
0: Justamente por eso va a ser figura.
1: Ahí va, muy bien. Connie, figura.
2: Yo puse a Mbappé.
1: Bien.
3: Messi.
1: Yo puse a Messi.
0: Okay.
1: Que acá si quieren, lo que pasa es que es complicado. Vos decís quién es la figura. Si quieren podemos ver a quién le dan el premio como figura. Porque quién vos para vos, por ahí para vos es uno.
0: Sí.
1: El tema es que hay que tener. Bueno, está bien. Porque a veces los premios de la FIFA son medio.
2: Son medio.
1: Ah, llama. Bien. Goleador del mundial.
0: Mbappé.
1: Yo también voté a Kylian Mbappé.
0: Mbappé por acá.
1: Me parece que es...
0: Connie. Chino, Mbappé.
2: Connie. Haaland.
1: Y bueno. Sí, también.
0: Bien.
1: El tema que a mí Haaland me hizo dudar, porque creo que va a jugar menos partidos que Francia y Noruega. Pero como jugador. Pero bueno, por ahí clava 5 goles, porque este pibe es una máquina de hacer goles.
0: Bien.
1: ¿Dani?
3: Yo también lo puse a Mbappé.
1: Y aparte, otra cosa tremenda que se da es que Mbappé puede. Bueno, Messi lo mismo, ¿no? Mbappé puede convertirse en el máximo goleador en la historia de los mundiales. Está a muy pocos goles de Miroslav Klose, el alemán. Messi también, claro. Messi tiene un gol menos.
0: Ajá.
1: Pero bueno.
0: ¿Mati?
1: Vamos a ver qué pasa.
0: Messi.
1: Está bien.
0: Está muy bien.
1: Vamos a ir con la estrella que va a decepcionar.
0: Bancame un poco.
1: Tengo
0: que...
1: dos.
0: Ah, estrella que va a decepcionar.
1: Sigo dudando.
3: Esa soy yo que está anotando como loca, ¿no?
1: Tengo dos que para mí van a ser sapos los dos, pero no sé. No puedo terminar de decidirme.
0: Que viene la estrella, sí, la estrella que decepcionó.
1: Sí, la decepción. La decepción bien. A nivel jugador.
0: Ajá. Bueno. Yo estoy decepcionando. Esto, en mi caso, es medio, a lo mejor, paradójico, pero para mí va a decepcionar Cristiano Ronaldo, aunque Portugal yo lo elegí como campeón.
1: Lo que pasa es que no, es complicado.
0: Bueno, pero déjame jugar como no, yo quiero.
1: Pará.
0: Che, ¿estás bien?
1: Es complicado que Portugal sea campeón con Cristiano Ronaldo en la decepción. ¿Quién hace los goles?
0: Va a ser correcto. Va a ser correcta igual, su participación, pero no se va a destacar, ¿entendés? Vamos,
1: está bien.
0: Entonces, como no se va a destacar y como a lo mejor la gente va a decir, a ver, ¿con qué jugué yo con esto? Con la idea que Cristiano ya...
1: No, pero ahí te quiero ya. Bancar tu postura. Para mí, Cristiano no está a ser llamado exacto, figura del Mundial.
0: Exacto.
1: Por la entonces, edad que tiene...
0: Exacto. Y va a tender a decepcionar, aunque va a tener una buena performance porque es Cristiano.
1: Claro.
0: ¿Se explica? Es decir, para ser Cristiano...
1: No, pero por ejemplo, yo lo que quiero decir, si Cristiano hace 0 goles en el Mundial, sí. No sé si va a ser una decepción, porque el tipo ya está grande.
0: A mí, en lo personal, me decepcionó.
1: En el último, sí. Lo que pasa es que en el último Portugal, de hecho, tampoco jugaba tanto.
0: Claro, bueno.
1: Pero bueno, está bien,
0: como
1: bien.
0: Yo quiero, chino.
1: De última es una apuesta, un 50 y 50, una de las dos vas a pegar.
0: No. Para mí son las dos, ¿entendés?
1: Bueno,
0: para mí
1: yo igual,
0: de la mano.
1: Igual te digo que Cristiano lo tenía como candidato a decepción, pero como no lo tengo como super figura y que Portugal no es de los grandes, yo lo voté a Vinicius, el brasileño.
0: Yo
1: el
0: también.
1: Llorón absoluto que quiero que le vaya mal.
2: Okay. Yo estoy con el chino, lo voté a Vinicius.
1: Llorón absoluto. Sí, no me lo banco.
2: Tremendo, perfecto.
1: Tampoco está llamado... Bueno, sí, está como entre los candidatos, pero... Para mí va a ser sapo igual que Brasil.
0: Bien, Connie y el chino Vinicius.
3: Y yo puse a Neymar.
0: Bueno.
1: Neymar para mí es parecido a lo de Cristiano. Como que no sé si tiene la obligación de hacer.
2: Es buena, ni siquiera le dijeron como que va a jugar siempre.
1: Pero la decepción sería que no juegue nunca o que entre y hagas...
0: Dani, Neymar. ¿Y Mati alineado? Neymar, muy bien. Ahí está.
1: Está bien.
0: Excelente, ya estoy, ¿eh? ¿Cómo estás?
1: Acá va a ser complicado sacar quién es la decepción, porque nadie dice no hay un premio o algo de eso. Claro. Tiene que ser muy marcado.
0: Sí.
1: El punto.
3: Sí, tenés que decir, bueno, este generalmente tenía un buen rendimiento y este mundial.
1: Claro, claro. O llega como para pelear el campeonato del título de goleador o algo, no le metió un gol a nadie.
0: Claro.
1: Bueno, va un poco por ahí.
0: Bien.
1: Bueno, estamos parecidos con Brasil, ¿eh? Es, a nivel selección y a nivel jugador, sí. Hay bastante ahí. Los queremos igual, pero bueno.
0: Sí.
1: ¿Qué va a ser?
0: Los queremos, pero bueno. Este es el pro de HL.
1: Y queda el último que no, tenemos mucho.
0: El anteúltimo. Tenemos revelación. Y tenemos revelación. Segunda selección.
1: Revelación también. Lo dejamos para el final. No, y jugador revelación, ¿qué pasa? Lo dejamos.
0: ¿Por qué?
1: Jugador revelación.
0: Claro, jugador revelación.
1: Vamos con jugador revelación. Me tengo intriga acá.
0: Pues,
1: me mareé un poquito.
0: Acá fue como... Bueno, yo elegí a Alex Paulsen. Bueno, pero pará. Es revelación.
1: Argumente.
0: ¿Es revelación o es revelación? Bueno,
1: total,
0: primero porque
1: total.
0: Quería elegir lo que... Mi criterio fue este. Quiero elegir un arquero.
1: Está bien.
0: Este año va a ser un arquero, el
1: ¿De
0: juego de revelación.
1: ¿Dónde
0: mirá, me banca.
1: ¿Dónde aquí. Ataja Paulsen?
0: Bueno, este señor ataja Nueva Zelanda.
1: Bien.
0: Que iba a ser mi potencial campeón. Y después dije, no gana ni ahí.
1: Recordemos, dato. El otro día jugó un amistoso. Haití, sí. Repito, contra Nueva Zelanda. Ganó Haití 4-0.
0: Ah, qué tremendo.
1: Pero bueno,
0: a lo mejor
1: tienen un apodo de animal. Como los All Blacks. No, tienen un apodo también los neozelandeses de fútbol. Ahora se me fue. Gran pilcha tiene, eso sí.
0: Bueno, Banco, yo quería poner a Nueva Zelanda en algún lugar. Y quería poner un arquero en algún lugar. Y bueno, sí, esos dos caminos me condujeron a Alex
1: Paulsen. Está bien, porque arqueros no. Así pasa que este año no sé si hay un arquero que diga, che, este arquero.
0: Bueno,
1: no tengo.
0: Eso tanto. Es lo que mi corazón. En este caso fue corazón puro. Entonces bueno. Le dije al chat, decime quién es el arquero de Nueva Zelanda, que para mí va a ser la revelación.
1: Vamos con Nueva Zelanda.
0: No tengo ni idea lo que hace el señor Alex Paulsen en
1: trata
0: la cancha.
1: Trata de atajar. Es eso.
0: Perfecto. ¿Pony?
2: Yo voy a Team Payne.
1: Están jugadísimos ustedes dos, Están jugadísimos.
2: Para poner algo, la
1: está
2: verdad
1: bien.
2: Está bien, sí que no.
1: Se hizo famoso, ahora.
2: No, no sé por qué se hizo famoso, solamente por eso. O sea, obviamente, capaz que no sé, la Mine es una revelación del mundial, pero.
1: ¿Otro de neozelandés?
2: Sí.
1: Muy bien.
0: Es más, igual quiero decir algo. Hay un punto en lo que dice Connie, porque revelación es revelación del mundial, porque por lo que hizo dentro de la cancha, porque la verdad que Team Payne ya es la gran revelación del mundial,
1: sí, pero
0: más allá de su performance dentro de la cancha. Hoy estamos todos hablando de Team Payne.
1: Está bien.
2: Bueno, pero gané uno.
1: Puede,
2: ya.
0: No, no hizo nada.
1: Sí, no hizo nada.
0: Bueno.
1: Bien.
3: Dani. Yo puse a Lamine Yamal, porque es su primer mundial y si le va muy bien, es la revelación porque no tuvo otros mundiales para jugar.
1: Está raro ese.
3: Y pero no tuvo otros mundiales.
1: La rara revelación. Bueno, hay.
2: Pero puedes.
3: Dentro de lo que es la competencia, sería una revelación porque es su primer mundial.
0: Pero ya sabemos que juega muy bien.
2: Eso, no sería revelación que juegue bien, capaz que sería revelación.
1: Sabemos que la rompa toda como Messi en Qatar.
0: Es alguien a quien no le dan dos pesos.
1: Podemos dejarlo. Tenemos que ver qué hace.
0: Lo que yo interpreté.
1: Si es goleador del mundial y la rompe toda.
2: Claro.
3: Para mí va a llegar muy. Wey. O sea, si bien se sabe que es un buen jugador, como muchos otros, para mí va a llegar mucho más lejos de lo que la gente espera. Por eso siento
1: pasa
3: que es una
1: candidato
3: revelación.
1: A ganar el mundial España, pero bueno. Está bien. Bueno, hay que esperar a qué pasa.
0: Cada uno pone lo que quiere.
1: Tiene que ver.
0: ¿Chino?
1: Yo puse a Nico Paz, que jugó en Argentina.
0: Ah.
1: ¿Quién está
0: no,
1: bien?
0: Ni idea,
1: bien.
0: Ni idea. Yo
1: lo
0: ni
1: quiere
0: idea.
1: Real Madrid, bueno, tranquilo. Para mí Scaloni le va a dar muchos
0: ahora
1: minutos.
0: Ni idea.
1: Y yo creo. Yo creo que ya acá es jugársela mucho. Va a pasar algo parecido como lo que ocurrió con Enzo Pérez. Sí. Para mí se va a meter en el equipo y va a terminar jugando él.
0: Ajá.
1: Es un chico que está en el Como Italia, que lo dirige Fábregas. Sí. Y Real Madrid es el jugador que es nació en España, me parece.
0: Sí.
1: Y en cualquier momento Real Madrid
0: sí,
1: se lo,
0: él nació en España.
1: Lo lleva otra vez para.
0: Sí.
1: Para su equipo, ¿no? Lo Real Madrid no lo
0: sí,
1: larga.
0: Creo que su familia es argentina.
1: Exacto.
0: Claro.
1: Parecido
0: entonces,
1: el caso
0: mamá.
1: De
0: sí,
1: Simeone.
0: Sí, ya sé quién es este chico.
1: Giovanni Simeone, que sí. Es italiano, el hijo sí. Del Cholo. Pero bueno, tiene uh-huh. Toda la familia argentina. Así que para mí va a ser la revelación del Mundial.
0: Bien. Mati.
1: Claro. Motoquero.
0: ¡Vamos!
1: Anda en moto el amigo.
0: Sí. Sí.
1: Bueno, en auto también.
0: Seguimos con la ola de arqueros.
1: Bien,
0: mirá.
1: Japón.
0: Ahí está.
1: Bueno, pero va en línea, ¿no? Japón, si anda bien, es revelación el arquero.
0: Sí.
1: Estamos.
0: Ahí va. Bien.
1: Bueno.
0: Sion Suzuki. Bueno, y ahora tenemos nuestra segunda selección.
1: Claro. ¿Dónde ponen su corazoncito? Aparte de Argentina. O sea, Argentina no tiene un buen mundial. Sí. Bueno, ¿a quién querés que lo gane? ¿Qué sé yo?
0: Ahí va.
1: Ahí.
0: Connie.
1: Pau. Connie. Bueno, arranquen.
2: Connie. Arrancó, yo
0: sí,
2: puse Panamá.
0: Panamá.
1: Me cae muy bien, Centroamérica. Buenas
0: ¿por
1: playas.
0: ¿Por qué? Quiero argumente su respuesta.
2: No, porque fui, conozco, me
1: ahí
2: caen
1: está.
2: Bien.
1: Eso.
0: Los panameños.
1: Está muy bien.
0: No, está perfecto.
1: Está muy bien.
0: Me encanta.
2: Eso es toda la justificación.
0: No, y está bien.
1: Bien.
0: Está muy bien.
1: Perfecto. ¿Paula?
0: Yo elegí Cabo Verde.
1: Claro, muy bien, Cabo Verde. Grande, también lindo lugar de playa.
0: Hermoso, por eso
1: muy
0: lo elegí.
1: Bien,
0: Cabo por eso
1: Verde.
0: Lo elegí. Por eso
1: muy
0: elegí Cabo
1: bien.
0: Verde. Y además. Cabo. Dentro de lo que son los países de África, es uno de los considerados como los más lindos, los más pacíficos, nunca tienen como
1: primer
0: un
1: mundial
0: tema.
1: De Cabo.
0: Primer mundial. Estoy con ellos.
1: Bien, con jerarquía y todo metiste. Bueno, bien.
0: Cabo Verde.
3: Yo voy por Nueva Zelanda.
1: Claro.
3: Porque bueno, mi hermana vive allá.
1: Tienes ahí un.
3: Sí, sí.
1: Un
3: está mi corazoncito está una parte allá.
1: Perfecto. Bueno, el mío está claramente, no Senegal.
0: Sí.
1: Porque soy senegalés de que nací. Soy senegalés de que nací, tengo el pasaporte. No está mal, lo repito, si por la duda. Bueno, ya con el solo hecho de no devolver el trofeo de la Copa África sí. Y que el presidente, nuestro presidente, se haya metido en esa polémica, hizo que está casi ahí a la altura de Argentina, es lo que te digo. Y ojo, porque está en el grupo con Francia, mi candidato.
0: Ok.
1: Pero no va a ser fácil ese partido. Francia-Senegal, anótenlo. No va a ser 4-0 con 3 Mbappé y 1 de Dembélé. Ojo.
0: La va a pelear Senegal.
1: La va a pelear.

0: Bastante bien.
1: Lo hemos hecho bien la tarea. Siento que al menos cositas, la tarea está bien hecha, bueno, en cuanto a lo que el empeño que le hemos puesto.
0: Muy bien.
1: Después los resultados, bueno. Por acá se suma Gastón, ¿no? Sí. 1171. Dice, buen día. Hola, Gas, ¿cómo estás? Dice, vamos que hoy hay hora libre. Está un poco perdido, Gas. Hola, perdido. Dice, no, dice, una perdida es. Se va detectando toxicidad en relación a lo que decíamos antes. No, a veces necesitas llamar a alguien de manera urgente por algo, porque tenés que pasarlo a buscar por algún lugar o lo que sea. Y por ahí no te lee el WhatsApp y es importante. Y acá dice Gastón, si no gana Argentina, voy por Alemania, dice.
0: Y Alemania está con una generación nueva. Uh-huh. Y hace bastante que no pelea mundial. Pero bueno, bueno, son alemanes, tienen sangre ganadora.
1: Sí, sí. Bueno.
0: Hoy no están entre los candidatos fuertes, pero nunca se sabe.
1: Muy bien.
0: Alemania históricamente nunca era candidato y siempre tiene 4 mundiales. Bueno, no está mal tampoco.
1: Ahí estamos, bueno, muchísimas. Acá dice por sangre, dice.
0: Ah, bueno. Ahí está. Entonces ahí está. Con más razón.
1: Ahí está. Bueno, vos también podés participar. 1137-00-1121 en el Pro de HL de cara a este Mundial 2026. La semana que viene
2: sí,
1: vamos a estar sumando a nuestros compañeros de otros equipos para que también participen del Pro de. A ver,
2: ¿se animarán?
1: Y no sé, ¿viste? Porque la verdad es que buenas respuestas hemos dado, ¿eh?
2: Yo creo que sí.
1: Yo siento que es
2: bien.
1: No sé si estará bien hecho o mal hecho.
0: No,
1: lo que
0: bien,
1: sí sé
0: bien.
1: Es que fue hecho a conciencia.
0: Bastante bien.
1: ¿Eh? Y eso es importante. Hemos estudiado un poco el caso. Así que acá ya si el chino dice que está bien.
0: No, bastante bien. Hay alguna que otra ahí, pero bueno, bien.
1: Bueno. Uno pone su corazón donde sí, quiere. Sí. Bueno, ¿tenemos un poquito de Fórmula 1? No, no tenemos nada.
0: No tenemos
1: pues
0: nada,
1: ya son las
0: no
1: 12.03. No, claro, ya ahí me están cortando. Perfecto. Bueno, me gustó, este
0: bien,
1: Pro de Chile. Hemos cumplido todos. Vamos a ver qué sucede de cara al inicio del mundial, que arranca nada, en días nada
0: poquito
1: más.
0: Días.
1: Vamos a seguir jugando con esto y vos todavía tenés tu chance también. Jugamos por amor al arte, porque por ahí
0: obvio,
1: la gente dice, no, que me gano. No,
0: tranquilo.
1: Por amor al arte nos gusta ahí seguir el mundial de cerca y ponernos analíticos frente a lo que va sucediendo en el mundial, así que vamos a jugar, nos vamos a divertir y también vamos a participar activamente de este evento que siempre nos convoca a todos, nos gusta,
0: claro,
1: el mundial
0: sí,
1: ahí cada 4 años lo celebramos y participamos de manera activa. Participás también de hora libre,
2: claro,
1: mirá que nos
2: sí,
1: queda una hora por delante, estamos hasta las 13.

0: 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Hora Libre. WhatsApp 11-3700-1121. Hasta las 13 estás en Federal.
1: Todo listo para arrancar.
0: Estás en Hora Libre.

0: momento musical del día de hoy, porque tenemos un cumpleañitos. Ahí está. Bueno, como lo estábamos adelantando al principio del programa, un artista que Pau quiere, que dijimos que es un artista tope de gama. Sí. Hablemos de David Bisbal.
1: Lo queremos.
0: Ahí está, qué bueno, hoy está cumpliendo años. Eres cantante.
1: ¿Cuántos años sabemos?
0: A ver.
1: No, perdón, Dani, te maté con la
0: pregunta.
1: ¿Cuántos años tienes este? ¿50 tendrás ya?
0: Vamos a ver. ¿No? 47.
1: Ah, 47.
0: Ahí está.
1: Bueno, ahí estamos, casi.
0: Sí, casi 50.
1: Está llegando.
0: ¿Hará un 50. Gran festejo para los 50? Viste que es como una fecha clave.
1: Sí, no sabemos. Igual me dolió un poco esto de que casi 50, digo yo, a un paso de los 37, que serían, en mi caso, unos casi 40. Uh-huh. No sé si me gusta. Digamos que todavía tiene 47.
0: Tiene 47. Ahí está. Re joven, súper vigente. Ahí está. Bueno, él es cantante, compositor y actor español. Como dijimos, nació en junio. 5 de junio de 1979. Sí. En 1997, él, bueno, trabajaba en lo que era un vivero porque había dejado el colegio en su momento. Y en este vivero estaba María del Mar Martínez, quien le recomendó presentarse en un casting para ser cantante de la orquesta Expresiones, donde su marido era productor.
1: Mirá vos.
0: Bueno, Bisbal resultó elegido. Y bueno, compaginó en ese momento lo que era su trabajo en el vivero con esta carrera que estaba empezando como cantante. Después, a principios de la década del 2000, le llegó la fama al quedar como segundo finalista de la primera edición de Operación Triunfo allá por el 2001. Sí, sí. Y el 3 de junio del 2022 publicó su primer álbum debut titulado Corazón Latino a través de Vale Music. Y fue grabado entre Barcelona, Nueva York y Miami y fue producido por Quique Santander. Bueno, este fue el primero de muchos éxitos. Tiene alrededor de 20 álbumes publicados. No, tiene más de 80 premios nacionales e internacionales. Es un artista que, como dijimos, se mantiene vigente y quizás lo puedes escuchar más o menos, pero todos conocemos sus canciones. Sí. Así que bueno, vamos a dedicar este segmento a él, que no sabemos si nos estará escuchando. Si nos está escuchando, le mandamos un beso.
1: Le mandamos un
0: feliz cumpleaños.
1: David, feliz cumpleaños.
0: Ahí está. Empezamos con la primera canción que hizo junto al artista Juan Magán, que se llama Bésame. Bésame.

por David Bisbal en colaboración con la cantante, bailarina y actriz colombiana Grace. Y la canción forma parte del séptimo álbum de estudio del cantante español titulado En Tus Planes y lanzado en el año 2020. Y este álbum cuenta con la participación de grandes artistas como Sebastián Yatra, Alejandro Fernández, Gracie y Juan Magán. La canción fue un éxito absoluto para el cantante y su video tiene más de 206 millones de vistas en YouTube. Así que escuchamos en este caso a David Bisbal y Gracie haciendo el tema que se llama Perdón.

Interpretada por el cantante español y lanzada como segundo sencillo de su quinto álbum de estudio titulado Tú y Yo y publicado en enero del 2014. El disco fue grabado en Los Ángeles y en España, consiguió la certificación de doble disco de platino. Así que en este caso, en el día de su cumpleaños, seguimos disfrutando de la música de David Bisbal. En este caso escuchamos la canción que se llama 10.000 maneras.

0: Y seguimos con otra colaboración, en este caso de David Bisbal con el colombiano Sebastián Yatra, dos artistas que nos gustan mucho. ¿Cómo?
1: Yatra.
0: Ahí está, ahí lo va a estar sonando ahora en instantes nada más. La canción fue lanzada como parte del séptimo álbum de estudio del cantante español titulado En Tus Planes. Y la canción fue número uno en iTunes en 12 países, número 9 en la lista de ventas y streaming y número uno en listas de descargas. Así que disfrutamos en este caso de David Bisbal junto a Sebastián Yatra haciendo este tema que se llama A Partir de Hoy.

0: Ahí está, y hablábamos fuera de aire. Qué temazo, qué letra. Viene ahí cuando te rompen el corazón y estás como
1: sí, pobre,
0: mal.
1: Pobre Yatra, pobre David.
0: Pobres chicos.
1: Me gustó la frase. Le vendaré los ojos a mi corazón, no quiero que te mire y vuelva a enamorar.
0: Tremendo. Vamos a analizar más canciones.
1: Sí, vamos a ir analizando más canciones. Pronto, próximamente.
2: Otra vez, dice Mati.
0: No, pero Mati creo que le gusta
1: sí, ¿no?
0: De analizar, ¿no?
1: Análisis de canciones, bien.
0: Sí, y lo que hacemos al principio, la composición también te gusta. Ahí está.
1: Viene bien la composición.
0: Venimos bien entonces.
1: Ay, menos mal. Porque está muy exigente el público.
0: ¿No escuchaste lo que dijo?
1: ¿Qué dijo?
0: Que le gusta sobre todo porque sufrimos. Ahí.
1: ¿Te das cuenta de lo que dije? Es una simineada, sí, una auténtica simineada.
0: Tremendo. Bueno, seguimos con las canciones de David Bisbal. En este caso vamos a ir un clásico lanzado como parte de su cuarto álbum de estudio titulado Sin Mirar Atrás y lanzado en el año 2009. La canción debutó en la lista de sencillos españolas ese año, alcanzando el puesto número 1 durante 4 semanas consecutivas y en los Estados Unidos llegó al top 10 del Billboard Latin Top Songs. Así que escuchamos a David Bisbal haciendo un clásico que se llama Esclavo de sus besos.

con otro clásico de David Bisbal. En este caso, un tema que salió como parte de su álbum titulado Corazón Latino y lanzado en el 2002. Ajá. Fue grabado en la ciudad estadounidense de Miami y la canción llegó al puesto número 1 en la lista de los 40 principales. En 2019 fue versionada en el programa La Mejor Canción Jamás Cantada y fue elegida por votación popular como la mejor canción española de la década del 2000. Sí. Así que escuchamos a David Bisbal haciendo Ave María.

0: encanta.
1: Es un temazo
0: y me gusta porque lo estás disfrutando.
1: Sí, y recordamos la coreo también
0: recién. Sí, recordábamos, nos dio un poco de miedo que Mati estuviera filmando y hacía así y con un piecito ahí.
1: Sí, y lo que decíamos que tenía como movimientos muy energéticos, sí. ¿Viste? Como para acá, los rulos,
0: como
1: todo.
0: Sí. Sí, sí.
1: Y así unas piruetas.
0: Ahí está.
1: Sobre el eje.
0: Gran artista.
1: Escúchame.
0: Me encantan las canciones de David.
1: No sé qué tema queda uno, ¿no?
0: Queda uno muy, muy conocido también.
1: A ver.
0: Este tema formó parte del álbum titulado Bulería. Obviamente lleva el mismo nombre de la canción que vamos a escuchar. El álbum al cual pertenece a la canción consiguió situarse en los primeros puestos de las listas de ventas en ese país. Alcanzando el número uno en varias ocasiones. En 2004 fue el disco más vendido en España, recibiendo disco de diamante, que esto es por 1 millón de copias vendidas. Sí. Y en América, el segundo álbum de David Bisbal se acercó a la cifra de 300.000 discos vendidos con 4 discos de oro. En Venezuela, Colombia, Argentina y Estados Unidos, un éxito total.
1: Sí, total.
0: La canción que vamos a escuchar es recontra reconocida, así que vamos a cerrar este segmento del día de hoy. El cumpleaños de David Bisbal con este tema que ya Paula lo está bailando, lo está disfrutando. Cerramos este segmento con Bulería.

0: proceso del señor Cimino ahí en los controles. Algo hizo, estoy segura.
1: ¿No era en el grupo?
0: No tengo pruebas, no. Tampoco dudas.
1: Ah, pensé que había visto el grupo.
2: No, porque no. Me desconectó internet.
0: Hay algo en el grupo.
1: Miren que yo lo tengo silenciado.
2: Ay, acá. A ver qué hizo. Primero me tengo que conectar a internet. Denme un minuto.
0: Sí, es un botón igual, ¿eh? Es un botón.
2: A ver, para ver. Estamos la compu de Cori.
0: Sí. Le estamos poniendo bulería al streaming de Federal 99.5. Mirá. Mira qué lindas que estamos acá, señora Blois. No sabemos si estamos poniéndole bulería o estamos espantando mosquitos.
1: No, todo puede ser.
2: Nos hubiera avisado y hacíamos como una pose coordinada. Las tías de Connie, dijimos, que así se iba a empezar a llamar el programa. Y la apertura va a ser Connie mirando el celular y nosotros haciendo bulería.
0: La mosca que estamos atrapando.
2: Ahí va.
1: Me pegué con el micrófono, tremendo, chicos.
0: Ay, tremendo.
1: Me voy a quedar sin un diente, te podés quedar quieto ahí.
0: Bien. Bueno.
2: ¿Qué es? Él quería volver solo para eso. Matías Cimino.
0: Sí, él solo.
2: Hizo una cimineada.
0: Él solo está aquí para ofrecernos sus maldades. Mirá, ahí está el mosquito.
2: La cimineó. Mirá
0: qué linda la bulería que estamos mandando ahí. Linda bulería, ¿eh? Bueno, espectacular. Y me gusta, se me ocurren muchos memes, ¿no?
2: Puede ser, mirá,
0: ¿no? Cuando te paspan las axilas, por ejemplo.
2: Bueno. ¿Sabés qué me suena a mí esta foto?
0: A ver.
2: Me suena como un cumpleaños, un casamiento, cumpleaños de 15, 4 de la mañana. ¿Viste? Cuando ya la gente ni sabe cómo bailar, sí. ¿Viste? Que ya te duelen los pies, que ya estás ahí en el carnaval carioca.
0: No estás en tu mejor
2: claro,
0: momento.
2: No estás en tu mejor momento. Y salen las tías. Ahí está. A hacer unos pasos para acompañar a la quinceañera de Cori.
0: Las tías de Cori.
2: Sí, sí.
0: Yo me hablando de eso, momento. Mañana es el 15 de Cori. Claro, mañana es el 15 de Cori, chicos.
1: Ay, arrabiado, chicos.
0: No, 6 de junio, el 15 de Cori. El lunes, dice el señor Cimino, trae la cámara.
2: Sí.
0: Así que me imagino vas a traer algo alusivo para tus 15.
2: Vamos a tener estos bailes y más.
1: No, no.
0: Mucho más.
2: ¿Traemos algo de carnaval carioca?
1: Sí, no, no hace falta.
0: ¿Podemos musicalizar todo el programa con
1: tampoco
0: temas?
1: Tampoco hace falta.
0: De cumpleaños de 15. Ahí está. Especial el 15 de Connie. No lo pudo festejar, uh-huh, pero nosotros lo hacemos posible en hora libre. No dejamos de cumplir sueños.
1: No es mi sueño, quédense tranquilos por mí. Ay, no se preocupen por mí.
0: Somos el programa que bien cumple tu sueño, Connie.
1: Imagínate, ya han pasado tantos años que ni me acordaba que era mañana. O sea.
2: Pero nosotros no nos olvidamos.
0: Hay que saludar la mañana, Connie, por el cumpleaños.
2: Sí, ¿cómo que no?
1: No hace falta.
2: ¿Cómo que no?
0: Acá Mati dice que sí. Por el cumpleaños que no pudo ser. Ahí está. Y el lunes lo festejamos con todo, ¿eh? Me encanta. Bueno, momento de Connie.
2: Sí.
0: Porque tenemos perlita deportiva.
1: Tenemos perlita.
0: Perlit.
1: Y el caso, gentileza del patrón musante. Y vamos a hablar de un futbolista que rompió récords.
0: Sí.
1: Tras jugar 3 mundiales distintos, pero con 3 países distintos.
0: Ah. Mira.
1: Y se trata de Dejan Stankovic. Es el único jugador que disputó 3 Copas del Mundo representando a 3 selecciones diferentes.
0: Pero ¿cómo,
1: aunque
0: ¿cómo
1: sin cambiar nunca de nacionalidad ni su identidad futbolística?
0: Perdón, Connie, basta, Matías. Un límite te voy a pedir. Ahora.
2: No, ¿y qué pasó?
0: No, es que no pasó nada. Estaba metido dentro de la computadora. Así, mirá.
2: Ahí está.
0: Y ya cuando está así, es raro.
2: Vos tenías miedo que esté.
0: Sospechen.
2: Tenías miedo que esté simineando.
0: Sí, tenía miedo que esté simineando, pero dice que no, que es inocente.
1: No,
0: ¿sí? Claro,
1: está simineando igual. Ustedes ahora le creen.
0: Sí, manito en el mentón y toda la cabeza dentro de la computadora. Sí. Que los ojos. Dice que. ¿Me jura? Que se estaba portando bien. Bueno, perdón.
2: Ahí está.
0: Jugó con 3 selecciones diferentes.
1: Sí, sin cambiar su nacionalidad.
0: ¿Y cómo es posible?
1: La particularidad de este caso no está vinculada a una decisión deportiva, sino que está vinculada a cambios políticos y territoriales que se dieron.
0: Entonces,
1: él arrancó su experiencia mundialista en Francia en 1998. Tenía solamente 20 años.
0: Uh-huh.
1: Y en ese momento integró la selección de Yugoslavia.
0: Mira. Sí, claro.
1: Que fue una de las últimas apariciones ahí futbolísticas del país.
0: Me acuerdo.
1: Antes de
0: Yugoslavia.
1: Su desintegración.
0: Sí, sí, sí, sí.
1: Bueno, en aquel torneo marcó un gol frente a Alemania en el empate 2-2 en la fase de grupo. Y con el paso de los años, como bien dijimos, el mapa político de Europa del Este fue cambiando mucho.
0: Uh-huh.
1: Y desaparece finalmente Yugoslavia,
0: sí.
1: Que esto dio lugar a nuevas naciones y federaciones deportivas.
0: Sí.
1: Así, en ese momento, Stankovic volvió a jugar un mundial en Alemania 2006.
0: Sí.
1: Pero esta vez bajo la bandera de Serbia y Montenegro.
0: Claro, Serbia-Montenegro, exactamente.
1: Dice que, bueno, nada, durante ese torneo fue protagonista de la goleada frente a Argentina por 6-0.
0: Sí.
1: Donde, se produce el debut mundialista de Messi.
0: Sí.
1: Y ahí la historia vuelve a cambiar.
0: Ajá.
1: Porque en 2006 Montenegro declara su independencia,
0: sí.
1: Y la unión estatal entre Serbia y Montenegro deja de existir.
0: Sí.
1: Como consecuencia, nace oficialmente la selección de Serbia.
0: De Serbia,
1: claro.
0: Solito.
1: Y esa es la tercer camiseta mundialista que viste finalmente Stankovic. Fue en Sudáfrica 2010 cuando el mediocampista completó la marca única de disputar tres mundiales,
0: claro.
1: Con tres selecciones diferentes.
0: Tremendo.
1: Y esto fue un récord que es reconocido por el libro de los récords Guinness.
0: Claro, me imagino. Es muy curioso.
2: Es curioso.
0: Es curioso, sí. Que un jugador haya estado, bueno, sostenido dentro de la selección y convocado para tantos mundiales, y que justo la historia de ese lugar haya permitido o facilitado que el nombre del país haya cambiado y, bueno, se diera este fenómeno. Qué loco. Sí. Yugoslavia, claro, me acuerdo de eso. Me acuerdo, yo, claro, éramos muy jóvenes.
2: Vos no existías.
1: No.
0: Qué error. Bueno.
1: Sí, para la de Serbia y.
0: No, la de Serbia sí, pero la de Yugoslavia no. ¿Qué año fue el mundial cuando participó con Yugoslavia?
1: Bueno, en 1998 participó con Yugoslavia.
0: Ahí no existía.
1: En el 2006.
2: Yo tampoco. ¿No?
1: En el 2006 viste la camiseta.
0: Sí.
1: De Serbia y Montenegro.
0: Sí.
1: Y después ya en el 2010 solamente.
0: Claro, Serbia.
1: La Serbia.
0: Uh-huh. Bueno, ahí está.
1: Un récord Guinness.
0: Un récord Guinness para este jugador que sin haber hecho nada, ¿no? Simplemente.
1: Sí, él no hizo nada.
0: Nada.
1: El fútbol tampoco tuvo nada que ver. Es algo más político y territorial y afectó de alguna manera, indirectamente.
0: Qué loco.
1: A todo esto y él termina rompiendo un récord Guinness y fue el único. Porque pueden haber.
0: Claro.
1: Algún otro futbolista.
0: Pero ninguno fue convocado
1: el
0: perduró, tres veces.
1: Claro. Fue él.
0: Qué locura.
2: Pobre, mirá. Y yo reaccioné a la perlita con un panqueque.
1: No,
0: no. ¿Por qué?
1: Pero no fue su culpa, bueno, pobre.
2: No sabía.
0: No.
2: Juzgué.
0: Juzgaste.
2: Juzgué mal.
0: Bueno, viste, todos los deja un aprendizaje.
2: No un panqueque, una torre de panqueques.
1: Y les traigo otra perlita.
0: Ah,
1: hoy que hablamos de WhatsApp. Hoy que hablamos de WhatsApp.
0: Sí, ¿qué pasó? ¿Qué
1: intentaron usar WhatsApp? El emoji de la pelota de fútbol.
0: No.
1: Prueben.
0: ¿Qué pasa? Ver. ¿Rebota?
1: No, fíjense.
0: A ver.
1: Cambió. Puso mundialista.
0: Ah, sí, a ver. Fútbol. Me encanta porque Daniela y yo escribiendo al mismo tiempo. A ver.
1: Cambió WhatsApp web. A mí en el celular me cambió.
2: A ver, voy a fijarme ahora en el WhatsApp web.
0: Sí, Dani, ahí me llegó tu pelota y salta y
1: sí,
0: la pelota
1: hecho,
0: oficial del mundial.
1: Y se mueve.
0: Y se mueve. Mirá qué linda.
2: Ay, no, ¿por qué me dejaron afuera?
0: No, no, pero a mí me llega. O sea, lo que vos mandaste yo lo veo así.
1: Sí, bueno, pero debe ser porque nosotros tenemos actualizado. A mí me aparece también.
2: Bueno, hay personas que no tenemos espacio en ese.
1: Algunos usuarios, si mandan una pelota de fútbol, es la pelota oficial del Mundial 2016. En otros no.
2: Pero hoy estuve luchando.
1: Debe ser un poco la actualización, como todas las actualizaciones de WhatsApp.
2: No, es porque yo no actualicé la aplicación porque no tengo memoria. De hecho, no podía abrir la aplicación directamente. Pero
0: bueno, muy bien.
2: A ver cómo se ve.
1: Ah,
2: no sé. Yo les uso sus WhatsApps. Ay, me encantó.
0: Está bien,
2: me encantó.
0: Está muy bien. Hay que meterle.
1: Así que está WhatsApp, se ayornó.
0: Sí.
1: Con el mundial.
0: Bueno, cada tanto viste que hacen esas cosas. Google, Instagram también tiene lo suyo. Me acuerdo que hace unos años, no sé si el año pasado, Instagram me había hecho para Halloween.
1: Sí, no, y los fondos cuando sale una película, los fondos de los chats
0: también.
1: Instagram, si sale algo que tienen ahí un poco de convenio o algo, los cambian.
0: Se van modificando.
2: Me gusta.
0: Tenemos pelota del mundial ahí también en WhatsApp. Bueno, ¿ves? Eso es algo simpático que los ejecutivos de WhatsApp definieron. Lo de hoy fue insólito.
2: La actualización esta que trajiste el día de hoy.
0: No.
2: Deja mucho que desear.
0: Muy vintage. Muy vintage.
2: No ya sé. Pasamos ese momento, WhatsApp.
0: Me es una señal, señor.
2: ¿Qué pasó?
0: ¿Qué pasa?
2: A ver.
0: El lunes le festejamos el 15 a Connie. No. A partir de las 11. Me encanta.
1: No puedo bailar porque el chino no va a estar.
2: ¿Qué tiene un emoji de un pastel y lo otro qué?
1: Quiero que lo sepan. Que es lo único que me detiene.
0: Me encanta.
2: Los 15 casamientos.
0: ¿Por qué va a faltar?
2: ¿Cómo vas a faltar?
1: No voy a faltar porque el chino no está, chicos.
0: A su propia fiesta no quiere venir.
2: No, ¿cómo? No. Es feo cuando la gente hace eso. Viste que hay gente que organiza su propio cumpleaños, sí, y después falta.
0: Yo tengo una amiga.
2: Sí, Gaby, ¿eh? También.
0: Gaby, ¿qué?
1: ¿Cómo no? Es tu propio cumpleaños.
0: Invitó a todos, fuimos todos a su cumpleaños, ya no llegó nunca. La pasamos bomba igual. Sí, nos juntábamos en un bar, me imagino que a Dani le habrá pasado algo parecido.
2: Sí, en este caso creo que había sido, nos juntamos en la casa de una de las chicas y ella había organizado para salir y no quiso salir. De hecho, si no me equivoco, se durmió.
0: Pero estaba. Bueno, al menos había llegado, aunque sea el punto de encuentro. Gaby nunca llegó. No vino nunca, no llegó.
2: Ahí está. ¿Cuál fue después la
1: justificación?
0: ¿Sabes que no me acuerdo? Pasaron muchos.
2: Sí.
0: Estábamos en el colegio todavía. Yo tendría, no sé, 16, 17 años.
2: Sí.
0: Y era el cumple de Gaby. Fue el cumple de Gaby sin Gaby. Lo festejábamos cerca de casa, aparte me venía bárbaro, porque era un bar que todavía sigue estando, ahí en Calasanz y Directorio, se llamaba de otra manera en esa época, porque viste que le van cambiando el nombre. Nos juntamos todos, divino, ¿no? Y Gaby no llega, qué sé yo, le mandamos mensaje, Gaby, no voy a poder ir. Bueno,
2: Gaby, no, pero es tu cumpleaños. No, justo hoy tengo otras cosas que hacer.
0: Tengo otros compromisos, no sé qué le habrá pasado a Gaby. Le podemos preguntar después. Le, 84 años. No sé si Gaby se acuerda de esto igual. Después le voy a preguntar a ver si tiene algún recuerdo del cumpleaños al que no fue.
2: Viste, hay cosas que son medio polémicas.
0: Sí.
2: Cuando ponen una regla con respecto a la vestimenta.
0: A un dress code.
2: Y sí, después te dejan de garpe.
0: Eso no está bien. Si hay regla, hay que cumplirla. Si estamos haciendo un cumpleaños con algún dress code o algún disfraz, hay que cumplirlo.
2: Me pasó que tuve una amiga que había hecho temática rosa, ¿no?
0: Yo ¿había qué?
2: Hecho temática rosa. Sí. Yo no tengo nada rosa. Claro. O sea, tengo cosas rosas, pero no en ropa. Okay. Entonces me había ido a comprar algo, me había pintado la
0: suya,
2: me compré un reloj, qué sé yo. Bueno.
0: Cumpliendo con la consigna.
2: Sí, y ella se había vestido todo de negro con un pequeño detalle en la remera rosa.
0: O
2: la
0: amo,
2: le mando un beso grande.
0: Cumplió con su consigna.
2: No, no solo esto, en un bar que se hacía boliche. Y antes de pasar a la parte de boliche, ella se cambió.
0: No.
2: Se cambió y se vestió toda de negro.
0: No. Eso.
2: Sí. Y todas las demás vestidas de rosa.
0: Eso es traición. Es traición. Porque vos movilizas a todas las personas.
2: Sí.
0: Con una consigna y después vos vas de negro con un moño rosa. No estuvo bien.
2: Y aparte después estuvo totalmente de negro.
0: Claro.
2: La parte del boliche.
0: Y vos eras un caramelo de frutilla.
2: Sí. Estaba indignada. Tenía una remera fucsia, chicos.
0: No es por ahí, ¿eh? No es por ahí.
2: Tremendo.
0: Sí, le mandamos un beso grande, la queremos mucho.
1: La pantera rosa, la
0: Daniela. ¿Y el resto de la gente había cumplido con la consigna?
2: Sí, todos habían.
0: O sea, ella fue la que más.
2: Sí. Algunos habían cumplido más, otros menos, pero bueno, uno esperaba de que ella, que era la que cumplía años, que estuviera de pies a cabeza vestida de rosa toda la noche.
0: ¿Lo hablaron el tema después?
2: No se habló.
0: No se habló.
2: No, porque yo viste cuando pasa esas cosas me indigno y no soy agradable diciendo las cosas enojadas. Entonces dijo, ya está.
0: Prefiero llamarme al silencio.
2: Sí, me llamo al silencio.
0: 11-37-00-11-21. Nosotros no nos llamamos al silencio.
2: Claro que no.
0: Porque estamos hasta las 13, acá en Federal 99.5. Seguimos en Hora Libre.

0: que Night de Jimmy Cliff. Qué lindo, mirá cómo estamos, freaky. Hoy todo de reggae el programa, a raíz de, bueno, nuestra apertura. Ahí está.
1: Yo hoy estoy desarmando todo el estudio. Voy a pedir disculpas a todos los operadores. No, no me rulete. Para mí está conspirando en mi contra, ¿eh? Hay algo acá que no le
2: hay algo que no querés escuchar.
1: No sé qué pasó. Ahí estoy. Mirá. Solucionado.
2: Dos segundos y ya está.
1: Ya está, sí, todo te hacemos, me encanta. Bueno, vamos cerrando el programa de hoy. Sí. Gracias a todos los que nos acompañaron hasta ahora, durante toda la semana. Recuerden que la semana que viene vamos a volver a estar, por supuesto, a partir de las 11 el lunes aquí en Hora Libre. Les agradecemos a los que se sumaron por acá. Uh-huh. Bueno, Gastón, le mandamos un beso grande. Dice que él es tinista, así que no banca tanto a Yatra, dice.
2: Mira.
0: Bueno,
1: está bien. El segmento musical.
2: Hay un punto ahí.
0: Gracias, Gas. Por acá, Pau de Banfield, le mandamos un besito grande. Walter de Canadá también, buen día. Dice, si no gana Argentina, a mí me gustaría que gane Canadá. Vamos, Walter, todavía claro, ahí, desde Canadá. Ahí, sí. Dice, muy, muy difícil, dice. Más cuando usan un defensor derecho a marcar el lateral izquierdo, dice por acá Walter de Canadá. Bueno, muchísimas gracias por haberte sumado, Walter. 11-37-00-11-21 es el WhatsApp. Te lo agendás porque nosotros recién nos vemos el lunes, así que nos podés mandar. Claro, sí. A partir de las 15 llega Una Tarde Más.
2: Programón.
0: Así que un programón. Así que te sumás ahí. Y, por supuesto, los chicos de Una Tarde Más, la semana que viene se van a estar sumando al Pro de HL. Uh-huh. Así que lo vamos. De hecho, mirá, les voy a contar algo.
2: A ver.
0: Me estuvo llegando ahí a través del WhatsApp. A ver.
2: ¿El acá. Pro del patrón?
0: Sí. Ahí está.
1: Mirá que bien.
0: Tengo el Pro del patrón. A ver.
2: ¿Sabemos si alguien más se va a sumar de Una Tarde Más?
0: Mirá vos.
1: Ay.
0: Sí, el señor Coti. Tengo el de.
2: Ah, muy bien.
0: Tengo el Pro de Coti también.
1: Uh-huh. Bien.
0: Algunos nombres que se repiten.
2: Eso iba a preguntar, si había algunas similitudes, sí, o estaban como nada que ver.
0: Mira, te voy a contar. El patrón comparte, sí, campeón con alguien de acá.
2: Okay.
0: Comparte decepción.
2: Bien.
0: También el patrón. Comparte una posible final.
2: Bueno.
0: Y, a ver, por acá. Mira, comparte figura.
2: Ah, muy bien. Muy bien, porque aparte ya cuando, sí, lo dice un periodista deportivo, como match, que uno dice, bueno, por ahí estoy un poco encaminado, sí, encaminada.
0: La segunda selección innovadora, la del patrón. Ahí tiró una que, a ver, segunda selección de Coti también, algo innovador, digamos, okay, no se repite. Pero bueno, acá hay algunas cositas.
2: Me da intriga.
0: Cositas. Sí, mira, el señor Coti campeón también comparte con alguien.
2: Ahí está.
0: Hay algo, ¿eh?
2: Hay algo.
0: Por acá, mira, el señor Coti también en algún lado puso a Bélgica. Que el señor, bueno, Cimino pudo. Creo que fue el único, Mati, el que. Sí, Mati lo puso como campeón. El señor Coti no lo puso como campeón, pero aparece el nombre.
1: El señor Coti.
0: El señor Coti, sí. Bueno, interesante. Interesante el Pro de HL, así que la semana que viene vamos a seguir con esto también. Hoy. Hemos, sí, hecho compañía a la señora Daniela Blois.
2: Sí. Muchas gracias.
0: Estuvo con nosotros también la señora Connie Cultrera.
3: Gracias. Soy el jefe.
0: En los controles el señor Matías Cimino. Estuvo también Fernando el Chino Grisolía.
2: Claro, sí.
0: Bueno, un beso grande a todo el equipo de la mañana, al equipo que viene luego. No me olvido de nadie, ¿no?
2: De nadie. Perfecto. Solamente de la señora Paula Calvaroso.
0: Y hoy amanecimos ahí con una triste noticia porque falleció a los 77 años Carlos Alberto Solari, conocido como el Indio Solari, uh-huh, líder de Patricio Rey y sus Redonditos de Ricota. Fue una de las figuras más influyentes del rock argentino. Se había retirado de los escenarios en el año 2017 y convivía desde hacía años con la enfermedad de Parkinson. Bueno, su obra atravesó generaciones, convirtió muchas de sus canciones en parte del repertorio popular argentino, dejando una huella muy importante en la historia de la música nacional. Así que hoy, para celebrarlo y celebrar su arte, su vida también y lo que nos dejó a todos los argentinos, vamos a despedirnos con este tema de Patricio Rey y sus Redonditos de Ricota. Esa estrella era mi lujo. Chau, chau.
2: Chau.

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4: Horas 31 minutos en todo el país, la temperatura en este momento 17 grados 6 décimas, la humedad es del 85% y el cielo se encuentra cubierto. Hablamos del tránsito, hay demoras en General Paz en ambos sentidos de circulación en casi toda su traza. También cargada Cantilo desde Núñez hasta Palermo. Tenemos demoras en Delepiane sentido a provincia en casi toda su traza y sentido a capital a la altura de Villa Lugano. También marcha lenta en Richeri sentido a capital a la altura de Villa Celina. Por otro lado, tener en cuenta, tenemos corte parcial en Carué y Avenida Alberdi y también en la zona de Humboldt y Costa Rica. Hablemos además de reducción en Avenida Figueroa Alcorta y Sarmiento y en la zona de Avenida Independencia y Salta. Reducción de un carril por un incidente vial ocurrido en este punto. Estar atentos para circular con mucha precaución. En cuanto a los servicios, trenes, Tren San Martín, las formaciones circulan con demoras por problemas técnicos. Y en el caso de los subtes línea A, la estación Piedras permanece cerrada por obras, al igual que la estación Tribunales de la línea D. El resto de los trenes, subtes y el premetro a horario. La información del tránsito fue suministrada por la Policía Federal Argentina, Ministerio de Seguridad Nacional.

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1: 14 horas, un minuto en todo el país. La temperatura en este momento 17 grados 6 décimas. La humedad es del 85% y el cielo se encuentra cubierto. Hablamos del tránsito. Hay demoras en General Paz en ambos sentidos de circulación en casi toda su traza. También cargada Cantilo desde Núñez hasta Palermo. Tenemos demoras en Delepiane sentido a provincia en casi toda su traza y sentido a capital a la altura de Villa Lugano. También marcha lenta en Richeri sentido a capital a la altura de Villa Celina. Por otro lado, a tener en cuenta, tenemos corte parcial en Carué y Avenida Alberdi, también en Humboldt y Costa Rica. Hablamos además de reducción en Avenida Figueroa Alcorta y Sarmiento y también en la zona de Avenida Independencia y Salta. En cuanto a los servicios, trenes, Tren San Martín, las formaciones circulan con demoras por problemas técnicos y en el caso de los subtes línea A, la estación Piedras permanece cerrada, al igual que la estación Tribunales.

0: Lanzaron una mejora del 32% durante el primer cuatrimestre del año en comparación al mismo ciclo de 2025. La cifra se vio representada en ingresos por 867 millones de dólares. Internacional, récord negativo en Europa. El índice de precios de consumo en el continente europeo se ubicó en 3,2% durante mayo y alcanzó el nivel más alto de los últimos dos años. En ese marco, los líderes del bloque regional se reunirán la próxima semana con autoridades del Banco Central Europeo. Deportes, fútbol, amistosos internacionales. Desde las 19:15 horas, Paraguay enfrentará a Nicaragua en uno de los últimos encuentros previos a la Copa del Mundo de la FIFA. Además, Haití, que disputará el Mundial, juega con Perú. En cuanto al tiempo, para lo que resta de la jornada se espera una temperatura máxima de 18 grados con probabilidad de lluvias aisladas por la tarde y cielo mayormente nublado por la noche. Para mañana, mínima de 14 grados, máxima de 18 con probabilidad de lluvias aisladas por la tarde y la noche.
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1: Minutos pasaron de las 3 de la tarde, la temperatura 18 grados 7, humedad 81%, el cielo se encuentra mayormente nublado con neblina. Hablamos de tránsito, en este caso hay demoras en la autopista 9 de Julio Sur, sentido hacia Avellaneda, por un choque a la altura de Río Cuarto, también un choque en Chiclana, a la altura de Juan de Garay, que fue liberado hace instantes, nada más, todavía queda algo de demoras en la zona. San Pedrito y Rivadavia con otro choque, con reducción de carril sentido hacia Alberdi, luego de que un motociclista terminara accidentado. En el resto de la ciudad de Buenos Aires, sin mayores inconvenientes para la circulación, hablamos de servicios, todos funcionando a horario, recordando que el tren Sarmiento no prestará servicio en su ramal Moreno Mercedes desde mañana al mediodía hasta el domingo a las 8 de la noche. Esta información fue suministrada por la Policía Federal Argentina, Ministerio de Seguridad Nacional. Nacionales, cerró el primer plenario de la Alianza Internacional para la Memoria del Holocausto. Argentina marcó un hito en este evento en la historia de la organización, ya que por primera vez un país del hemisferio sur presidió la IHRA y albergó sus reuniones plenarias. La presidencia, asumida el 18 de marzo de 2026, se extenderá hasta igual fecha de 2027, cuando Francia tome el relevo. Internacionales, el Líbano advirtió a Irán que no debe interferir en su país. El presidente libanés manifestó que es inaceptable que el régimen iraní se entrometa en su país. Además, se dirigió al grupo islamista Hezbollah, señalando que la diplomacia es la única solución al conflicto con Israel. Deportes, automovilismo, Franco Colapinto terminó 15º en la jornada de prácticas del Gran Premio de Mónaco. El piloto sumó 29 giros en su segunda sesión, que lo vio protagonizar un golpe contra los muros que puso en riesgo su participación. El argentino debió retornar a boxes para controlar los daños, pero regresó minutos más tarde sin problemas. Para esta tarde se esperan lluvias aisladas, una temperatura de 18 grados que descienda a 16 durante la noche, con cielo mayormente nublado y vientos del este rotando al norte. Para mañana la mínima 14, la máxima 18. Neblinas durante la madrugada y la mañana, lluvias aisladas en el resto del día, vientos de direcciones variables.
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0: andan? ¿Cómo les va? Comenzamos un nuevo programa de una tarde más aquí en Federal 99.5, como siempre, haciéndote compañía hasta las 5 de la tarde. Hoy viernes, se termina la semana, no está Flor con nosotros,
1: no.
0: Es un programa de caballeros el de hoy. Sí, con Coti Mora y Jean Bermúdez.
2: Buenas tardes,
0: ¿cómo va? Paulo Villalba del otro lado, ¿no?
1: ¿Todo bien?
0: Bien, todo bien.
1: ¿Todo correcto?
0: El operador ahí, con los muñones en la consola y la ñata frente al vídeo.
1: Está bien, sí, porque acabo de descubrir, yo no sé, Paulo, si vos querías contar esto al aire, pero no ve nada, Paulo.
0: Al igual que yo, ¿no?
1: Al igual que yo. No, porque le pregunté, vi que Paulo tenía la hora muy grande en el teléfono y le digo, ¿es por alguna razón en especial? Y me dice, no, porque no veo nada. Y
0: anteojos nunca, ¿no? Nunca.
1: Y nada,
0: no, no. Esa nunca vi con anteojos a Paulo, así que.
1: Igual no. Yo me di cuenta desde lejos que eran las 5:30 de la tarde, así que.
0: No, ¿cómo las 5:30?
1: ¿Cómo no eran las 5:30?
0: No, no, ya a las 5:30 no estaríamos acá.
1: Me pongo los anteojos entonces.
0: Exactamente.
2: La mala visión es algo que nos une a todos los integrantes de este programa. Si te das cuenta,
0: es verdad.
1: ¿Cómo la vio,
2: eh? Es algo que tenemos todos en común.
0: Es verdad, es verdad. ¿Vos de cuándo usas anteojos?
2: No, desde chico.
0: Ah, sí,
1: nació
0: chico,
1: con
0: sí,
1: anteojos.
0: Sí. Nació con anteojos.
2: Más o menos.
0: Nació y le pusieron los anteojos directamente.
1: Sí, toma, maestro, no es nada.
0: ¿Vos?
1: Yo de los 10 años.
0: ¿Desde los 10?
1: Sí.
0: Ah, bien, yo desde los 15.
2: Ah, con, bueno, con anteojos. Zafaste un par de años y ya.
0: Unos añitos zafé ahí. Sí, sí.
2: Pero no mucho más.
0: Igual yo tengo poco aumento.
1: Yo también.
0: ¿Sí? No, vos tenés 14 o menos.
1: No, yo tengo mucho, mucho no, menos,
0: sí. Lo tuyo es alevoso.
1: Sí, sí, porque mi problema es de lejos.
0: Ah,
1: de lejos no se ve.
0: Desde lejos no se ve.
1: Se
0: bien, buena frase, que muy, muy certera la frase de los piojos, ¿no?
1: Sí, sí, sí. Bueno, yo esto lo he contado varias veces. Me ha pasado de por ahí ver un colectivo de lejos, ver solamente los colores, ¿no? No veo el número, no veo lo que dice.
0: Claro.
1: Y supongo que es el mío, entonces lo freno. Y cuando llega, yo no lo veo realmente hasta que no frenó, hasta que no lo tengo al lado. No es que la puedo pilotear en el medio, no, frena y me doy cuenta que no es el mío. Y le digo, maestro, discúlpame, yo no te quería hacer frenar en vano, pero.
0: ¿Qué
1: lo
0: cosa
1: veo.
0: Esa? De parar en el colectivo y no ver el colectivo correcto.
2: Gracias a Dios no me pasó nunca, pero estuve muchas veces cerca de hacer esa equivocación, digamos.
1: Y si subió otro.
0: Sí, a mí yo no. Yo siempre uso anteojos, así que no. Igual no tengo, bueno, tanto sí, problema. Tengo poco aumento, entonces no tengo drama por eso.
1: Sí, pero lo tuyo es de lejos o de cerca.
0: De lejos y un poquito de cerca. Ahora.
1: ¿Coti?
2: Lo mío también es de lejos y yo estoy más del lado del patrón que tuyo, sí. No tengo mucho aumento.
1: ¿Ah, no?
2: No, tengo.
1: Pero bueno, los usas todo el tiempo.
2: Claro, pero. En un momento yo tenía en estos vidrios no, pero el vidrio anterior tenía, ¿viste eso que como que más o menos bloquea?
0: El antirreflex.
2: Sí, sí. Y estos los tengo casi siempre porque son los que se oscurecen con la luz del sol.
1: Ah,
0: es verdad, okay. Eso. Sí, a veces aparece.
2: Cuando recién llego.
0: Cuando recién llega, tiene los anteojos más oscuros.
1: Ah, yo sabía que como no veo nada, pensé claro. Que era el anteojo del sol.
0: No. Así que este programa trosco. Tranquilamente podría tener la cortina de los twists. Pensé que se trataba de cieguitos.
1: Tranquilamente.
0: No,
1: sí.
0: Directamente, acá nadie ve.
1: Sí, por supuesto, pero bueno. Es parte de la vida, ¿no?
0: Es parte claro. De la vida, es parte de la vida. Y parte de la vida es el programa que tenemos hoy.
1: No me digas.
0: Exactamente, un programa con varias cosas, ¿sí? Como, por ejemplo, lugares. ¿Hoy a dónde nos vamos?
1: Hoy nos vamos a ir a la isla de Hajima. Una isla que fue durante un tiempito el lugar más densamente poblado del mundo. Y hoy en día, ¿sabés cuántos habitantes tiene?
0: No.
1: Cero.
2: Cero.
0: Ni cero una, habitantes.
2: No queda nadie.
1: Nada, pero lo traigo acá porque se puede visitar.
0: Bueno, muy bien. Nosotros hoy en el Desbloqueando Recuerdos, sí, hoy es una semana muy triste para la Argentina.
1: Sí.
0: Porque el Desbloqueando Recuerdos lo preparamos ayer pensando en el programa de hoy y lo hicimos en base a cosas que pasaron lamentablemente el miércoles. El miércoles falleció Marita Monteleone. Marita Monteleone es, ya la van a escuchar a la voz, es una voz que más de uno, pobrecita, la insultó y ella sabía que la insultaban cuando vos llamabas por teléfono y la otra persona del otro lado no estaba. O le errabas a la característica o algo pasaba con el teléfono. Bueno, una gran locutora, entrañable mujer, además, hincha de Boca ella.
2: Sí. Mira.
1: Ah, mirá, no sabía.
2: Sí. No tenía el dato.
1: Son esas personas que uno no cree que existen realmente, como por ejemplo la voz del subte o la voz del tren. Pues sí, no existe esta persona, no, sí, es claro. Una mujer.
0: Exacto.
2: Que realmente... O la voz del GPS.
1: También.
0: La gallega del GPS, también. Exactamente.
1: Bueno, son personas.
0: Son personas que existen. Pusieron la voz en algo y se eternizaron. Bueno, claro. Vamos a estar hablando un cachitito de ella, recordándola un poco. Tal vez no tanto como participación en televisión, aunque tuvo participaciones como cantante en televisión, muy buena cantante de tango era. Y el otro que nos dejó el miércoles también a los 91 años es José el Nene Sanfilippo.
1: Sí. ¿Sí?
0: Uno dirá que tiene que ver con la tele, ¿no?
1: Claro.
0: Nada, básicamente. Pero claro. Fue un mediático en algún momento.
1: Sí.
2: Ah, sí.
0: En un momento era como que vos querías que haya un poquito de rosca en algún programa, lo llamabas a Sanfilippo a opinar.
1: Quizás comparable con lo que ha pasado con Ruggeri, que
0: sí.
1: Durante un montón de años no tenía una participación directa en televisión, pero claro. Se terminó convirtiendo en un hombre de los medios.
0: Una cosa así, y te vamos a escuchar un momento álgido en la televisión argentina, en donde Sanfilippo le habla a Goicochea después de aquel partido catastrófico entre Argentina y Colombia, que perdemos 5-0 acá en el Monumental. Un minutito y moneda ahí para recordar ese momento. Y en el Desbloqueando después, hoy tocan las dos canciones que fueron icónicas del Mundial 2010.
1: Sí,
0: como para allá. Dejar englobado todo lo que fueron publicidades y canciones de los mundiales de la década del 2000, ¿sí? En este caso con dos canciones buenas y conocidas.
1: La gente igual muchas veces se olvida que hubo dos, se queda con una sola.
0: Sí.
1: Y la otra también era muy buena.
0: Todos nos quedamos con una, realmente, y la otra, cuando la escuchás decís, sí, tenés razón. Y se te empiezan a venir momentos del mundial pasado. Uh-huh. ¿Sí? Otra de las cosas que vamos a tener en nuestro programa, como siempre, la actualidad de nuestra querida Policía Federal Argentina. En un rato nomás estará nuestro compañero Matías Minervini,
1: sí,
0: hablándonos del tema. Y también con Matías, sí, después de las 4 de la tarde, vamos a estar hablando de lo que hoy pasó. Hoy no te voy a decir que nos levantamos y nos enteramos de la noticia, porque ya muchos estábamos levantados, pero la mañana tuvimos en el desayuno la triste noticia del fallecimiento de Carlos Alberto Solari, ¿sí?
1: Sí.
0: El Indio Solari, que nos dejó hoy después de pasar muchos años por una dura enfermedad. Y justamente Matías Minervini es un erudito en lo que es rock nacional y vas a estar hablando con nosotros un poco de la historia.
1: Pogo más grande
0: cosas.
1: Del mundo.
0: El pogo más grande del mundo, sí, varias cosas más. Y ya estamos adelantando que el lunes vamos a estar en nuestra sección de covers,
1: sí,
0: ¿sí? Hablando de canciones relacionadas con el Indio.
1: ¡Epa!
0: Sí,
1: me gusta,
0: exactamente. Lindo. Vida cotidiana tenemos para hoy.
1: Bueno, hoy vamos a hablar de algo que nos afecta a muchas personas, a la mayoría, me animaría a decir, que es el efecto de arrastre.
2: Efecto de arrastre, no el arrastre de la marca.
1: No puntualmente. Es cuando tomás una decisión condicionada por lo que dice la mayoría. ¿Por qué nos pasa esto? ¿Qué efectos positivos tiene? ¿Qué efectos negativos tiene? ¿Le pasa a todo el mundo? Bueno, vamos a hablar un poquito de eso que se llama efecto de arrastre.
0: Bueno, y deportes también.
1: Sí, por supuesto.
0: Sí, también. Ya estamos a nada del Mundial.
1: No estamos a nada del Mundial, estamos a nada del Gran Premio de Mónaco. Corre Franquito con Bola Pinto, Roland Garros, NBA, bueno, un montón de cosas.
0: Este fin de semana está la final de Roland Garros.
1: Exactamente.
0: Sí, con un nuevo campeón, seguramente.
1: Así es.
2: Puede ser.
0: Porque ya con Alcaraz no participó y Sinner eliminado. Y Djokovic también eliminado.
2: Sí.
0: Todos dicen Zverev va a ser el campeón.
2: Hay que ver.
1: Es el favorito, pero bueno. Y además, ojo, hoy final de NBA también. Segunda.
0: Hoy final de NBA, le erré en el pronóstico del primer partido.
1: Bueno.
2: Pero fue un partido muy peleado igual.
0: No lo pude ver, pero...
2: Se definió por 10 puntos. Arrancó ganando los Spurs.
0: Sí, exactamente. Así que bueno, vamos a escuchar un poquito de música, sí, y luego comenzamos con el programa.

0: bien, continuamos en una tarde más. Estamos con Matías Minervini, ¿sí? De la dirección prensa, ¿sí? En su primera de las dos participaciones en el programa de hoy, ¿eh? Así Mati, ¿cómo estás?
1: ¿Cómo están? Buenas tardes. Bueno, tenemos un operativo acá en Arco, ¿no? Lo que es el Departamento Federal de Investigación, de una banda narco en San Martín, secuestrando 4 kilos de cocaína y 1,5 kilos de marihuana. Esto es el resultado de un operativo que son de 6 allanamientos en el partido bonaerense de San Martín, los cuales permitieron también desarticular esta organización dedicada a lo que es el narcomenudeo en general, tipo una célula narco. Sí. Este operativo, esta investigación comenzó en diciembre del 25 cuando la unidad funcional de instrucción número 16 del Departamento Judicial de San Martín, a cargo del doctor Darwin Martínez, emitió un oficio judicial destinado a lo que es la División Operaciones Área Metropolitana Norte de Policía Federal para que investigue este hecho. Entonces, obviamente, por medio de dicha orden, se realizaron diversas investigaciones tendidas a descifrar esta comercialización, esta presunta banda que trabajaba en la zona, dentro de un barrio ubicado en la localidad de lo que es Loma Hermosa. Ante estas circunstancias, los agentes de la mencionada dependencia emprendieron diversas tareas de inteligencia y establecieron la veracidad de lo que es la hipótesis de la venta de estupefacientes en la zona como un narcomenudeo. A su vez, localizaron un total de 6 inmuebles, esto también es importante de aclarar, sobre bueno, lo que es todo lo que es la zona de San Martín, que eran utilizados como búnkeres para lo que es acopio, fraccionamiento y expendio de las sustancias ilícitas. Con el total de las pruebas obtenidas, el juzgado de garantías número 6 del Departamento Judicial de San Martín, a cargo del doctor Jason Castellano, ordenó la ejecución de los respectivos allanamientos. En consecuencia, los agentes policiales irrumpieron en las fincas y detuvieron a 5 hombres indicados como responsables de la comisión de estos de la venta y el comercio de estas sustancias ilícitas, y también el secuestro de 4 kilos y 1,5 kilos de marihuana, 4 kilos de cocaína y 1,5 kilos de marihuana, envueltos en nylon en distintos colores, como se dice siempre, lo que es siempre para la venta inmediata, ¿no? Para
0: sí. El exacto. Sí.
1: La venta inmediata de la droga. Asimismo, 2 armas de fuego, calibre 9 milímetros, cargadores, municiones, equipo de comunicación, chalecos, elementos de indumentaria policial, hojas con anotaciones, 530,000 pesos, dinero en efectivo y demás elementos de interés. Obviamente que los detenidos, junto con los elementos secuestrados, quedaron
0: a disposición,
1: de la justicia por infracción a la ley de droga, que es la 23.737.
0: Muy bien, bueno, buenísimo, muchas gracias, no, Mati. Después de las 4 te tenemos con nosotros para hablar un poquito de la historia del Indio Solari.
1: Así es.
0: ¿Sí? Bien, vamos a recordar algunas cosas. Sí, hoy, por ejemplo, en 1941 nació en Buenos Aires la destacada pianista Marta Argerich, sí, conocida como una de las intérpretes más brillantes de la música clásica, y fue niña prodigio, por ejemplo, que comenzó a tocar el piano a muy temprana edad y conquistó los escenarios más importantes del mundo. Y además, un día como hoy, pero de 1990, New Kids on the Block lanzó su álbum Step by Step, uno de los discos más exitosos del pop de la década. Su tema principal, este que acabamos de mencionar, se convirtió en un fenómeno mundial y alcanzó el número 1 del Billboard Hot 100 con sus coreografías y melodías pegadizas. El grupo marcó una época y abrió el camino para las grandes boy bands que llegarían después. Por eso nos vamos escuchando Step

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2: 20 grados 8, la temperatura a las 3 y media de la tarde, humedad 74%. El cielo ahora está parcialmente nublado. Siguen las demoras en autopista 9 de Julio Sur, sentido hacia Avellaneda, por un choque a la altura de Río Cuarto. Recordamos que se liberó el choque en Chiclana y Juan de Garay. Además, San Pedrito y Rivadavia, un motociclista accidentado, hace que esté reducido el carril sentido hacia Juan Bautista Alberdi. En cuanto al resto de la ciudad de Buenos Aires, choque en Cerviño y Ugarteche, esto hace que esté interrumpida la esquina directamente en los ambos sentidos de circulación de la calle Cerviño. En cuanto al resto de la ciudad de Buenos Aires, sin mayores inconvenientes para circular, sin embargo, ya se empieza a intensificar la marcha en todas las salidas de la ciudad de Buenos Aires. Servicios a horario. Esta información fue suministrada por la Policía Federal Argentina, Ministerio de Seguridad Nacional.

0: Le mandamos un saludo a Vale Filippo.
1: Sí.
0: Que hoy es cumpleaños.
1: Exactamente, 23.
0: 48.
1: No, bueno.
0: El cumpleaños. 48.
1: Cuidémosla un poquito.
0: Es más grande el grupo. Sí, muy rica la torta que trajeron, chicos.
1: Estamos esperando.
0: ¿Cómo que no? Ojo que. 48, ¿no cumplí?
1: Estamos esperando.
0: Te mantenés bien para tener 48, te digo.
1: Cuando quieras, podés venir a sentarte para que la gente te salude a vivo.
0: Sí, pasa que están todos comiendo torta.
1: Sí,
0: atrás.
1: No nos dan bola.
0: No.
1: Están metidísimos en la torta.
0: Exactamente.
1: Y entonces nosotros...
0: Vamos a hablar de lugares.
1: Exactamente.
0: Algún lugar del mundo.
1: Sí, lo que vamos a hacer en el día de la fecha es irnos a una isla.
0: Sí, bien.
1: ¿Ok?
0: Ok.
1: Esta isla es la isla de Hajima.
0: Sí.
1: Técnicamente esta isla es conocida como la isla fantasma.
2: La isla fantasma.
0: ¿Por qué?
2: ¿Por qué se llama así?
1: Bueno, vamos a pasar a repasar un poquito porque la historia es muy cambiante y tenemos que viajar muchísimo en el tiempo. Es una isla aproximadamente, está a 15 kilómetros del puerto de Nagasaki. Su superficie total es de apenas 6,3 hectáreas, lo que equivale a 8 o 9 canchas de fútbol aproximadamente, ¿no? Para
0: grande,
1: que uno tenga una noción.
0: Chiquita.
2: En grande, realidad, pero sí, chica a la vez.
1: En realidad, sí. Chiquita, si te pones a pensar que es una isla donde vivió gente y donde te voy a contar lo que te voy a contar.
0: No está muy lejos de Hiroshima. Mirá vos, estoy buscándola acá en el mapa. No
1: es
0: está
1: más,
0: muy lejos.
1: Se dice
0: a unos cuantos kilómetros, obviamente, ¿no?
1: Se puede recorrer de punta a punta caminando en 10 minutos. Tiene un clima.
0: ¿En serio?
1: Sí, para tomar noción de lo chiquitito que es. El significado puede traducirse en como isla frontera o isla en el borde. Uh-huh. Su apodo más famoso es Gunkashi, que significa isla acorazado o isla buque de guerra. Vamos a meternos ahora sí directamente en la historia.
0: Viendo la forma y esto de isla acorazado o isla buque de guerra es lo mismo,
1: bueno,
0: la isla.
1: Pau, si tiene a mano, ahí nos va a poner una fotito de la isla para la gente que nos está viendo en
0: mfederal.com,
1: ahí en nuestro streaming. Exactamente, por eso le pusieron ese nombre y la realidad es que es una isla chiquitita.
2: Ahora viéndola sí me di cuenta que no es grande.
1: A comienzos del siglo XIX, Hajima no era más que una roca perdida en el mar. Sin embargo, en 1810 hubo un descubrimiento que cambió para siempre su destino, ya que encontraron enormes depósitos de carbón bajo la isla y el lecho marino que lo rodeaba. Hoy puede sonar poco impresionante, pero en ese momento el carbón era uno de los recursos más valiosos del mundo. Y Japón atravesaba un proceso de modernización, lo cual era encontrar agua en el desierto en ese momento. Uh-huh. Las primeras explotaciones comenzaron durante la segunda mitad del siglo XIX. Estamos hablando ya de 1890, es decir, pasaron 80 años desde el descubrimiento hasta que se pusieron a trabajar. Y ahí llega un señor que tenía una empresita que recién estaba arrancando, una empresa que quizás le suene, Mitsubishi.
0: Sí,
1: ¿qué dijo?
0: Claro.
1: Esta isla la quiero yo, muchachos. La canté primero.
0: ¿La compró?
1: La compró, exactamente. ¿Ya? Mitsubishi todavía no era una fábrica de automóviles. En aquel momento era una compañía industrial y naviera interesada en explorar estos yacimientos de carbón para poder, obviamente, generar más dinero como toda empresa. Había un problema, es que la isla era diminuta, y lo sigue siendo, y si querían extraer carbón durante décadas, necesitaban alojar a cientos de trabajadores.
0: Claro.
1: Porque si no era ir y venir todos los días y terminaba...
2: Era más fácil tenerlos ahí en la isla, digamos.
0: Por la foto que estoy mirando, no sé por qué, pero me parece que no es un lugar turístico a esta altura.
1: No, pero se puede visitar.
0: ¿Se puede visitar?
1: Se puede, sí, después te voy a contar. Bueno, ¿qué pasa? La mayoría de las ciudades, cuando se agrandan a los costados.
0: Sí,
1: claro, en este
0: sí.
1: caso, a los costados no se puede.
0: Hay agua.
2: No hay nada.
1: Exactamente, entonces dijeron, construyamos para arriba.
0: Ah, bien.
1: Fue una de las primeras ciudades que se construyen de manera vertical y en 1917 se inauguró uno de los primeros grandes edificios de hormigón armado en Japón directamente, ya en todo el país. Fue una obra revolucionaria para la época. Y la isla comenzó a llenarse de a poquito con estructuras de cemento, edificios. Era una mini ciudad directamente que obviamente crecía cada vez más, pero para arriba, porque para los costados no se podría.
0: Uh-huh.
1: Con el crecimiento de la actividad minera también creció la población. Los trabajadores comenzaron a instalarse, después llevaron a las familias. De repente llegaron maestros, comerciantes, médicos, funcionarios.
0: Se fue formando la ciudad.
1: Exactamente, había escuelas, tiendas, restaurantes, cafeterías, comisarías, instalaciones deportivas, incluso hasta había lugares de entretenimiento nocturno. Es decir, era
0: ¿Cuál pueblito Nito, bonaerense que ahora le dejó de pasar el tren y dejó de tener todo lo que tenía?
1: Exacto. Claro, lo único que no había era autos porque no era necesario.
2: No, claro, sí.
0: Claro.
1: Todos los vecinos obviamente se conocían entre sí. Y entre las décadas de 1950 y 1960 es lo que hoy diríamos el prime de Hajima, ya que alcanzó su máximo desarrollo. Y acá aparece uno de los datos más impresionantes de toda la historia. En apenas 6,3 hectáreas llegaron a vivir más de 5.000 personas.
0: Estaba buscando ese dato.
1: La densidad poblacional era mucho mayor que la de grandes ciudades actuales, como por ejemplo Nueva York.
0: Claro.
1: A ver, no significa que esta isla tenía más población que Nueva York.
0: No,
1: pero
0: no.
1: La densidad es el nivel de amontonamiento, no la cantidad total de gente, ya que se calcula en gente dividido por espacio. Por ejemplo, si vos agarras un pedacito de Nueva York del mismo tamaño de la isla, en Nueva York viven 10 personas, mientras que en Hajima había 100.
2: Ah,
1: no, básicamente vivían amontonados.
0: Sí,
1: uno arriba del otro.
0: Sí.
2: Imposible entender por el espacio en el que estaban.
1: Es que no sé cómo hacían para vivir realmente. Era quizás hasta estresante, pero claro, la gente quería ir a vivir ahí porque trabajar en ese lugar era un ingreso económico importante para cada persona.
0: Lógico.
1: Entonces, de a poquito fueron creciendo, como digo, para arriba. Incluso las terrazas eran utilizadas como espacios de recreación. Durante décadas parecía que Hajima tenía el futuro asegurado, pero el mundo cambió. A partir de los años 60, el petróleo llegó y reemplazó al carbón como fuente principal de energía. Las industrias empezaron a modificar sus sistemas, los barcos dejaron de depender 100% del carbón, las minas perdieron su importancia y lo que durante años había sido un negocio extraordinario comenzó a dejar de ser rentable.
0: Claro.
1: ¿Qué pasa? Finalmente, en enero de 1974... el señor Mitsubishi dijo: esta isla me parece que ya está.
2: Cumplió ciclo.
0: Fin de ciclo. Le saqué el rédito que necesitaba. O
1: sea, le exprimí todo lo que pude, le saqué el jugo a más no poder y la dejamos. Nos vamos. Bueno, de repente, claro, las familias y los trabajadores se empezaron a ir, los comercios cerraron, las escuelas quedaron vacías y finalmente el 20 de abril de 1974 la última persona se fue.

0: fueron todos y quedó 100%
1: el último que apague la luz, muchachos.
2: Exactamente. O sea que desde el 74 no vive nadie ahí.
0: No vive nadie ahí.
2: Es mucho.
0: Después del abandono comenzó una nueva etapa, ya que la naturaleza empezó lentamente a recuperar su lugar, porque durante mucho tiempo también fue conocida como la isla sin verde. En esa foto que puso Pablo se ve un poquito de verde, pero porque ya está abandonado. Pero en su mejor época, por decirlo de alguna manera,
2: no había árboles.
0: Era todo gris.
2: Claro, era todo gris.
0: Porque lógicamente
2: es una isla, es una isla que no tiene costa.
0: No,
2: porque tiene paredones. O
0: el
2: sea,
0: el paredón fue hecho para los tifones.
2: Ah,
0: porque hay tifones, viento fuerte y era un problema.
2: Sí, sí, pero o sea, el agua la tenés a un par de metros hacia abajo.
0: Exactamente. A día de hoy todo quedó como en 1974. Pero claro, legalmente la isla seguía siendo de Mitsubishi. En el año 2002 el señor Mitsubishi estaba tranquilo, tomando unos mates con su familia, con una bufanda puesta que te han puesto, Oscar, y de repente dice, che, yo tengo una isla acá, a 15 kilómetros.
2: Se acordó.
0: Sí. Entonces decidió donarla a la prefectura de Nagasaki, que muy es bien. Quien hoy se encarga del mantenimiento de este fantasma, mantenimiento hasta ahí, porque la realidad es que no se meten a controlar los edificios porque tiene peligro de derrumbe. Y llegamos a la actualidad, que recién el patrón me decía, esto se puede visitar, pero mirá, vamos a explicar cómo. La experiencia es muy distinta a la que muchas personas imaginan. No puedes recorrerla libremente, no puedes entrar a los edificios, no puedes explorar las ruinas porque,
2: qué pena.
0: Porque es un peligro.
2: Claro.
0: Uno no sabe, quizás el día de mañana uno de los edificios que se ve por ahí se puede llegar a derrumbar porque tiene un montón de años.
2: No, claro. Y no tiene mantenimiento eso además.
0: No. Entonces, por eso cuando uno lo que puedes ir y hacer es verlo desde el mar.
2: Claro.
0: E incluso instalaron una pasarela, salvando las distancias y para que se entienda lo que quiero decir, similar a las cataratas de Iguazú. Donde vos vas caminando y podés verlo.
3: En vez de ver la garganta del diablo, mirás la isla fantasma.
0: Claro, en lugar también de verlo desde muy lejos, desde un barco, podés meterte, caminar por ahí y verlo de cerca. Porque no te puedes meter porque realmente es peligroso.
2: De cerca, pero seguro.
0: Seguro, exactamente. Exactamente, y vivís un poquito de esa experiencia, comprender todo aquello que pasó, todo lo que desapareció, ver el paso del tiempo en primera persona. Y además estamos hablando de un lugar que en el año 2015 fue declarado por la UNESCO como Patrimonio Cultural de la Humanidad hace ya, como digo, 11 años. Así que, bueno, ya saben, esta es la historia,
2: muy buena historia,
0: de la isla Hajima, que en su momento, en su mejor momento... No, no está en venta porque, como decía, pertenece...
2: Una isla.
0: No, estaba justo buscando.
2: Justo.
0: Bueno, buscá una en internet, capaz que aparece. Sí. Islas a la venta.
2: Hay.
0: Sí.
2: Hay un supuesto. Montón.
0: Hemos hablado,
2: claro. Sí.
0: Pero bueno, un lugar que supo ser la isla densamente más poblada del mundo. Bueno, hoy no vive nadie y es considerada la isla fantasma.

0: ¡Feliz cumple, Vale Filippo!
1: Gracias, chicos.
0: ¿Cómo estás? ¿Todo bien? Dejó de ser un programa de caballeros para que esté ahora una dama con nosotros.
1: Hay que equilibrar un poquito.
0: Hay que equilibrar un poco.
2: Necesitamos la representación.
0: Exacto. Exactamente. Le mandamos saludos a Flor Nardini, sí, que se mejore, que se recupere.
1: Sí, sí.
0: Estamos acá cuidando el barco.
1: Estuvo toda la semana diciendo el viernes es el cumple de Vale, el viernes es el cumple de Vale.
3: Ay, sí, pobre.
0: Y dijo, no quiero ir al cumple de Vale.
1: No quiero.
3: Y yo encima capaz se debe haber medio contagiado por mí, así. Estamos todos medio resfriados.
1: Sí, igual estamos todos en la misma, no te sientas culpable.
0: Yo estoy contento porque fui el primero en griparme. De acá de todos fui el primero en engriparme.
2: El paciente uno fuiste vos.
0: Sí.
3: Charlie Bosella estuvo.
0: Pero yo no tengo tanto contacto con Charlie. Ah, Charlie estaba hecho. Tenés razón.
1: Que Charlie te viene a hablar del río del Cobet.
0: Sí, no daba más, tenés razón. Creo que ya estamos casi todos, creo que pasamos ya todos, los de la tarde. ¿Paulo? No, todavía no.
1: Y que está en el vidrio.
0: Yo soy el próximo. La semana que viene no venís, acordate.
3: No,
1: Ahora le estornudo lo que está.
0: Ahora le estornudamos, sí. Bueno, vamos a hablar un poquito del desbloqueando.
1: Sí.
0: En este caso. Vamos a recordar. Hoy no es tan televisiva la cosa, ¿eh?
1: Okay.
0: En principio, todos hemos llamado. No sé si acá los más jovencitos, sí. Hoy que cumpleaños me tiene que decir que sí. ¿Qué? ¿No, nunca te pasó de llamar por teléfono a alguien y que esa persona no tuviera el teléfono funcionando o le hubiera cerrado el número de teléfono? Sí, y había una voz que te decía que el número al que usted se ha comunicado no corresponde a un...
3: Sí, la locutora, falleció hace poco.
0: Marita Monteleone,
3: exactamente. Sí, ayer.
0: El miércoles, exactamente, el miércoles por la tarde nos dejó Marita Monteleone, sí, la voz de Telefónica de Argentina,
1: sí,
0: básicamente.
1: Claro.
0: Una gran locutora, una gran cantante de tango.
1: ¿Ah, sí?
0: Sí, una gran cantante de tango, exactamente. Tenía, ahora tenía actualmente un programa de radio, no me acuerdo en qué radio, que en donde ella también cantaba. Ha estado en muchos programas de televisión cantando, incluso en Grandes Valores del Tango, ha estado en algún momento cantando. Pero nosotros vamos a escucharla a ella, hincha de Boca, decíamos. Vamos a escucharla a ella un minutito y pico, hablando de lo que fue, primero, de cómo llegó a ser la voz de Telefónica, ¿sí? Y de esta particularidad que ella tenía, porque ella estaba para darte una mala noticia, básicamente.
1: Sí.
0: Que era que le erraste al número o que ese número ya no existía más.
1: Claro.
0: ¿No? Más allá de que después, cuando vos llamabas a algún lugar y tenías opciones o lo que sea, la voz de Marita Monteleone también se escuchaba mucho. No sé si querías agregar algo.
1: No, con eso estamos bien.
0: Vamos a escuchar cómo Marita Monteleone llegó a ser la voz de Telefónica y después alguna cosita que le pasó en la calle.
4: El número solicitado no corresponde a un abonado en servicio.
5: Contame un poco la historia de esa frase.
4: Fue en 1988, el mes y más o menos febrero. Yo estaba cantando tangos en la bodega del Tortoni, junto con Lionel Godoy, y un compañero mío, Tito da Costa, estaba sentado con un ingeniero de Entel, y ese ingeniero le pregunta si yo era locutora, él dijo sí. Dice, bueno, ¿me podrás dar los datos de ella? Bueno, nos comunicamos y me ofreció hacer las 10 primeras frases. En ese momento era Entel, era estatal. Entonces, bueno, entre esas, esa, y después, bueno, también, por ejemplo, la característica marcada se encuentra temporalmente congestionada. Por favor, corte e intente nuevamente dentro de unos minutos. Muchas gracias. Y bueno, y eso, y el despertador de Telefónica, el destino que usted quiere alcanzar se encuentra temporalmente congestionado. Bueno, eso marca un comienzo dentro de los hogares de los argentinos. Lo que se extiende hasta el día de hoy, así que son 33 años que estoy prácticamente, cuando vos marcas un número mal o cuando vos te querés comunicar, no son malas noticias. Y la gente, al principio, bueno, puede llegar a enojarse un poco conmigo, pero cuando nos encontramos cara a cara, por ejemplo, con un taxista, que yo tomo mucho taxi, el señor, el tachero, la señora me mira y me dice, ¿usted es la voz del teléfono? Y digo, sí. Y dice, ¡qué alegría! Le digo, sí, pero bien que me insulte.
0: Bien, ahí pasaba. Esta entrevista había sido para el streaming de Infobae. Había dado Marita Monteleone. Vamos con otro momento. También el miércoles mismo falleció el nene San Filippo.
1: Sí,
0: conocido también el nene San Filippo. Ex jugador de fútbol, sí. Ex goleador histórico de San Lorenzo.
1: ¿Es cierto?
0: Sí. Y un personaje que en la década del 90 se empezó a tornar como mediático en la televisión argentina. En la década del 2000 también tuvo sus participaciones. Ya en un momento como que le había encontrado el gustito de ser un poco polémico. Y después yo creo que la vejez dijo, bueno, ya está, a esta edad puedo decir lo que quiera. No,
3: claro,
0: y
3: hasta impunidad.
0: Es sí, impunidad.
1: Horacio Pagani.
0: Exacto, una
2: como
0: cosa así.
2: Chilaver se está convirtiendo ahora, por ejemplo.
0: Una cosa así, bueno. Exactamente. Vamos a escuchar porque Argentina en el año 1993, ajá, sí, jugó contra Colombia, perdimos 5-0 en cancha de River, lo que fue la peor derrota como local de la selección argentina, había sido por eliminatorias, ¿sí? Goicochea no tuvo una buena noche. Sí, no. Y se encontraron en el programa Tiempo Nuevo, conducido por Bernardo Neustadt, se encontraron Sanfilippo y Goicochea, ¿sí? Y en un mano a mano, Sanfilippo le dice algunas cosas a Goicochea. ¿Cómo habrá sido que se lo dijo? Que Bilardo, ¿sí? Estando en su casa, ¿sí? Se enojó y se fue al canal.
1: No.
3: O sea, me acordaba más o menos de esta anécdota, pero pensaba que era el Diego. No sé por qué.
0: No,
3: llamó por teléfono. Como
0: no.
3: Pensé que era algo así.
0: Bueno, en este caso pasó esto y vamos a escuchar, es un minuto y medio más o menos, de Sanfilippo realmente diciéndole algunas cosas que al aire no tenía que decirlas.
6: Usted tiene que estar, recordar, mejor dicho, que los jugadores colombianos no son Medina Bello o Batistuta, o en algunos casos otros jugadores, puede ser Sanfilippo también en algún tiempo, de que de repente pateábamos al cuerpo del arquero. Los colombianos nunca patearon en ninguno de los dos partidos al cuerpo del arquero. O sea, y ustedes que son jugadores lo van a entender. O sea, cuando un delantero se enfrenta al arquero y mete el zapatazo, ¿no? Ellos siempre le amagaron a usted y usted se comió todos los amagos, escribe, en este partido. Como en otros partidos fue un fenómeno, le tengo que decir que usted se comió todos los amagos. Y usted dijo antes que de este partido...
0: ¿Cómo le vas a decir eso al arquero de la selección argentina? Usted se comió todos los amagues.
1: No.
2: Había mejor manera de comunicarlo.
0: Había mejor manera de decirlo y no al aire.
1: Después Goicochea termina siendo también un personaje importante de los medios hoy en la actualidad, lo sigue siendo.
0: Sí, sí, de hecho va a ser uno de los comentaristas del Mundial.
1: Sí, era conductor en la TV pública, no sé si lo sigo siendo ahora.
0: En esta imagen está Goicochea, ¿sí? Con un traje marrón mostaza, ¿no? Bien noventoso. ¿Cómo será lo poco que le gustó? Que viste que la expresión corporal a veces dice mucho más que las palabras.
1: Goicochea
0: tiene el puño cerrado y la mano levantada.
3: Odiado.
0: Odiado estaba.
1: Salí de ahí maravilla.
0: Esa es la imagen y es en un momento el camarógrafo toma el puño de Goicochea. Como para como diciendo, no hago nada porque al aire.
2: Exacto. Cuidado, ¿no?
0: No hago nada porque no puedo hacer nada en este momento. Bueno, ahora estamos un cachito atrasados. Vamos con una de las dos canciones que tenemos para hoy. ¿Sí? Recordando las canciones que fueron de los mundiales. Sí, en algún momento hicimos la década del 90. Ahora toca la década del 2000. Y ya hicimos 2002, 2006 y ahora viene el 2010. Mundial de Sudáfrica. Sí, nos vamos en cuartos de final. Eliminados 4-0 con Alemania.
1: No lo recuerdo.
0: Dirigía Maradona. Sí, Otamendi. Que ahora es un prócer de la

0: Algunos más, otros menos. ¿Pero por qué cuesta tanto? Bueno, una de las razones básicas es la necesidad de pertenecer que tienen los seres humanos, ya que somos seres sociales y queremos pertenecer a nuestro grupo de referencia en el cual sentimos que realmente tenemos algo para aportar o queremos ser considerados. Imagina que todos tus amigos, por ejemplo, empiezan a hacer un deporte o descargan una aplicación. Vos quizás en ese momento no te sentís atraído. Supongamos que todos descargan un juego, ¿no?
1: Sí.
0: El Candy Crush, ponele.
1: Digamos.
0: Y de repente quizás llego acá, yo soy el único que no lo está jugando y todos están hablando de ese juego. Entonces, por más de que ustedes no lo estén haciendo a propósito, yo voy a quedar afuera.
1: Claro, claro, sí.
0: Entonces yo voy a tener esa necesidad de pertenecer a la que estoy haciendo referencia. Pero por sobre todas las cosas, lo que no querés es sentirte excluido de un tema o de un grupo. Porque la realidad es que es más fuerte el miedo a quedarse afuera que la alegría que te da pertenecer.
1: Hay una teoría, la estudié alguna vez en la facultad y que se utilizaba en la época de la Alemania nazi. Sí, en aquella época, antes de la guerra, antes de la Segunda Guerra Mundial, cuando se utilizaba la propaganda, sí, en la época de la Alemania de los 30, que era la espiral de la teoría de la espiral del silencio de una pensadora que se llamaba Noël Neumann, que decía: yo justamente voy a pensar algo y no lo voy a decir para justamente que la gente que está conmigo no piense en contra mío y me aísle.
0: Bueno, ahí está. Entonces, justamente por esa necesidad de pertenecer, para no sentirnos excluidos y para ser parte, terminás adoptando comportamientos, creencias o ideas que no son las que naturalmente tendrías. Claro. En ese caso, quizás en el fondo ella sabía que no era lo que pensaba, pero muchas personas ya se terminan hasta autoconvenciendo de algo que quizás naturalmente...
1: Es que a la larga te terminás autoconvenciendo.
0: Es que sí. Bueno, vamos, ¿les parece?
1: Salvo lo de Durazno, que es el más rico.
0: Bueno, ahí está bien.
1: Sí, claro.
0: Seguimos jugando.
2: Estamos dando la razón, patrón.
0: Este efecto de arrastre o bandwagon, como le decía técnicamente,
1: sí,
0: lo que hace justamente ayudar a nuestro cerebro a tomar decisiones viendo qué es lo que hace la mayoría y básicamente seguir al resto. Tenemos otro ejemplo. Supongamos que tenemos ganas de ir a comer algo.
1: Sí.
0: ¿Ok? Vamos ahí a, no sé, por acá, a Palermo, ponele, por decir un lugar. Y hay dos lugares de comida, dos restaurantes, que son idénticos, ¿eh? Son idénticos, sí. Venden lo mismo. Una mala suerte también, uno al lado del otro iguales.
1: Bueno, puede pasar.
0: Puede pasar.
1: Pasa. Dos lugares que venden hamburguesas, uno al lado del otro.
0: Ahí está, bien.
1: Sí.
0: Hay uno que está lleno. Ves que los mozos van y vienen, hay un montón de gente.
1: El otro está vacío.
0: Incluso hay hasta fila.
1: Sí.
0: Y en el otro hay dos personas comiendo.
2: Y voy a pensar
0: ¿a cuál
2: que
0: irían?
2: Está lleno.
1: A que está lleno. Mejor, ¿no?
0: A que está lleno.
1: Lo hice el martes.
0: Pero... Pará, porque
1: había dos restaurantes, sí. Había uno que estaba lleno, fui al otro, al que estaba lleno, digo.
0: Pero si vos vas a lo racional, lo lógico sería ir al que está vacío, porque te van a atender más rápido, porque vas a comer más rápido. Claro, bueno, uno empieza a pensar por qué está vacío, quizás la comida no vuela, la atención es mala, es caro, pero en realidad nadie te dijo eso.
1: No.
0: Es una conclusión a la cual vos estás llegando solo.
2: Porque no tenés forma de saberlo con certeza.
0: Es que vos estás viendo a las personas, al resto, para obtener señales de cuáles son las normas comunes. Y en base a eso tomás tu decisión. Y quizás el otro lugar hasta era mejor o no. No lo sabés, pero no llegaste a esa conclusión solito. Cuando vemos que muchas personas están teniendo un comportamiento o se están comportando de una manera, mejor dicho, nos da lo que se conoce como validación social. Nos hace sentir que esa es la decisión correcta. ¿Y por qué? Porque lo hace la mayoría, básicamente. Y el problema es que muchas veces lo que prefiere o lo que hace la mayoría no es lo que nos conviene a nosotros. Entonces, en búsqueda de esa validación, terminamos tomando una decisión que no son lo que más nos conviene o ni siquiera es lo que querés. Muchas veces terminás haciendo cosas que no querés. Y para ir cerrando ya esta columna de vida cotidiana, hay tres, no le voy a decir consejos porque si no Flor después dice que le saco la columna.
1: Tres consejos, no, pero esta sería otra columna distinta.
0: Tres tips.
1: Tres consejos.
0: Tres consejitos. Exactamente.
2: Tres cosas a tener en cuenta.
0: Que dan los expertos. Primero, desconfía de las soluciones mágicas. Duda de las tendencias y sé muy consciente de que los problemas complejos llevan tiempo para poder ser resueltos. Esa es la primera.
1: Esa es la primera.
0: Esa es la primera.
1: Sí.
0: Sí. La segunda es busca evidencia. Cuando te quieren vender algo como la solución a todos tus problemas, o es lo que la mayoría está haciendo, fíjate qué hay detrás. Busca datos, busca fuentes confiables. Yo te digo, no, Coti, esta yerba es la mejor del mundo. Bueno, vos desconfías.
2: No te tires a la pileta
1: cuando
2: de una.
1: La limosna es grande,

0: hasta el santo desconfía, dice la frase.
1: Exactamente, bueno, desconfía. ¿Por qué? Porque quizás es mi opinión, pero no tiene que ser la tuya.
0: Claro.
1: Llega a tu conclusión. Quizás compartimos opinión, pero llega por tu camino. Como lo estoy motivando, ¿eh?
0: Sí, sí, no.
1: Estoy dejando un mensaje.
2: Ahora voy a salir a debatir.
1: Y el tercero.
0: Ahora voy a salir a debatir acá en la calle.
2: Claro.
0: Señor, quiero debatir con usted.
2: Como si fuese Sócrates.
0: Tengo que ir a trabajar.
1: Estoy paseando el perro.
0: No se pasea de esa manera el perro.
1: Bueno, el tercero quizás suena muy fácil, sí, pero es más fácil decirlo que hacerlo. Aprender a decir que no. Está perfecto que no te subas a todo lo que te ofrecen y nadie se va a enojar. Y si se enoja, bueno, no te tiene que importar porque
0: tiene doble problema.
1: Tu opinión, exactamente, tenés que hacer lo tuyo, lo que a vos te hace feliz y lo que vos quieras y lo que vos te conviene.
0: Gracias. Bien.

0: bien, tramo final de nuestro programa. Últimos 5 minutitos con información deportiva.
1: Exactamente. Bueno, a ver, vamos por partes porque lo de hoy es variadito. Comenzamos porque se viene un fin de semana cargado. Ya se llevó a cabo, ya se empezó a correr la práctica libre, tanto la primera como la segunda del Gran Premio de Mónaco. Colapinto terminó 15º en ambas prácticas. Recordamos, como lo decimos siempre, las prácticas no son importantes. Justamente es eso, para que el corredor haga un reconocimiento de pista para lo importante que va a ser la clasificación.
2: Sí, ya te plantea el panorama para el fin de semana también.
1: Exactamente, si quieren saber.
0: Así todo, que tuvo un toque, está 15º, o sea, sí. Antes Colapinto estaba entre el puesto 18 y el 20 siempre.
1: Sí,
0: de verdad. Ahora ya está un poquito más adelante.
1: No, sí, sí, aparte viene de la carrera anterior, algo histórico, sí. Terminó sexto, algo que un argentino no llegaba a estar entre los primeros puestos hace muchísimos años. Entonces, es para destacar. Sí, como dato así anecdótico, si bien es cierto que no es importante el tema de cómo queda la tabla en las prácticas, en este caso las dos fueron para Ferrari. Leclerc terminó primero en la primera y Hamilton en la segunda, mientras que en la segunda carrera,
2: la segunda sesión,
1: se invirtió,
2: sí.
1: Exactamente.
2: Leclerc es de Mónaco.
1: ¿Cómo? Ah, sí, sí, sí, sí, claro.
2: Ese es su, digamos, su tierra.
1: Exactamente. Mañana sábado, la tercera práctica libre a las 7:30 de la mañana, mientras que la clasificación será de 11 a 12. Ya ahí quedarán definidos los puestos para la carrera de Mónaco, que será el domingo a las 10 de la mañana. Recordemos, no hay sprint en este caso, es una sola carrera única. Así que a tener en cuenta que corre Franco Colapinto. Como dato de color, en el medio, Lionel Andrés Messi presentó sus nuevos botines. Mira, que va a utilizar en la Copa del Mundo, celeste, blanco y un poquito de dorado. No tiene cordones, porque estoy viendo las primeras imágenes.
2: Mira, es verdad.
1: Es algo llamativo, pero bueno, uno más para Lionel, lo que seguramente sea su última Copa del Mundo. Por otro lado, también ya tenemos definida la final del Roland Garros. Hoy se tendría que haber jugado 2 semifinales, se jugó una.
2: Ajá.
1: ¿Ok?
2: Sí. ¿Por qué se jugó una nada más?
1: Se jugó una porque Coboli avanzó directamente, ya que Arnaldi, los dos son italianos, sí, no se presentó a disputar el partido debido a un virus que tenía. Dice que estuvo con vómitos, vomitó en varias ocasiones, por lo cual no se sentía en óptimas condiciones como para disputar esta semifinal. Así que finalmente se bajó.
0: Es una final rara la que se va a jugar el domingo de Roland Garros.
1: Exactamente, sí.
0: Obligado Zverev a ganarla.
1: Por un lado está el alemán Zverev y por el otro Flavio Coboli. Lo hablamos en la previa, Nash, ya sin Djokovic, sin Sinner, que fue eliminado por un argentino.
0: Sí, por ser húngaro.
1: Exactamente, así que, bueno, veremos quién se termina quedando con el Grand Slam, con el Roland Garros. Y hablando de títulos, sí, hay uno que está en juego.
0: Ajá,
1: que
0: ¿cuál?
1: Ya se jugó la primera final y es la NBA. Hoy se juega la segunda.
0: La segunda.
2: Guarda con los Knicks. Ya lo viene diciendo Flor hace muchas semanas.
1: Exactamente.
2: Y ganaron el primer juego.
1: Exactamente, sí, sí. El primero lo ganaron 1-0 en el Madison. Incluso se están viralizando imágenes de lo que es el suelo. No sé si lo pudieron ver,
0: ¿no?
1: Del estadio,
0: no,
1: donde
0: no
1: hay una pantalla que cambia de color. Una pantalla de inteligencia artificial, digamos, por decirlo de alguna manera. Viene el señor con un botón y dice: hoy quiero que la cancha esté de color naranja. Está naranja. Aprieta otro, está de color azul. Bueno, la verdad, muy llamativo.
0: No sabía eso.
1: Obviamente,
0: mirá,
1: eso en el partido no se va a hacer, porque si no, los jugadores se vuelven locos.
0: Ah.
1: No. Es para la previa, para el show.
0: Ah, está bien. Okay.
1: Viste que el estadounidense vive el deporte de una manera distinta.
0: Sí, a mí me enoja cómo lo vive el estadounidense.
1: ¿No te gusta?
0: Pero bueno, no.
2: Son formas y formas.
0: No, partidos de la NBA en los que tu equipo está 2 puntos abajo y quedan 3 segundos y a ellos lo único que les importa es que los enfoque la cámara para bailar en la pantalla.
1: Bueno, es cierto. Bueno, también es muy común que mientras está disputando el partido se escuche de fondo canciones, pero bueno, eso es otra historia. Lo cierto es que hoy a las 9:30 de la noche se juega el segundo partido entre San Antonio Spurs y los Knicks de Nueva York. Está ganando el equipo neoyorquino 1-0. Veremos qué es lo que sucede hoy, como digo, a las 9:30 de la noche. Y por último, y para no dejar afuera, por supuesto, que mañana juega la selección argentina, el primer amistoso, claro, el primero de los dos amistosos previo a la Copa del Mundo. Ya estamos a nada, un par de días. Mañana a las 9 de la noche, Argentina frente a Honduras. También habrá otros duelos. Se destaca 15:30 Estados Unidos ante Alemania. 14:45 Portugal frente a Chile. Chile no lo juega, pero sí juega amistosos. Vaya a saber uno
2: vamos
1: para
2: a estar
1: qué.
2: Presentes ahí.
1: Sí, no, la verdad, no sé.
0: Bueno, hay fecha FIFA.
1: Por supuesto. Sí, sí, sí. Por supuesto. A las 7 juega Brasil ante Egipto y no se pierdan. A las 9 también Curazao ante Aruba. Esto es lo que está pasando en el
0: clásico
1: mundo
0: de las playas.
1: Exactamente, sí. El clásico paradisíaco.
0: El clásico, se le dice exactamente. Así. Bueno, Aruba tampoco juega mundial.
2: Ah, no.
1: Bueno.
0: Da igual que Chile.
1: Bueno, sí, es verdad. ¿Eh? Es verdad. Pero pará, no, hablando fuera de broma, en Chile hay un gran furor por el álbum del Mundial. La gente se junta en las plazas a cambiar figuritas. A ver, no sorprende porque acá pasa también, pero es llamativo porque la selección de Chile no juega el Mundial, entonces. Y no lo digo como cargada.
0: No, no, no, no. El chileno es muy futbolero.
2: Sí, sí,
0: muy, muy futbolero, ¿viste? Y no tuvo la suerte de tener ahora una época de selección en la que la selección dé la talla para clasificar al Mundial, tres mundiales seguidos.
1: Le costó el recambio después de la generación dorada de las dos Copas Américas, no pudo reemplazar a los ídolos y bueno, está pagando caro hoy
0: exacto
1: en día.
0: Uh-huh. Exactamente. Nosotros nos vamos, será hasta el lunes, ya con Flor nuevamente al mando del timón. Tengan muy buen fin de semana, recuerden que el domingo va a llover un poquitito, mañana no tanto.
2: Ya lo dijo el campo.
0: Exactamente, lo dijo la gente del campo. Buen fin de semana para todos, nos vemos el lunes. Adiós.
1: Chau.
2: Chao.
3: Hasta la vista, baby.

0: Damos comienzo a la vuelta día viernes y no cualquier viernes. Hoy no es 5 de junio, es el cumple de Vale.
1: ¡Feliz cumple!
2: Gracias, chicos.
0: Y ahí está con su... Ahí está.
2: Está como corresponde.
0: Ahí está, bien, bien, es cierto.
2: Sí, hoy no te vamos a cantar ahora el feliz cumpleaños, pues no, ya te lo cantamos. No,
0: ya te lo cantamos, claro que
2: la
0: sí.
2: La gente, por ser viernes, sí, le vamos a ahorrar ese disgusto.
0: No, bueno.
2: De escucharnos cantar el feliz cumpleaños.
0: Claro, bueno, pero muy lírico. Claro. Muy así, muy entonado.
2: Sí, sí, sí, sí.
0: Pero me encanta la vincha, es la vinchita totalmente de princesa cumpleañera, me gusta el concepto princesa.
2: Sí,
0: sí, sí. Así que todo el día de hoy es princesa cumpleañera.
2: Sí, sí, hemos comido muy rico, también hay que
0: decir. Claro, también, sí, sí.
2: La comida. He recibido buenos regalos, la
0: también,
2: verdad.
0: También.
2: La producción de esta radio
0: sí, ¿no?
2: Es increíble.
3: Viste,
2: debo decir.
0: Me encanta de ir todo tu recinto cumpleañero.
3: Claro.
0: Viste, sí, sí, claro, es otra cosa, ¿viste? Sí, bueno, sí, es el mismo lugar de todos los días, pero es diferente.
2: No,
0: es
2: no,
0: diferente.
2: Otro intervenido.
0: Esto está intervenido, es distinto. Así
3: hoy
0: que
3: es
0: bueno.
3: Otra cosa.
0: Sí,
3: otra energía.
0: Absolutamente otra energía. Aparte, sí, siendo viernes también,
2: total,
0: como que suma muchísimo.
2: Fin de semana, chicos.
0: Fin de semana, claro, estamos
3: ¿y
0: en la puerta.
3: ¿Sabes qué, Vale? Buzo Viña te manda un feliz cumple.
0: ¡Ay, qué genio! Genio.
3: Feliz cumple para Vale, que esté pasando un día más que maravilloso y te dice: brilla fuerte, sueña en grande y celebra con ganas.
0: ¡Feliz mira qué lindo!
3: Después también nos saluda a todos.
0: Porque bueno, siempre, aparte se acuerda de los cumpleaños de todos, siempre,
3: ¿viste?
0: Muy atento, nos saluda por las redes,
3: sí,
0: y demás. Así que es un grande, un gran oyente,
2: sí,
0: gran amigo,
2: gran
0: de
2: oyente,
0: la radio, totalmente.
2: Claro que sí,
0: sí, sí,
2: sí, sí, sí, sí, confirmo. Mis compañeros me han hecho pasar un gran día cumpleañero.
3: Ay, qué bueno,
2: la verdad.
3: Eso.
2: Viene todo regio.
0: Contentas, muy contentas.
3: Y
0: de que
3: seguir
0: sea
3: así.
2: Así.
0: Por supuesto. Sí, sí. Todo el fin de semana. Aparte, esto se extiende, por supuesto.
3: Aparte, festejo. Claro, te cayó viernes. Es un gran día para cumplir años.
0: Sí, sí, sí. Es como
3: un
0: que tenés un momentito
3: buena,
0: ahí.
3: Buena.
0: Listo, ya está. Y ya después seguís.
3: Claro, podés seguir
0: festejando
3: tranquila
0: con los otros grupos, ¿viste? Yo. Tiene,
3: sí,
0: tiene
3: sí,
0: esa particularidad.
3: Total,
0: es
3: total,
0: cierto. Y un día, aparte, que mejoró, como que salió el sol en un
3: sí
0: momento. Venía todo grito gris, salió el sol, de repente, sí, bueno, ojo, yo ni sabía, ni enterada, de repente salgo a la calle y digo,
3: sí,
0: bueno, no era como yo pensaba.
2: Hace calor,
0: y hace calor.
3: Está
0: eso
3: medio
0: es
3: primavera.
2: Está raro.
0: Está
2: sí
0: primavera.
3: Con la humedad, el calorcito.
0: Sí,
2: se rompió
0: sí
2: la tradición, hoy no llovió. Igual ¿viste? Hace 2 años también no había llovido.
0: Ah,
2: cada
0: mira
2: tanto escapo al
3: para
0: tema
3: mí es un
0: lluvia
3: buen augurio. Para mí es un buen augurio.
0: Pues
3: si siempre
0: ser
3: llueve y algo cambió. Claro.
2: Pero a mí me gusta la lluvia, yo no me quejo de esa
0: claro
2: tradición.
0: Pero
3: no,
0: bueno.
3: Pero es por lo que cambió. O sea,
2: claro,
3: si siempre llueve y por algo
0: cuando
3: cambió,
0: hay cambio,
3: claro,
0: ah, es porque
3: bueno
0: se viene el buen augurio. Sí,
3: ay,
0: sí, ya está,
3: augurio
0: manifestamos.
3: Claro, sí, sí.
0: Directamente, claro,
3: sí,
0: que sí,
3: sí, sí, claro que sí.
0: Lo que sí, mañana viene la lluvia. Eso,
3: sí,
0: eso
3: sí
0: está
3: mañana,
0: confirmado.
3: Mañana la noche.
0: Se ve, mira, acá en Servicio Meteorológico
3: sí
0: se ve que lo actualizaron,
3: ah,
0: porque
3: okay
0: yo también había visto lo
3: sí
0: mismo, que estaba en la noche. Pero de acuerdo al Servicio Meteorológico se ve que mañana, tipo a la tarde, empezarían las lluvias
3: bueno
0: aisladas.
3: Sí.
0: Y todo niebla, niebla a la madrugada, a la mañana.
3: ¿Cómo está la niebla?
0: Niebla sí full, en cuanto a temperatura casi igual a hoy, así que sí nada de abrigarse demasiado y demás.
3: Tranqui.
0: Yo digo esto y hago lo contrario, porque también me abrigué
3: ay,
0: bastante,
3: sí,
0: pero
3: ni
0: bueno.
3: Me digas.
0: Porque no puedo, ¿viste?
3: Ni
0: aparte,
3: me digas.
0: Me gusta un poco decir, bueno, me pongo igual, porque a ver si me agarra frío más tarde y toda la cuestión.
3: Total.
0: Pero bueno, con una remerita manga corta abajo, cosa que
3: sí,
0: estar preparada
3: sí
0: para el
3: como
0: veranito
3: decimos siempre, las capas.
0: Las capas siempre sí a mano. Eso
3: sí
0: es lo importante
2: sí
0: también.
2: Sí,
0: sí,
2: saqué
0: sí
2: la campera a pasear, eso sí.
3: Ay,
2: pero bueno,
3: yo
0: claro,
3: todos.
0: Sí, sí, todos sacamos a pasear.
3: Sí,
0: que pase un poco.
2: Que pase, que se aire.
3: Que se aire. Que se aire.
0: Claro, y estás así con el colchón ahí en las
3: tal
0: manos
3: cual,
0: caminando
3: cual.
0: Y bueno, de eso se sí trata el otoño un poquito. Es,
2: sí,
0: es un poquito así, la verdad que sí.
3: Me gusta, me gusta.
0: Sí,
3: nos
0: sí
3: mantiene atentos.
0: Es verdad, así no nos aburrimos, como que no es siempre lo mismo.
3: Claro,
0: la verdad que cambia, hace calor, ya está.
2: Claro que sí.
0: Así que, y tenemos un gran
3: sí
0: programa el día de
2: sí
0: hoy.
3: Sí.
0: Este programa
3: programón
0: se viene con todo, claro que sí. Seguimos con el año 81 en las décadas de la música. Y ya se va despidiendo igual el 81, pero tiene sus temazos, ¿eh? Ojo,
2: ay,
0: porque
2: no,
0: por ahí
2: nada
0: hay ahí algunas sorpresas, me parece.

0: Algunos ahí más cercanos, quizá más conocidos, otros quizá un poco menos, pero son unos temas ahí del año 81. Vamos a revisar ahí qué más pasó en el año 81.
1: Me gusta.
0: Aparte de lo de Indiana Jones, me gustó también. Sí, Mario Bros. Y demás cuestiones. Ya empezaba todo. La PC también, las PC domésticas. Empezaban.
1: Qué loco eso.
0: La IBM. Muy poca gente tendría, pero bueno, empezaron ahí. Sí. ¿Qué más tenemos? También más. El cemento vintage especial el día de hoy, por supuesto, teniendo en cuenta la noticia que ya conocemos todos, el fallecimiento del Indio Solari. Así que el vintage hoy está dedicado a Los Redondos, al Indio Solari, ahí con unos temas específicos seleccionados, por supuesto, en el día de hoy. También las noticias policiales, las más importantes del ámbito institucional. Por otra parte, ya en la segunda hora tenemos lanzamientos musicales.
2: Sí, claro que sí. Traje mucho lanzamiento musical. Que la verdad, mucho lanzamiento femenino musical.
0: Mira. Alguna cosita parece que vi. No estoy
2: así
0: segura.
2: Que, me gusta. Y la vuelta al radar de un par de artistas que es como, mira, volvieron.
0: Me gusta.
1: Ya habías traído a Kylie Minogue.
0: Kylie, es verdad que ya está volviendo con todo.
2: Bueno, hoy hoy también hay un revival noventoso.
1: Me sirve.
2: Y después nada, elegí algo para cerrar mi cumpleaños porque es mi cumpleaños.
0: Por supuesto. Especial cumpleaños, el lanzamiento de hoy.
1: Claro.
0: Así que hoy va a ser todo así. Empecé con porque es el cumpleaños y así.
1: Todo es porque sí, porque es el cumpleaños. Exactamente,
0: porque es el cumpleaños, vale. Y también especial cumpleaños, ¿no? La de series. Por supuesto, tenemos la columna de series a mi cargo. Hay un poco de todo ahí, estuve viendo algunas cosas más interesantes, otras más flojitas, yo no voy a negarlo, de las plataformas. Viste que hay semanas que vienen más esas series esperadas, tanques y demás.
1: Sí.
0: Siento que esta semana por ahí no tanto,
2: muy
0: pero tranqui. Algún que viene más tranqui, me parece.
2: Se terminaron muchas series que venían de años de larga data.
0: Claro.
2: Euforia
0: terminó, The Boys también.
2: Tal cual.
0: Entonces ahí se ve que el stock de las plataformas se fue terminando y bueno, no hay mucha novedad. Alguna que otra película también vamos a traer.
1: Pero
0: alguna cuestión curiosa puede haber que puede interesar, ¿eh? Eso siempre. Y siempre en estos días hay mucha propuesta futbolera o deportiva.
1: En general,
0: eso sigue vigente, por supuesto. Así
1: y yo creo que ahora, hasta que pase el Mundial, un poco va a calmar los estrenos bomba.
0: Sí.
1: Viste que como que va a venir medio flojito, pero siempre hay alternativas. Hay un montón de opciones.
0: Claro.
2: Hay un montón de opciones. Y ya fin de año vuelven los dragones.
0: Vuelven. También, es verdad.
1: Bueno.
2: Fin de mes.
1: Fin de mes.
0: Vuelven los dragones.
2: Mirá
0: vos.
2: Los dragones. La casa del dragón. Le gusta Game of Thrones.
1: Claro.
0: Cierto, y bueno, todos los fans, obviamente, después de All, aunque ahora que terminó Euforia, hubo críticas, por supuesto, en contra, alguna que otra a favor, pero muchos decían, bueno, después el final de Game of Thrones, que decepcionó mucho en su momento, llegó Euforia a correrlo del trono de los finales malos. Lo vi por ahí en Twitter, viste que en Twitter son un poquito.
2: No quiero ser mala, pero.
0: Claro, tanto será, yo no lo vi a Game of Thrones.
2: Es peor el final de Game of Thrones.
0: Me parece que sí.
1: ¿En serio?
0: A mí hasta ahora quienes la vieron me decían, no es para tanto tampoco lo de Euforia. Game of Thrones había estado como peor, aparentemente, en cuanto al final y esa temporada
2: fue difícil, pero porque se quedaron sin libros, que era lo que usaban de material original para hacer la serie, y tuvieron que medio resolver en el momento.
1: Y se notó.
0: A improvisar un poquito.
2: Claro.
0: Y bueno, hicieron lo que pudieron. Quedó como histórico, pero para mal.
1: Para mal.
0: Sí, qué bajón. ¿Saben que este hermoso programa pueden comunicarse con nosotros?
1: Sí, claro, por favor.
0: Al 11-3700-1121. Saludar a Vale, por supuesto, también.
1: Ya hay más saluditos.
0: Feliz cumple. Hay más saluditos.
1: Sí,
0: me encanta.
1: Después,
0: muy bien nuestros oyentes. Genios.
1: Saluditos.
0: Sí. 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Nos siguen en las redes sociales. Esto es La Vuelta y así comenzamos.

0: Seguimos en la vuelta y es momento de conocer las canciones de la ABC. No, la ABC, otra vez por la ABC. Iba a salir en algún momento después de un año y pico diciendo la ABC, pero no, es distinto, nada que ver. Es la década de la música, escúchame.
1: Claro.
0: Y estamos en el año 81. Así que vamos a ver qué otras canciones tenemos del año 81.
1: Dale.
0: La primera es Ruedas de Metal de Riff, primer álbum de Riff. Y la banda es casi insignia del metal argentino.
1: Obvio.
0: Coproducido por el entonces canal ATC, que recuerdo, el actual TV Pública, por supuesto, Canal 7, que llevó el mismo título que su corte de difusión. Así, Papo volvía a reinventarse luego de varios años liderando Papo Blues. Escuchamos Ruedas de Metal de Riff.

0: bien, a ver qué sigue.
1: Viene arriba.
2: Viene bien. Sí. Se lo seguimos con el amigo Ringo Starr, Work My Brain. Canción compuesta por el ex Beatle George Harrison, fue el primer sencillo del álbum Stop and Smell the Roses, alcanzando el puesto 38 en la lista Billboard Hot 100, convirtiéndose en el último sencillo de Starr en entrar en la lista estadounidense. Así que si les parece, lo escuchamos.

0: Bien Ringo, no lo tenía este tema. Bien.
1: Sí, yo tampoco. Sí. Me gustó.
2: Ampliamente criticado.
0: Bueno. Y sí, pobre Ringo. Bueno. Sí, el año pasado se lo criticaba mucho.
2: Se criticaba,
0: un saludo.
1: Déjenlo en paz, déjenlo en paz. Pero también tenemos para votar si sos de los que critica a Ringo. Hoy me siento bien de Raúl Porchetto. Después de Mete Gol, Raúl Porchetto y su banda intentaron proseguir con la senda ascendente que les abrió este álbum. Su proyecto Televisión también logró posicionarse en nuestro país con varios sencillos que se difundieron en las radios, como el que aquí presentamos. La banda que acompañaba a Raúl estaba integrada por Guyot, Iturri y Tot, que luego formarían Hit. Así que escuchamos Hoy me siento bien de Raúl Porchetto.

exponente del rock nacional. Pero ahora vamos a otro ámbito, otro género, para decirlo más preciso, que es Diana Ross con Why Do Fools Fall in Love. Luego de muchos años integrando el elenco del sello Motown, Diana firmó con RCA y este fue su primer álbum en esta discográfica. Escuchamos Why Do Fools Fall in Love de Diana Ross.

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2: Horas 18:30 y en la ciudad de Buenos Aires la temperatura actual es de 17 grados 9 décimas, 83 el porcentaje de humedad y el cielo está nublado. Actualizamos la información del tránsito y los servicios, donde continúan las salidas de la Ciudad Autónoma de Buenos Aires con marcha intensa y demoras. Te recuerdo que en camino del Buen Aire ocurrió un incidente vial casi a la altura de la Ruta 8 hacia el oeste. Esto está generando demoras intensas. También ocurrió un incidente vial en Panamericana a la altura de Irigoyen en la zona de Martínez, sentido al norte. Esto está generando ya congestión vehicular desde General Paz. Nuevamente te pedimos circular con paciencia y precaución. Se encuentran restringidas las inmediaciones de Plaza de Mayo por la convocatoria al homenaje del Indio Solari. Acá también te recomendamos evitar la zona. Las principales avenidas porteñas continúan con demoras por el horario pico de este momento. Y ya vamos a hablar de los servicios, porque el ferrocarril Roca Sur Ramal Alejandro Con cuenta con demoras debido a un incidente en la zona de Gleu, y el ferrocarril Belgrano Sur Sur Ramal González Catán también está con demoras por problemas técnicos. Los subtes continúan con obras y por lo tanto las estaciones Piedras de la línea A y Tribunales de la línea D están cerradas. Y como siempre, toda la información del tránsito fue suministrada por la Policía Federal Argentina, Ministerio de Seguridad Nacional.

0: Ya entramos, ¿no? Ya entramos en situación, en contexto de este vintage especial por el Indio Solari, por supuesto. ¿Cómo estás, Fer?
1: Muy bien, muy bien. Consternado, porque es algo que no se esperaba.
0: Sí, no, es verdad.
1: Es okay. Algo muy inesperado.
2: No, si bien es como.
1: Es más,
2: que...
1: cuando lo vi publicado dije, no, esto es una fake.
2: Sí, cada tanto salía.
1: Todos pensamos igual.
0: Sí. Re. Mira, a mí me contaron y como digo, bueno, ya estaría chequeado, por eso me contaron, pero supongo, no lo vi en redes primero.
2: No, pero aparte pasaba con el Indio, que como era una persona que no se la veía constantemente, que no era de estar en todos lados, en los medios y qué sé yo, cada tanto se especulaba con eso, salía alguna fake news.
0: Sí, es verdad.
2: Entonces era como más propenso a esas cosas. Entonces estábamos todos más propensos a creer que era mentira.
1: Claro, sí. Una vez que murió Chespirito, sonaron los de fake.
2: Claro,
1: porque al Chavo, ¿cuántas veces lo mataron? Tantas veces lo mataron.
2: Dice que hay personajes que...
3: Sí. De hecho, estaban compartiendo un tuit donde él mismo desmentía, o sea, se ve que hace unos años le habían hecho una fake news y que él mismo, desmintiendo. En una cuenta oficial, decía, no, chicos, tú
0: no pasó.
3: Una cosa así.
1: Exacto.
0: Mira vos.
2: Sí, y aparte también, sí pasa eso. Esto de no tenerlo constantemente en el ojo de público, también te hacía pensar que se mantuvo en una edad. Por lo menos a mí.
0: Sí, eso sí.
2: Es como que las últimas entrevistas y todo, que no quiso mostrarse y todo eso. Entonces lo tuvieron en esa mística de que, era una persona...
1: Creo que el Parkinson comenzó después de Olavarría, creo que fue la última...
2: Claro, como que muchos tenemos esa imagen.
1: Multitudinaria.
2: Claro.
0: Y uno siente que fue como hace poco, no sé, igual porque, pasó rápido el tiempo y uno dice, fue hace poco y no. Sí, pero bueno, ya pasaron.
1: El tiempo es veloz.
0: Diez años pasaron.
3: El año pasado seguía sacando música.
0: Eso.
2: Hacía las apariciones con los fundamentalistas.
3: Claro. Se pensaba como, no se lo imaginaba. Si bien uno le parece lógico viendo, la edad, conociendo
0: la enfermedad que tenía, claro.
3: Pero, no sé, sorprendió igual.
1: Así que bueno, en este especial vamos a escuchar un puñado de canciones de Los Redondos.
0: Sí.
1: Ya escuchamos El Infierno Está Encantador y ahora vamos con una que a mí particularmente me gusta mucho. Esto no lo he armado yo.
2: Okay.
1: Esto es una cosa más grupal. Acá también Charlie, Martín, todos aportaron.
2: Sí,
0: ahí
1: para, así, está sobre bien. El pucho para poder armar este pequeño vintage que hoy. Particularmente no me pertenece.
0: Está bien.
1: Aparte le pertenece a toda la gente.
2: Claro.
1: Que el Indio y Los Redondos son parte fundamental de la banda original de sonido de la vida de cada uno.
2: Total.
0: Es
2: decir,
0: sí, eso es cierto.
3: De todos. Como que
1: ha unido generaciones.
2: Eso, yo pasó tengo, muchas generaciones.
1: Yo tengo 57 años y me tocó la primera etapa, digamos, cuando aparecen. Y por ejemplo. El primer disco, es decir, ellos nacen a comienzos de los 80, Los Redondos en La Plata. Sí. El primer disco Gulp, gran disco, un disco notable por ser un disco, primer disco, ¿no?
2: Dale.
1: Más allá de que no estuvo tan bien grabado, ni nunca sonó muy bien el disco, en el año 85. Pero en el 91 sale La Mosca y la Sopa.
2: Claro.
1: Y de La Mosca y la Sopa vamos a escuchar Tarea Fina.
2: ¿Qué más?

0: cosa cronológica.
1: No.
0: Así, un puñado de canciones para compartir.
2: Bien.
1: Claro.
0: En este día.
3: Empezó muy arriba.
2: Empezó bien arriba.
3: Sí. Muy bien, es un tema. No,
0: aparte
3: es un
0: tema. Muy arriba también.
2: Ah, hay cantidad.
0: Con el poco más grande del mundo.
3: Bueno, spoileamos.
0: Eso es excelente. Spoileamos.
2: Spoiler alerta.
0: Spoiler alerta. Sí, sí, cuando estaba viendo la lista digo, esto va al final.
2: Más vale.
1: Muy bien.
0: No, no hay otra, no cabe otra.
1: Claro.
0: Vamos a ver, seguimos en el año 90, un disco que eso me costó entrarle a este disco, lo tengo que decir la verdad.
1: Ah, ¿cómo es eso?
0: Ya es el primero que me cuesta, ya promediando los años 90, entrar. Y
1: pero en el sentido de que
0: hay discos que vos los escuchás primero
1: y que
0: oiga,
1: sí, ya está. Sí, vas escuchando uno tras otro y te llama.
0: Dos partes.
3: Claro.
0: La canción
3: claro.
0: que vamos a escuchar es de la primera parte.
1: Sí.
0: Es Lobo Suelto, Cordero Atado. Uno era Lobo Suelto, un disco, sí. y el otro era Cordero Atado.
1: Ahí está, perfecto.
0: Un trabajo monumental de Los Redondos, realmente un gran laburo. Pero me costó bastante entrarle y una vez que me conquistó paciente.
1: Ya está, pero tuviste que tener la tarea de decir, me siento a escuchar.
0: La tarea fina.
1: Te sentaste a escuchar ahí y dijiste, bueno, ahora sí.
0: Y esta canción es la que me hizo entrar en el disco, que es Un Ángel para tu Soledad.
1: Ah, claro. Sí.

0: seas fan o no seas fan, es como que todos escuchamos ese tema y lo sabemos perfecto al hilo. Todos, de pe a pa, como diríamos. Además que yo no soy de rockera, ni mucho menos, pero no importa, crecimos igual escuchando esta música.
1: Sí.
0: Así que eso como que estamos
2: todos.
0: Por algún lado, por amigos, por todos. Sí. Era una cosa que ibas al colegio, se escuchaba por todos lados. La radio. Esa es la cuestión.
3: Es muy escuchado por todo el país. Porque capaz no sé que hay bandas que decís, esto es más citarino, esto es más de otro lado. Es como que el indio un poco
0: llegaba a todos lados.
2: Y aparte es como muy, muy nuestro. Ajá. Porque no sé si en el exterior pegó a un nivel así.
1: No.
2: Es raro.
1: No es como Soda Estéreo, que pegó mucho afuera.
0: Claro, sí.
2: Es más, te digo, hasta La Renga tiene sus cositas afuera.
1: Sí, no, es un fenómeno más autóctono.
2: Es un fenómeno súper nuestro.
1: Todo es un fenómeno nuestro. La forma de hacer los recitales.
2: También.
1: La forma de no comunicarse con la prensa. Todo es una cuestión muy.
0: Muy
1: particular.
0: Propia.
1: Sí. Año 1996, el disco es Luzbelito.
0: Sí.
1: Ay, y claro, es el disco por ahí que ustedes.
0: Es más de la época nuestra, claro.
2: Niñas más grandes,
0: claro.
1: Claro. Y de ahí, clásico, Mariposa Pontiac.
0: Claro que sí. Va.

0: Bien, bien, estamos disfrutando, aparte, recordando sí, tiempos.
1: Aparte los bronces, el swing que
2: todo,
1: tiene.
2: Todo, sí, también.
1: ¿Viste? Los como, coros. Como se dice ahora, es todo lo que está bien.
2: Pues, sí, sí, bien. Sí, sí, una música. La corista, que también va con los fundamentalistas, sí, es sí, increíble.
1: No, bueno, sí, sí, sí.
2: No me sale el nombre.
1: Y todos claro, grandes músicos. Sí. Y los músicos de sesión invitados.
2: Sí, sí, sí.
1: Que están en los bronces, generalmente músicos de jazz, músicos de ese ámbito.
2: Sí.
1: Que
2: se nota.
1: Que aportan. El con aporte, los redondos, claro, como aportaron con los Cadillacs y con
2: claro,
1: todo,
2: porque no es un rock duro.
1: No,
0: no, no, no.
2: O eso que hablábamos antes, bueno, sí, nuestra generación muy del rock barrial.
0: Sí, totalmente.
2: Es eso, era otra un cosa rock que los bronces y el estilo lo hace
1: claro,
2: más.
1: Sí, sí, sí,
2: también
1: sí,
2: más suave, más amigable.
0: Es verdad, tiene otra cosa distinta. Así, al rock barrial sí, era diferente.
1: Y hablando, hablando de cosas swingueras, sí, pocas cosas en el mundo tienen el swing de esta canción, que es del año 91, que es de La Mosca. La y la sopa. Ya desde que comienza de los primeros acordes, si no mueves la patita, la cabeza, si no te avisa a bailar.
2: Claro. Si no cantás un poco.
1: Si no cantás un poco, la verdad, no sé, fíjate, anda al médico, fíjate si estás vivo. Vamos
2: bueno, a tomarse el pulso.
1: No, es una maravilla. Esta canción es puro swing. Y es un poco de amor francés. Vale.

0: la verdad que sí.
1: Muchos recuerdos trae.
2: Aparte, así es lindo recordar a un artista. Sí, así sí. Se debe recordar a un artista.
1: Es verdad, con sus canciones, con su alegría también.
2: Con las canciones, cantando.
1: Claro.
2: Yo creo que es la mejor manera de despedir, con trillones de comillas.
1: Claro, sí, sí.
2: Porque, como decía la canción que hacía José Ángel Trelles, no se va del todo quien ha cantado un día.
1: Uh-huh. Mira.
2: Entonces, el indio, como tantos otros artistas, nunca se va a ir. Y la única muerte es el olvido, decía Borges.
0: Sí, es verdad.
2: Entonces, mientras los recordemos a nuestros artistas, uh-huh, siguen vivos, sí, y siguen cantando.
0: Total.
2: Aún totalmente. Siguen cantando.
0: Sí.
2: Y bueno, nos vamos haciendo poco acá.
0: Por favor, te lo pido. ¿Te lo estoy necesitando?
1: Imagínenselo.
2: En mi estado físico estoy
1: claro.
2: Especial.
1: Perfecto, perfecto, para la imaginación.
2: Especial. Pero bueno, en una reunión de Mar del Plata el año pasado fue que hay un congreso que yo suelo ir en agosto, uh-huh, de educación privada de la República Argentina. Se hace todo después, o sabes, esa noche, un show, todo lo que así. Y hubo una banda que hacía canciones de rock nacional.
0: Sí.
2: Cuando tocaron esta canción, todos salieron. No nos conocíamos.
0: Todos los profes. Claro.
1: Ay, mirá.
2: Los profes y las profas.
0: Claro,
1: claro.
2: Salieron. Lo más lindo, sí, que no nos conocíamos y estábamos todos abrazados apoyando, sí, en el centro del
0: esa
2: salón.
0: Esa es la magia.
2: Sin romper nada, pero haciendo temblar el salón, te diré, ahí sí, en el Costa Galana.
1: Mirá, mirá qué nivel.
0: Así que bueno,
2: nos vamos entonces. Terminamos esta edición especial,
1: sí,
2: del segmento Vintage con... hace falta decir...
0: Me pongo, sí,
1: hace falta presentar. Ahí está.

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1: ...19 horas y en la ciudad de Buenos Aires se mantiene la temperatura a los 17 grados 9 décimas... ...83 el porcentaje de humedad y el cielo está nublado. Repasamos la información del tránsito y los servicios... ...donde continúa la marcha intensa en Cantilo hasta Avenida General Paz... ...también de General Paz desde Avenida San Martín hasta la zona de Liniers... ...sentido al Riachuelo, Panamericana hacia el norte, acceso oeste... Hacia Luján también cuenta con algunas demoras y continúa el remanente de demoras tanto en Perito Moreno, a la altura también de Liniers, como en toda la traza de Delepiane hacia Avenida General Paz. Las principales avenidas porteñas también cuentan con demoras, en el caso de Avenida 9 de Julio, desde Avenida Santa Fe hasta Independencia, sentido el sur de la provincia de Buenos Aires, es donde concentra mayor caudal vehicular y lo mismo sucede... En Alem, en el Paseo del Bajo, Avenida Eduardo Madero, desde Avenida Córdoba hasta la zona de Avenida Belgrano cuenta con demoras. No te olvides que las inmediaciones de la Plaza de Mayo se encuentran restringidas por la convocatoria a homenaje al Indio Solari. Los servicios, también te recuerdo que el Tren Roca, su ramal Alejandro Con, está con demoras tras un incidente en la estación de Gleu. Y el ferrocarril Belgrano Sur, su ramal González Catán, también cuenta con demoras, pero en este caso por problemas técnicos. Pero ahora sí, vamos a la información nacional. El aeroparque Jorge Newbery permanecerá durante 55 horas sin operaciones en agosto. Será debido a tareas de mantenimiento en la pista, según se anunció en una conferencia de prensa en la sede del concesionario Aeropuertos Argentina. Internacional, Estados Unidos aprobó una ley para ayudar a Ucrania e imponer sanciones a Rusia. La Cámara de Representantes votó por 226 a 195 a favor de la ley de apoyo a Ucrania que finalmente llegó al Pleno tras meses de estancamiento. Deportes, fútbol, la salida de Claudio Úbeda de Boca a partir del 30 de junio abrió la búsqueda de un nuevo entrenador y uno de los nombres que volvió a surgir es el de Cristian Quili González. El ex mediocampista actualmente sin club reconoció que dirigir el Xeneize es un sueño y confirmó que mantiene una relación cercana con el presidente Juan Román Riquelme. El pronóstico de tiempo para mañana sábado. Comenzamos el fin de semana con la temperatura mínima de 14 grados, máxima de 18. Niebla por la madrugada y la mañana y por la tarde ya vamos a encontrar lloviznas.

0: Hora de la vuelta, claro que sí. Muy viernes estamos hoy, ¿eh? Hay que decirlo,
1: que
0: ¿eh? Muy viernes total, lo vamos a admitir, pero saludamos por acá a Susi de Villa Pueyrredón, que ha mandado su mensaje y su saludo, por supuesto. Dice, feliz viernes y muy feliz cumple para Vale. Oh. Gran abrazo y besitos para la linda Vale. Susi. Y Piti Mendoza, que también Piti está siempre, Piti DJ, sí, que nos manda ahí su mensaje. Genial el programa, saludos, dice a mi novia Maya, un saludo.
2: Saludos.
0: Muy bien, Piti DJ. Y bueno, todavía imagino que están decidiendo qué canción elegir el día de hoy. No sé.
2: Sí, está difícil
0: hoy, la verdad. No sé, porque bueno, hay temazos, eso sí vamos a admitirlo, pero algunos puede ser que uno diga, ay, no sé qué elegir. Y es normal, nos pasa a todos, la verdad.
1: Por eso es mejor repasar.
0: Es mejor repasar los temas. El primero está buenísimo y es Ruedas de Metal de Riff.

una opción para cerrar el día con este tema, ¿por qué no? Pero hay más opciones, como este tema que lo estaba votando Susi, al tema de Raúl Porchetto, que es Hoy me siento bien.

0: día de hoy para que cierre el programa y lo haces muy fácilmente, ¿eh?
1: Oh.
0: 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Vas a las stories y votas directamente. También hacelo a través de WhatsApp al 11 3700 1121. Acordate que la ganadora va a cerrar el programa.

0: Seguimos en la vuelta, sí. Claro que sí, en día de festejo por el cumple de Vale, por supuesto.
1: Claro que sí.
0: Eso antes que nada.
1: Por las dudas si se olvidaron.
0: Por si se olvidaron, claro, es esta es una nueva hora, así que esto es así. Claro.
2: Estábamos recordando boybands.
0: Claro. Pasamos del rock nacional, de estar ahí todo recordando rock nacional y tiempos
1: una
0: de la secundaria.
1: Una cosa llevó a la otra.
0: Una cosa llevó a la otra y terminamos recordando las boybands, que bueno, escuchábamos a Five recientemente, claro. Estaba pasando la canción de Five, Everybody Get Up. Que fue el hitazo de ellos.
1: Sí.
0: Una banda inglesa era.
1: Sí.
0: Y la verdad que en ese tiempo nosotras veníamos de los Backstreet, veníamos de varias bandas. De bandas así. Y bueno, una de esas fue esta, después Westlife.
1: Take That
0: también,
1: claro,
0: que venía de antes.
1: Eran como los que querían cubrir el tema de Take That.
0: Sí,
1: ya había caducado.
0: Porque era más. Ya recontra, porque ellos venían muy de los 90 y esto ya era 99, 2000. Es verdad que eran más melódicos.
2: O sea, yo ya no me acuerdo de Take That.
1: Nosotros creo que fue antes.
2: Yo llegué a Robbie.
0: Sí, nosotros agarramos el final de Take That. Ya se estaban separando. Yo me acuerdo que pasaban un video que era un cover también de una canción vieja, no me acuerdo ahora el nombre. Y estaba todavía Robbie con ellos.
1: Claro.
0: Y después, como que. No está más.
1: Sí,
0: pero
1: ya está.
0: No era de nuestra generación.
1: Época,
0: claro. Ya después era Backstreet y todo en adelante.
2: Claro,
0: ¿no? Me parece
2: claro,
0: que Backstreet.
2: Sí, acuerdo,
0: claro, sí.
2: Ya a partir de ahí sí.
0: Claro, sí. Fue a partir. NSYNC, claro. NSYNC también. Que fue la banda que creó, aparte el mismo que creó a los Backstreet, crea a los rivales que era NSYNC. ¿Viste?
1: Claro,
0: como que
1: sí,
0: fue
1: sí.
0: Luperman. Que hay todo un documental de esto.
2: Es que en el marketing funciona muy bien eso.
0: Sí, sí, es verdad.
1: Sí, sí,
0: finalmente sí. Es lo que. En eso, sobre todo en esa época. Pero bueno, vamos a hablar de series.
1: Bien,
0: de series. Y algunas que otra película, ¿por qué no?
1: Bien.
0: Que se estrenaron en esta semana, que se estrenan hoy algunas también.
1: Ah.
0: Así que bueno, como dijimos al comienzo, y hay de todo, no hay tanta, así como los tanques de series, las esperadas y demás. Alguna que otra sorpresa que no voy a dejar de mencionar, que no tenía ahí en el radar, pero apareció de golpe y a gusto. La verdad, esto que se estrena el día de hoy, que es Cabo de Miedo, de la película, tipo la remake.
1: Sí.
0: Pero hecha en serie, por supuesto.
1: Sí,
0: aquella
1: sí,
0: película Scorsese, claro.
2: Sí, estoy en tema porque vengo siguiendo esta producción desde que la anunciaron el año pasado.
0: Mirá. Claro, esperada también. Entonces como que es una, me parece que es de lo que más bien elaborado, digamos, sí. Me parece que viene por ese lado.
2: Para lo que no sabía era eso, ese estreno, bueno, ahora nos contarás.
0: 5 de junio.
2: Estrenan todos juntos.
0: 5 en Apple, es Apple TV, no sé cómo es Apple TV con este tema, pero son 10 episodios, esta miniserie, es una miniserie.
1: Okay.
0: Ahora nos fijamos si es que se estrena un episodio por semana o no, no sé bien cómo maneja esto Apple.
2: Es que hace a veces una cosa, a veces
0: y otras
2: hace otra.
0: Otras.
2: Sí, sí,
0: bien,
2: sí,
0: bien,
2: va
0: bien.
2: Variando la movilidad.
0: Acá
2: la
0: se lanzan semanalmente, cada viernes, hasta el 31 de julio, ahí está. Mirá.
2: Me gusta, okay. Sí. De miedo para rato.
0: Me gusta así también, porque así uno va tranqui Apple TV, bueno, puede ser que se pueda ver por otros lugares, pero tenés Apple TV, podés ver Cabo de Miedo, seguramente quizá en otras plataformas después la vieron que se comparte
1: o algo así.
0: Y termina siendo así, pero bueno, se estrena hoy, aparte.
1: Mirá.
0: Está buenísimo eso. Protagonizada por Javier Bardem, que en este caso hace de Max Cady, ¿se acuerdan del personaje terrible ese de Robert De Niro?
1: Es que para esos papeles...
0: Ideal para le queda, la verdad, la verdad que un buen casting
1: tremendo.
0: En ese sentido.
2: Sí, después tiene que dar miedo.
0: Tiene que dar miedo.
1: No, pero
0: Javier
1: Bardem,
2: el personaje de Robert De Niro es excelente.
0: Sí, claro.
2: Ya igual la adaptación de Robert De Niro también era un remake.
0: También era,
1: claro.
0: Sí, es verdad eso.
1: Sí,
0: uno lo tiene como, porque ya tiene sus años, aquella del año 91, la película.
1: Sí, sí, sí.
0: Pero sí, es verdad que era una remake. Estaba Jessica Lange también.
1: Sí.
0: Nick Nolte.
2: Y la hija era
0: Juliette Lewis.
2: Juliette Lewis. Pero es adolescente.
0: Es adolescente.
2: Lewis,
0: claro, en el 91.
1: Niña,
0: claro, sí. Está, así que actorazos todos.
2: Total, me encanta esa película.
0: Es una gran película que uno no se cansa de ver.
1: Me gusta que esté Javier Bardem.
0: Está Javier Bardem, sí. También está Amy Adams, otra gran actriz también de muchas series y películas también, que seguramente sea de la mamá. Anna Bowden y Patrick Wilson haciendo de Tom Bowden, el esposo. Después, bueno, a la niña, no la tengo por acá. ¿Dónde está el nombre? No estoy contando.
2: Y capaz es una niña que recién...
0: Que recién está empezando.
2: Pobre,
0: puede ser.
2: Una actriz.
0: Sí, sí. Y cuenta con Steven Spielberg y Martin Scorsese como productores ejecutivos de la serie. Así que viene, por supuesto, bendecida esta serie.
1: La verdad que un poco sí.
2: Sí.
1: Un poco sí.
0: Nos acordamos del caso del el cruel ex convicto, del personaje protagónico que va a ser Bardem en este momento. Y que después de que va a prisión, denunciaron por, bueno, un caso específico, el abogado de este papá de familia que lo manda ahí preso, y entonces busca vengarse este ex convicto. De eso va más o menos la película, sí, en este caso la serie. Y la verdad que es tremendo, fue muy icónico. Me acuerdo que en Los Simpsons hicieron ahí su remake, sí, digamos, sí, también con Bob Patiño. Sí, claro, sí. Claro, que termina ahí cantando la ópera, me acuerdo.
2: No, pero es un gran capítulo.
0: Es un gran capítulo. De la vieja
2: hace
0: época.
2: Casi toda la adaptación.
0: Sí, ah, bueno, casi, casi tal cual, pero en versión, tranqui, bueno, tranqui, Simpson.
1: Sí, sí, sí.
0: Y después quedó como memes, ¿no? De esa versión de los Simpson también, ¿no? No tanto quizás de la película original, pero sí de los Simpson, me parece.
2: Creo que sí. Creo que yo sí le tengo mucho cariño, no vi la original. A mí me tocó la de los 90.
0: Claro, yo también, ¿eh? No, yo también.
2: A mí era increíble. Sí, sí, haciendo columna para acá, había visto, y creo que los actores originales participaban en la película de los 90.
0: Ah, mira.
2: Tenían papeles.
0: No sabía.
2: Sí, sí, sí. Y bueno, y
0: dato.
2: La de los 90 la dirigió Scorsese, así que está bueno. Seguro esto está bueno.
0: Y me parece que sí, va a estar bueno.
2: Scorsese.
0: Y me da ganas también de volver a ver la película del 91. Yo también es la única que vi, no vi la otra, pero es como que me quedo un poquito ahí, ¿viste? Sí. Porque me gusta la que una conoció cuando era chica. Así que esa es la que se estrena hoy en Apple, en Apple TV. Así que tenemos Cabo de Miedo para ver. Un gran plan, la verdad que sí. Y nos vamos para Netflix, la plataforma amiga, que siempre está ahí en la mayoría de las casas, de las teles.
1: Chita, sí.
0: Y sí, siempre está a mano. Sí, bueno, pongo Netflix y pones algo ahí.
1: Sí, sí,
0: se estrenó Rafa, el documental de Rafa Nadal. Esta producción compuesta por 4 episodios que sigue la vida de Rafa Nadal, precisamente.
1: Claro.
0: Y la etapa final de la carrera del español, que bueno, tiene que ver con la intimidad de su vida familiar, los momentos difíciles también un poco su carrera, de cómo una lesión que tenía previa, que tiene en un momento, le hace costar llegar a donde llegó, pero bueno, que lo logró finalmente, ganó 22 Grand Slams.
1: Mira.
0: Y bueno, cuenta cómo lo hizo y bueno, todo la incertidumbre que tuvo, sí, pero también la disciplina que lleva ese tipo de deportes y el desgaste, ¿no? También. Así que está interesante ahí el documental de Rafa Nadal, por este lado. Como decía, siempre hay algo de deporte. Se está viendo mucho de mucho documentales de personajes así importantes del deporte. Estábamos obviamente más con fútbol, pero bueno, también un poquito de tenis aparece por ahí. Otra que se estrena el día de hoy, que veníamos hablando ya la semana anterior, me parece, es la película México 86, hablando de Mundial y demás.
2: Sí.
0: México 86, que bueno, sabemos que relata cómo fue que se gesta el Mundial de 1986 en México, con Diego Luna, Daniel Jiménez, también Carla Souza, entre otros, que encabezan este elenco, donde está muy bien, me parece, cómo representan la época, la ropa y demás cuestiones.
2: Sí, lo vi, irreconocible ahí.
0: Está muy Diego cambiado. Mirá, tiene ahí como...
2: Lo estoy viendo muy seguido y...
0: Sí.
2: Y de repente fue como, ¿cómo? ¿Qué?
1: Un enamoramiento con Diego Luna.
2: Sí, estoy en mi cabeza estoy viendo un romance con Diego Luna.
0: Me encanta. En la era Diego Luna.
2: Sí, la era.
0: Y tiene un bigote, así como está cambiado.
2: Sí, no me gusta.
0: Está raro. Cámbienlo. Así que bueno, para ponernos ya en clave de mundial, podemos ponernos con esta película.
2: Le fue muy bien en... Creo que en Cannes.
0: Me parece que sí.
2: La presentaron allá, mira.
0: Sí.
2: A modo documental, fue la única participación de una producción argentina. Que hubo en el festival en esta ocasión y dicen que fue muy elogiada.
0: Mira,
2: muy
0: bien, muy bien.
1: Me gusta.
0: ¿Qué más hay por acá? Tenemos distintas cuestiones. Kylie aparece en la serie documental de Kylie Minogue.
2: Sí.
0: Ya finalmente se subió, se estrenó.
1: La Kylie.
0: Que cuenta la historia de Kylie Minogue. Justamente con el tema de mucho archivo, mucho de ahí, fotos antiguas y demás, cómo fue su carrera, digamos, y sus momentos ahí de dificultad también que tuvo con discográficas y demás en su historia. Así que está interesante para los que gustamos del pop, como que queremos ver un poquito cómo se gestaron estas figuras, ¿no?
2: Es
0: que
2: una número uno,
0: hay mucho dato que por ahí no tenemos y bueno, está bueno tenerlo. Por otra parte, ¿qué más tenemos por acá? También se estrena una película que es bien Jennifer López, comedia romántica y demás. Hay que decirlo, que es Turbulencia en la oficina. Ya el título es tremendo. Parece que fuera
1: un poco.
0: ¿Será cine catástrofe? No,
2: no es.
0: No.
2: La no es arriba de terremoto.
0: Claro, no. Podía ser.
2: Terremoto trabajando en la oficina.
0: Uy, turbulencia en la oficina, tremendo. Sí. Dije, no, es Jennifer López que en este caso se enamora, por supuesto. Jennifer acá personifica a una importante ahí ejecutiva, muy poderosa,
1: ella
0: muy seria.
1: Ella últimamente hace la empresaria. Estuvo empresaria. Un poco cancelada, entonces como esto es un resurgimiento.
0: Mira vos, está bien. Cuestión. Bueno, sí.
1: Así que está bien que empezó tranqui.
0: Volvió tranqui
1: con una comedia romántica. Claro. Aparte, funcionan. La verdad que las que hace funcionan.
0: Volvió ejecutiva, en modo así, imagínense, ella ahí toda ejecutiva medio conservadora. Tiene la norma de decir, no quiero que haya relaciones entre empleados, romances y demás. Y no va que conoce a Brett Goldstein, que es el que interpreta.
2: ¿Viste? Nunca digas no.
0: El actor que, claro, el actor que interpreta a un atractivo abogado corporativo cuya presencia altera la rutina de la ejecutiva Jennifer López. Y bueno, surge el amor.
1: Y es el de Ted Lasso.
0: Ese.
1: Ay, me cae bárbaro. La voy a ver ahora.
0: Ese muchacho es. Sí.
1: Ahora
0: aparece
1: él.
0: Que bueno, se enamora de Jennifer.
1: Es bárbaro.
0: Hay que verla la película.
1: Es bárbaro.
0: Después, ¿qué más tenemos por acá?
1: Por
0: la trama, claro que sí. También se estrenó una serie que es viejita, que es Evergood, del año 2005.
1: Ay, sí.
0: Es esta serie. 4 temporadas tiene y está ahí disponible. Es una serie muy clásica, ya muy conocida, un drama familiar. Claro, es de la época.
2: Yo no me acuerdo de nada. Todo el mundo estaba diciendo como, este fin, ahora que subieron Evergood, voy a pegar maratón. Y yo era como, pero no me acuerdo.
0: Yo tampoco la vi.
1: Igual no sé si la vería.
0: Yo no.
1: Pero me acuerdo que venía muy cerca de Dawson's Creek.
0: En ese nivel estaba.
1: O sea, no sé si era antes o después de que pasaban Dawson Creek en Sony.
2: ¿Pero mirá de qué vos. Es la serie?
0: La serie es dramática,
2: drama.
0: Es dramática.
2: No, loca,
0: sí, es drama.
1: Por eso, no sé si es para volver.
0: Un prestigioso, el doctor Andrew Brown es un prestigioso
1: no me acuerdo nada.
0: Ay, sí, se ve que sí. Un neurocirujano de Nueva York cuya vida cambia drásticamente tras la muerte de su esposa en un accidente. Y bueno, busca reconstruir su vida y recuperar el vínculo con los adolescentes, que son sus hijos, y bueno, abandona su carrera toda exitosa en la ciudad y pasa a estar en un campo, ahí en un pueblo todo pintoresco, chiquito, y bueno, ahí tiene que incorporarse a esa nueva vida en las montañas del Colorado.
1: Claro.
0: Y ahí está Chris Pratt, muy jovencito, cosa que es como
1: y
0: para
1: esta
0: decir.
1: La chica
0: también es conocida.
1: Emily Van Camp, que hizo también muchas pelis. Son conocidas. Y el actor, el que es el protagonista, Treat Williams, que por ahí por el nombre no lo tenemos tanto,
0: claro,
1: pero
0: no.
1: Es un actorazo, lo tenemos en mil películas.
0: Sí, hay caras conocidas, vamos a ver caras conocidas seguro.
1: Sí.
0: Pasando, hay otras cuestiones en Netflix, pero bueno, vamos a tratar de ir sondeando un poquito todas. Tenemos en Prime a una peli en este caso, que es La Casaca de Dios, ahí siguiendo la línea fútbol, se estrenó esta semana, esta comedia argentina, que cuenta la historia de un hombre que hace todo por conseguir la mítica camiseta azul de Maradona que usó en el año 86 en el Mundial.
2: Qué buena camiseta.
0: Y que fue subastada como el artículo deportivo más caro. Entonces trata de conseguirla. Bueno, es como una comedia más bien.
1: Claro.
0: Está este film. Y está Fernán Mirás entre los actores y actrices y demás. Después Natalia Oreiro también está.
1: Mira.
0: Sí. Así que interesante la propuesta para ver en tono mundial para poner ya la semana que viene. ¿Empieza el Mundial? ¿Estamos bien? Sí. O falta un poquito más.
1: La otra.
0: Sí.
1: El 15, 12.
0: ¿El 15 era 12? Una cosa así. Sí, anda por ahí.
1: Coti nos va
0: a contar mejor. Porque mira, nos falta ahí el dato.
1: Sí.
0: Pero, ¿qué más tenemos por acá? Aparte de la cuestión de esta peli, tenemos otra más que, bueno, es más de tipo acción. El Día del Fin del Mundo, Migración, que está protagonizada por Gerard Butler y dirigida por Rick Roman Baud, que sigue a la familia Garrity, que es superviviente a una catástrofe global, que se ve forzada a abandonar la seguridad de un búnker que los viene protegiendo de esta catástrofe y se embarcan en una peligrosa travesía a través del devastado y congelado país de Europa. Todo muy, apocalíptico.
1: Bueno, pero Gerard Butler,
0: si te gusta el apocalíptico,
1: después de ser el
0: sí.
1: de las comedias románticas, pasó a cine catástrofe directamente.
0: Sí.
1: O sea, sale una película cada tanto de él y siempre es media catastrófica.
2: No, me quedé pensando, ay, mira, no me acuerdo lo último que vi de este hombre.
1: No, también era...
2: Tengo medio fuera del radar al señor Gerard.
0: Siento que el nombre uno lo tiene, pero no.
1: Es que pasa...
2: Sí, sí, es conocido, me acuerdo de él.
1: Ah, sí, sí.
0: Claro, sí. Lo vi en cosas, lo vi en distintas producciones.
2: Sí, pero hace, te amo.
1: Hace mucho
2: sí.
1: esto de catástrofe, cine de catástrofe.
0: Ah, ok. Sí, sí, lo tengo visto seguro alguna vez.
2: Sí, La cruda verdad.
0: Ah,
2: esa es buena.
1: Sí,
2: esa
1: es
2: buena.
1: Sí.
2: La verdad es buena.
1: Y en HBO. De fuego. Ah, bajo fuego. Está bien. Gente
0: sí, es una
1: fuego.
0: Cara conocida.
2: Está todo sí, sí, catástrofe. Sí.
1: Viene, viene por ese lado. Saca cantando una
0: catástrofe.
1: Peli. Sí, sí, sí.
0: Y por último tenemos HBO, que lo que vi destacado es la película Blue Moon, que sí. tuvo muy buena crítica, una película dramática del año pasado, dirigida por Rich Linkal. Te va a sonar, sí, porque está Ethan Hawke como protagonista, está muy cambiado.
2: Ah, sí.
0: Está cambiadísimo.
2: Fer la recomendó un montón.
0: Eso, me acordé de Fer también porque la recomendó. Margaret Qualley también está. Bobby Cannavale, también Andrew Scott. Bueno, este es un peliculón aparentemente que, bueno, trata sobre los últimos años del compositor Lawrence Hart. Sí. Tiene que ver con el surgimiento del musical, básicamente un poco, claro. Cuenta esta historia del letrista que junto al compositor Richard Rodgers formó uno de los dúos creativos más importantes de la historia musical americano, responsables de, por ejemplo, Blue Moon o My Funny Valentine, y se desarrolla casi en tiempo real durante la noche del 31 de marzo del 43, está localizado en esa época, sí. y la noche okay. del estreno del musical Oklahoma, el famoso musical.
2: Famoso musical,
0: sí. Sí, sí, y bueno, el primer y exitoso musical con la firma de ellos, ¿no? Así que bueno, está interesante y la verdad que es una de las películas que tiene mejores críticas, así que bueno, tenemos esto como un paneo
2: bien,
0: de lo que hay
2: opción.
0: En las, claro, en
2: sí,
0: las
2: porque
0: plataformas.
2: El cine va a ser full serie cositas.
0: Sí, sí, totalmente.
2: La
0: aparte
2: con
0: el clima va a acompañar para ver sí. muchísimo de la pantalla.
1: Ya el sábado empieza
0: la pantalla
1: a llover
0: chica.
1: Y el domingo llueve todo el día. Chica.
0: Todo el día, así que estamos listas para ver algunas de estas sí. opciones. Ya seguimos con más La Vuelta.

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0: Esta música, esta cortina es sinónimo sin duda de Vale y de sus lanzamientos, por supuesto.
1: En el día de su cumpleaños.
0: En el día de su cumpleaños, si especial. Claro que sí, especial cumpleaños.
2: Ahí podrían está, haber lanzado mejores temas.
0: Ay, bueno, verdad.
2: No viene tan bien.
0: Sí, sí.
2: Regalo flojo. Metimos ahí un tema atemporal para que bueno.
0: Para que, claro, no sentirte que pase, tan ahí que
2: haya un cierre bien.
0: Que te dejaron ahí.
2: Tal cual, sí,
0: claro.
2: Sí, sí, sí.
0: A ver.
2: Pero vamos a nuestro primer lanzamiento, que sí, es de la señora Ariana Grande, que vuelve a la música.
0: Mira.
2: Esta es una de las grandes vueltas.
0: Mira.
2: ¿Por qué? Porque ella se había tomado ahí como un descansito.
0: Estaba muy
2: porque
0: actriz ella.
1: Claro.
2: Exactamente.
0: Sí, porque hizo ahí el Mago de Oz.
1: Claro.
0: No me acuerdo el nombre.
1: La consumió toda.
0: La consumió mucho.
1: De la familia de mi novia.
0: Ah,
1: la
0: también
1: nueva.
0: Está, ¿no?
1: Va a estar.
0: No
1: sí,
0: sé bien
1: estar.
0: Qué personaje hace, pero es verdad.
1: Hace de la novia del hijo de Adam
0: De Ben Stiller. Igual yo los confundo.
2: Va a ser la nieta de Robert De Niro.
1: Va a ser la nieta, sí.
0: Ah,
1: la nieta.
0: Mirá, qué loco. Bueno, está bien.
2: Sí, está bien. Bueno, viene de las Wicked. La verdad que ella lo dio todo como para
0: claro,
2: sí, a la nominación de Oscar y todo eso, que al final no sucedió. Pero ella igual en el 2024 había sacado un álbum y eso fue lo último que había sacado allá en el 2024, era Eternal Sunshine, pero ya anunció que se viene nuevo álbum. Va a salir el 31 de julio, va a tener 12 canciones nuevas.
0: Bien.
2: Y si les parece, escuchamos el primer lanzamiento, que es, adelanta un poco este disco, que se llama Hate That I Met You Love Me.
0: A ver.

0: lindo, sí, suena tranqui.
1: Igual, me gusta.
0: Sí, suena lindo.
1: Me gusta, a mí
0: sí,
1: eso sí. Me gusta. Uh-huh.
2: Sí, sí, muy su claro, estilo.
0: Es un buen sutil, es tranqui, va bien.
2: Sí, sí, sí.
1: Pero sí, otra que vuelve es la señora Lola Ian. ¿Por qué vuelve? Porque en realidad ella saca su álbum el año pasado. Ella se hace muy famosa con esa canción ahí que sacó a principio de año, llamada Messi.
0: Uh-huh. Ah.
1: Pero no Messi el jugador.
0: No, Messi, no, no, no, no, era no, Messi. No, no. Ah, por el Mundial, decía
1: claro,
0: yo.
1: No, pero no, Messi de, ¿no era? De otra cosa, de extrañitis.
0: De extrañar.
1: Bueno,
0: claro.
1: ¿Qué sucede? Después de alcanzar éxito internacional, saca el álbum entero, From a Living Room, el 29 de mayo.
0: Mirá.
1: El tema es que el éxito fue tan y tan grande. Recordemos que ella gana el Grammy, Mejor Artista Nueva.
0: Sí,
1: o sea,
0: claro,
1: todo
0: sí, sí.
1: Por la canción esta.
0: Estaba yendo bien todo.
1: Muy bien.
0: Sí.
1: De hecho, iba a venir a Lollapalooza de este año en nuestro país.
0: Ah.
1: Y al final lo que dijo es que, bueno, que estaba un poco colapsada. Se tuvo que tomar un tiempo, un receso de la música por problemas de salud.
2: Uy, pobre.
1: Así que era como todos preocupados, porque era como, che,
2: claro.
1: Está súper nueva.
0: Claro.
1: Y de repente es demasiada popularidad y claramente le
0: afectó. Mirá vos.
1: Le trajo algunas consecuencias, pero ahora parece que volvió, sacó este tema nuevo, se llama From Down Here. La verdad que está bueno el tema. Tiene una versión, tema original y una versión acústica. A mí me gustó más esta versión, que es la acústica, y la escuchamos.

0: Tiene onda, es como una sí. onda así copada, ¿viste?
1: Sí, es
0: sofisticada,
1: es tranquila.
0: Sí, sí, sí, sí.
1: Y es un poco la línea de los temas que hace ella. Ya no es muy estridente ni popera,
0: claro.
1: Pero la onda
0: sí,
1: que
0: sí,
1: está
0: sí,
1: muy
0: me agrada,
1: bien.
0: Me agrada igual. Sí,
1: es
0: sí.
1: agradable. Capaz en algún momento bien, ¿no? termine volviendo a nuestro país. Va viniendo por primera vez, ya que canceló el último
0: claro.
1: show.
0: Sí.
1: Así que veremos. Bien. El próximo lanzamiento que les traigo es del Cuelgue. Sí, vieron que el Cuelgue venía tranquilo, porque el año sí. pasado... ya para también, para la época de mayo, había sacado como el disco de versiones en vivo.
0: ¿No? Mira. Bien. Es un clásico eso de sacar versiones en vivo.
1: Vieron que estaba mucho el año pasado con todo esto de bueno, sacamos las versiones en vivo, hacemos disco.
0: Sacas un disco más y ya está.
2: Aprovechamos.
0: La verdad sí, eso. Y a veces a uno quizá que se dice una banda o algo, decís, uy, me gusta más la versión en vivo. A veces pasa. Sé que otros son más de disco de estudio, pero a mí me han gustado versiones más en vivo de otras bandas.
1: Pasa. Hay versiones en vivo que son muy buenas. Aparte a veces hacen colaboraciones que las hacen solo en vivo. Entonces, capaz si te gusta mucho esa versión con un artista invitado, solo esa opción.
0: Qué bueno tener la opción de que esté en un disco, viste, plasmado. Sí. Así que sí.
2: Sí, aparte ahora se graban bien los discos en vivo.
0: Eso.
2: O sea, no es como antes.
0: En otra época se escuchaba horrible,
2: ¿verdad? Sí. Ahora es más amigable.
1: Sí. Ahora la tecnología ha mejorado.
2: Sí.
1: Pero bueno, el Cuelgue sacó nuevo álbum, en este caso son canciones inéditas, es su sexto álbum de estudio, se llama El Díscolo. Vieron que ellos siempre hacen esos juegos de palabras así como medio raris, ¿no? A saber qué estuvieron ahí como intentando hacer. Lo van a presentar en vivo el 13 de agosto en el lugar ahí del estadio de Movistar Arena. Y si les parece, escuchamos uno de sus temas que se llama Aditas.
0: Ay, Aditas.
1: Me encanta.

0: Está lindo, está buena, sí, me gusta.
1: Tiene onda.
0: Ya que se llame Adidas, a mí ya me ganó.
2: Ya me compró.
0: Nos compró completamente.
1: Ya nos compró con tan poco.
0: Sí, lo admito, lo admito.
2: La vara está.
0: Está ahí, ahí, ¿viste? ¿Qué le va a hacer?
1: Es muy simpático Julián Cartoon. Sí. Él viene, ¿no?, de la serie Carísima, que estábamos hablando recién fuera de aire.
0: Sí, estuvo buena, Carísima. Estuvo, me gustó
1: también. Me hizo reír.
0: Mirá que no le tenía fe, pero yo dije, tampoco. Bueno, me puse a ver. Y no paraba. Aparte, son recortitos los capítulos, uno tras otro. Digo, bueno, me encantó.
2: No lo terminás en un segundo.
0: Sí. Ese día fue dedicado a mirar ese día. Una hora, no sé cuánto me llevó.
2: Sí, más o menos.
1: Pero duran 10 minutos cada capítulo. La verdad que están buenísimos. Son 10 en total. Lo pueden ir a ver por la plataforma de Netflix. Es ahí como la colaboración de Netflix junto a Olga.
0: Sí, es
1: verdad. Y lo vemos ahí a Juli Cartoon haciendo el personaje de Caro Pardíaco, que es un personaje que viene haciendo hace 1000 años.
2: Claro.
1: Que se desprende de los míticos sketch de Cualca, este grupo de comedia que a principios de los 2000 era un boom.
0: Sí, total, sí. Estaban buenos los capítulos.
2: Y en esta canción deja Caro Pardíaco.
1: Claro.
2: Un rato dejó, para volver a ser.
0: Dejó la peluca un rato.
2: Va a actuar de Julián Cartoon. Bien. Ya está,
0: basta.
2: Sí.
1: Pero bueno, ahora les traigo otro lanzamiento más que de la Suki Waterhouse.
0: Suki. Ay, no la conozco, creo, a ella.
1: Porque ella también es actriz.
0: Entonces sí, a ver.
1: No solo es actriz, es la señora pareja madre de la hija de Robert Pattinson.
0: Mirá, esta chica, sí.
2: Estuvo en la serie esta, la que ubico. Buenísima.
1: Daisy and the Jones. Que hablan un poco como así. Es como una especie de homenaje a Fleetwood Mac. La verdad que es buenísima la serie. Ella es bárbara. Vino a nuestro país. Vino para un contexto Lollapalooza.
2: Me acuerdo.
1: Del 2023. Y ahora va a sacar su tercer álbum de estudio, ¿no? Que se llama Loveland. Va a salir en su totalidad el 10 de julio, pero si les parece, escuchamos el primer adelanto, se llama Back in Love. Y la verdad que me pareció que estaba bueno el tema, ¿eh? Tiene una intro un poco larga, pero va.
0: Genial, a ver.

0: me gusta. Sí, me anoto también para.
1: Me cae bien ella también.
0: Y ella me cae bien, sí. La pareja que hacen ahí con Robert Pattinson me parece bárbaro. Sí, sí.
2: Felicito. Los dos.
0: Muy regioso.
3: La verdad que sí. Y ahora viene un gran regreso, porque yo sé que digo el nombre de la señora Natalie Imbruglia.
0: Uy, sí, sí, totalmente.
3: Exactamente.
0: Año 98. Ya, ya. Sí. Ya respondí todo.
3: Si no pasa palabra, ganabas el punto.
0: Ganaba el punto, por
3: claro
0: supuesto.
3: Claro que sí. Está.
0: Bien para mí.
1: Lo pusimos.
3: Pero bueno, va a sacar un nuevo álbum de estudio. Yeah. El álbum de estudio se va a llamar Algorithm y se va a estrenar el 4 de septiembre. ¿Qué va a incluir este nuevo álbum? 12 canciones nuevas. Mirá. Es su regreso después de 5 años de silencio creativo. Y si les parece, escuchamos el adelanto de este nuevo álbum que se llama Upside Down.

0: sigue teniendo mucha onda, sigue siendo muy buena música.
1: Es pegadizo.
0: Sí, la verdad es pegadizo. Yo pensé que había hecho su receso desde el año 98.
1: Sí, sí.
0: Nunca yo más. Nunca más supe qué hizo, pero sí. Se ve que siguió cantando.
1: Está bueno,
0: creando,
1: ¿eh?
0: Me parece sí, bárbaro. Sí. Sí, sí.
1: Según estuve leyendo, estuvo este receso de estos últimos 5 años, y antes de eso había lanzado un álbum, pero como un grande éxito. Como que venía medio no sacando material nuevo hace rato.
0: Un grande éxito. Voy a buscar ese,
1: Sí.
0: Un grande éxito lo voy a buscar.
1: Igual había el tema nuevo, me gustó.
0: Suena
1: ojo,
0: bien.
1: Yo creo que hay algo ahí, ¿eh?
0: Sí. Tiene los suyos. Sí,
1: pero bueno, y nos vamos a despedir de este segmento con una noticia de Rolling Stone. Porque es mi columna y es mi cumpleaños.
0: Y es tu cumpleaños.
1: ¿Qué
0: claro.
1: sucede? Los Rolling Stone el 10 de julio sacan nuevo álbum que se llama Foreign Toes, o sea, lenguas foráneas, por así decirlo. ¿Y qué sucede? Si ustedes van en este momento, o en cualquier momento, capaz en esta hora no, porque están escuchando este programa.
2: Cuando termine.
1: Pero cuando termine este programa.
0: Cuando termine, ahora en 5 minutos.
1: O mañana, el fin de que están tranquilos.
0: Claro.
1: Si van a la página oficial de los Rolling Stone en la plataforma de YouTube, van a ver que hay algo que se llama The Station.
0: ¿The Station? ¿Para
1: The
0: probar?
1: Station. No, como estación. Como si fuera una estación de radio.
0: Sí.
1: ¿Qué hacen? Tienen en vivo constantemente las 24 horas temas de los Rollins. Hay uno pegado atrás del otro. Versiones en vivo, versiones de videoclip. Pedacitos de documentales.
0: Mirá.
1: Está muy bueno.
2: Como un super documental sería.
1: Claro, como que vos te podés dejar de fondo como si fuera una radio y estás todo el día escuchando Rolling y te va variando de los diferentes álbumes.
2: Sí.
1: A veces capaz te repite un poco algún que otro temita, capaz un temita y te sale esa versión y después te sale en vivo, pero bueno,
0: me gusta igual.
2: Bueno. Tiene muchas versiones de los temas y aparte, y tiene mucha discografía, pero también llenar 24 horas.
1: Claro,
0: hay que llenar 24 horas.
1: Pedacitos de backstage, como que le van metiendo de todo tipo de contenido.
0: Es interesante, como es una experiencia ahí, sí, medio radial, medio de decir, bueno, recorres todo un camino largo que no sabes para dónde va. Me gusta.
1: Está bueno porque es eso mismo. A veces decís, lo ves en vivo y decís, ah, mira, acá están más jóvenes, acá están más viejos. Allá, viste, como que.
0: Van cambiando de momento. Uy, ahora ¿con qué me encuentro?
1: La verdad que sí. Y eso está muy bueno. Esto es una iniciativa que se da para promocionar este nuevo álbum. Bien. Así que capaz cuando se estrene el nuevo álbum el 10 de julio, no sé, ojalá no lo saquen. Pero bueno, me pareció que era una noticia divertida para compartir. Y si les parece, escuchamos un poquito un temita de los Rolling. Y con eso terminamos los lanzamientos del día de hoy.
0: Buenísimo, este lanzamiento es de cumpleaños, por supuesto. Escucharon los Rolling.

0: Seguimos en la vuelta, pero ya nos vamos yendo porque son las 20, así que vamos a correr un poquito en este programa bello, que es el programa especial de cumpleaños. Claro, esto de Vale.
1: Especial cumpleaños de Vale.
0: Sí, sí, es el especial cumpleaños de Vale.
1: Se va a titular así.
0: Se titula así.
1: Especial.
0: A ver, sí, ¿qué canción gana en este día especial?
1: Ay,
0: de
1: sí,
0: hecho, ¿qué votamos? Por acá, bueno, mira, está complicado por ahí votar.
1: Yo voy a votar a Riff.
0: Yo también estaba pensando lo mismo.
2: Sí, ¿van a votar?
0: A Riff.
2: Sí, yo también
0: Riff,
2: voy a votar
0: vamos
2: a
0: las tres con Riff.
1: Vamos
0: ahí
1: a
0: está,
1: bien,
0: por allá en el control, Martincito, Charlie, Riff y Ringo.
1: Bueno,
0: ahí tiene un voto más. Somos cuatro con Riff y uno con Ringo, es verdad. Mucho
1: de
0: Riff. Eso, sí, sí, ya está la balanza inclinada hacia Riff, pero había más mensajes también, algún
2: claro.
0: otro mensaje.
2: Había Susi un voto de había Susi. Votado a Raúl Porchetto.
0: A Raúl Porchetto votaba Porchetto. Ella,
1: bueno,
0: sí,
1: ya
0: sí.
1: Un
0: voto ahí
1: un voto
0: de WhatsApp.
1: Ahí, un voto a Ringo.
0: A Ringo también, que tiene su voto.
1: Sí,
0: y bueno,
1: y por
0: los
1: ahora
0: cuatro,
1: va ganando ahí,
0: Riff. Claro,
1: pero
0: con ruedas de metal.
1: Exactamente, nuestro sí, Instagram. Sí. Han a votado ver. También. Y tenemos para Ringo cero acá.
0: Cero Ringo.
2: Oh,
0: cero.
2: Fuera Ringo.
0: Fuera Ringo.
1: Sí,
0: Charlie
1: la verdad
0: se
1: que
0: lamenta.
1: Sí. Sí, una pena.
0: Sí.
1: Para Diana Ross, a cero ver. También.
0: ¿También Diana?
1: Mira,
0: mira
1: qué mal.
0: Y no era de los
1: estamos.
0: Temas más famosos por
1: no,
0: ahí de Diana.
1: La verdad es que no. Sí, tenemos sí. para ruedas de metal un voto, así que ya tenemos cuatro.
0: Bien.
2: Claro.
1: No, cinco.
0: No,
1: cinco
0: votos.
1: Y para Raúl Porchetto tenemos dos. Así que quedó con tres votos.
0: Tres
1: Raúl
0: votos
1: Porchetto,
0: Raúl Porchetto.
1: Sí. Pero bueno, ha ganado indiscutiblemente
0: sí,
1: Riff con ruedas
0: con
1: de metal.
0: Ruedas de metal. Nos vamos despidiendo entonces de este viernes.
1: Sí.
0: Especial cumpleaños de Vale, por
1: sí,
0: supuesto.
1: Especial cumpleaños de Vale.
0: Y nos reencontraremos el lunes a las 6 de la tarde en La Vuelta por Federal. Chau, chau.
1: Chau.

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0: horas 30 minutos y en la ciudad de Buenos Aires la temperatura es de 17 grados 2 décimas, 86 el porcentaje de humedad y el cielo está parcialmente nublado. Actualizamos la información del tránsito y los servicios, donde encontramos a General Paz desde Cantilo hasta Panamericana, sentido el Riachuelo, con marcha intensa y algunas demoras. Lo mismo sucede en Delepiane, en su traza también hacia Avenida General Paz, pero el resto de los ingresos y egresos a la ciudad de Buenos Aires no se encuentran con inconvenientes en la circulación. Si ten en cuenta que ya está cerrada Diagonal Norte a la altura de Carlos Pellegrini hasta Plaza de Mayo, y también las inmediaciones de Plaza de Mayo continúan cerradas por el homenaje al Indio Solari. Ocurrió un incidente vial en acceso oeste, en el oeste, entre Camino del Buen Aire y Neco, sentido a Luján, y esto también está generando algunas demoras más. El ferrocarril Roca ya se encuentra circulando su ramal Alejandro Korn con normalidad, pero el ferrocarril Belgrano Sur, su ramal González Catán, cuenta con demoras por problemas técnicos. Hay obras en los subtes que cierran las estaciones Piedras de la línea y Tribunales de la línea D. Y como siempre, toda la información del tránsito fue suministrada por la Policía Federal Argentina, Ministerio de Seguridad Nacional.
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1: 21 horas y en la ciudad de Buenos Aires la temperatura es de 16 grados 2 décimas, humedad 90% y el cielo está nublado. Repasamos la información del tránsito y los servicios, donde te recuerdo que Diagonal Norte a la altura de Carlos Pellegrini ya se encuentra restringida, al igual que las inmediaciones de Plaza de Mayo, por el homenaje al Indio Solari. También continúa la restricción de calzada en San José, entre el Sina y Hipólito Yrigoyen, pero en este caso por obras. Y no te olvides que el ferrocarril Belgrano, su ramal González Catán, cuenta con demoras por problemas técnicos. Pero vamos a la información nacional. Denuncias sobre pesca ilegal. Las flotas extranjeras que operan en el límite de la zona económica exclusiva argentina extraen hasta 4 veces más recursos que la industria pesquera nacional, lo que produce una depredación de fuerte impacto a nivel económico y laboral. Los registros indican que entre el 2019 y 2024, los niveles de extracción en la zona del Atlántico sudoccidental crecieron un 65%. Internacional, Estados Unidos expresó su respaldo al presidente de Bolivia. El secretario de Estado estadounidense Marco Rubio conversó con el presidente de Bolivia, Rodrigo Paz, para reafirmar el respaldo de Washington a la democracia boliviana y al gobierno nacional. Deportes, fútbol, el Liverpool presentó a Andoni Iraola Zagarna, de 43 años, como nuevo entrenador para la temporada 2026-2027 y será quien dirija al equipo donde milita el mediocampista argentino Alexis Mac Allister. El pronóstico del tiempo para mañana sábado. Arrancamos el fin de semana con la temperatura mínima de 14 grados, una máxima de 18 con lloviznas por la tarde.
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